0: afán, también prefiero la tranquilidad y la soledad de estar con alguna persona conflictiva.
1: ¿Sí?
0: Yo creo que la paz mental vale muchísimo más que el vivir estresado con dinero. Saludos y buena tarde.
1: ¡Wow! Regreso con más audios que tengo pendientes. Ahí estamos platicando en Vitamina M. ¿Qué prefieres? Sinceramente, como siempre hablamos aquí en la comunidad de Vitamina M, ¿qué prefieres? ¿Bienestar emocional o un mejor sueldo? Soy Imelda Escobar, tengo recreo.
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3: Un grupo de más de 10 manifestantes se congregó afuera de un colegio en San Pedro para exigir que Manuel Enrique N. se entregue a las autoridades luego de que obtuviera un amparo que actualmente impide su detención mientras permanece prófugo por el presunto fraude relacionado con la empresa Proyectos 9. La protesta se realizó este miércoles sobre las avenidas Real de San Agustín y Lampazos en el mencionado municipio, donde los inconformes se manifestaron afuera del Colegio San Roberto, sitio al que presuntamente acuden hijos de algunos de los implicados en los presuntos fraudes inmobiliarios. Con pancartas y consignas, los asistentes exigieron justicia para las personas afectadas y pidieron que el empresario enfrente el proceso legal en su contra. Lo anterior ocurre después de que Manuel Enrique N. obtuviera una suspensión definitiva de amparo que impide su captura por parte de las autoridades estatales. La temperatura actual en el centro de Monterrey es de 29 grados. Mi nombre es Hanna Malabear.
2: Información nacional.
4: A 15 días de la inauguración del Campeonato Mundial de Fútbol FIFA 2026 en el Estadio Azteca, el secretario de la Defensa Nacional, Ricardo Trevilla Trejo, informó que todo se encuentra listo para garantizar la seguridad antes, durante y después de la justa mundialista. Señaló que la estrategia de seguridad denominada Plan Kukulkan ya inició la movilización de 100.000 elementos, incluyendo fuerzas armadas, dependencias federales, para blindar estadios, aeropuertos y zonas aledañas a los estadios.
5: Siguen las coordinaciones con los gobiernos de los estados, con las autoridades. Los partidos que se han realizado han servido de mucho para poner en práctica todo el despliegue, todo el dispositivo. Coordinación con las autoridades locales, principalmente la Ciudad de México, Monterrey, Guadalajara. También en las sedes alternas donde se van a llevar también partidos. Está funcionando todos los dispositivos antidrones. Entonces, todo va conforme lo planeado.
4: Para ABC Noticias, Felipe Barrera Jaramillo desde la Ciudad de México.
2: Deportes.
6: El sueño mundialista de Germán Berterame terminaría de manera abrupta y es que podría no ser incluido en la lista final de los 26 jugadores de México para dejar su lugar al defensa Alejandro Gómez, quien podría ser el tapado de esta convocatoria. Berte había sido infaltable para Javier Aguirre en la recta final de la preparación rumbo a la próxima Copa del Mundo. El argentino naturalizado mexicano ya terminó su participación con el Inter de Miami en Estados Unidos, pero de momento no ha reportado con la selección mexicana en el centro de alto rendimiento. Por su parte, Alex Gómez fue llamado como uno de los sparrings y solo tendría por delante a César Montes, Johan Vázquez e Israel Reyes, lo que le abriría la puerta de una posible convocatoria de último minuto para México. Informó para ABC Deportes, Andrés Guerra.
2: Espectáculos.
7: Mucho picante y puro caos Army. BTS finalmente publicó el detrás de cámaras de su histórica visita al Palacio Nacional en México. El video muestra a Arm, Jin, Suga, J-Hope, Jimin, Tai y Jungkook recorriendo los jardines, conviviendo con Claudia Sheinbaum y reaccionando emocionados al ver a miles de fans reunidos en el Zócalo. Además, uno de los momentos más virales ocurre cuando J-Hope propone cantar Airplane parte 2 después de escuchar a los mariachis y sentir el apoyo del Army mexicano desde los balcones del Palacio Nacional. El contenido fue publicado en el canal oficial Manhattan TV y rápidamente se convirtió en tendencia mundial, acumulando así millones de reproducciones en unas horas.
3: Ale Burnes para ABC Noticias. 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

0: Segunda hora de Vitamina M. Sir Elton John, 6 de la tarde con 10 minutos. Bien merecidos esos aplausos, señor.
1: Claro.
0: Hoy en Vitamina M, si nos acabas de sintonizar, estamos platicando. ¿Qué prefieres? ¿Bienestar emocional o mejor sueldo?
2: Hola. No, definitivamente el bienestar emocional siempre estará por encima del dinero o del sueldo que puedas llegar a tener. Y ahora sí que hablo por lo vivido, señores. Sí. Así te paguen muchísimo el llegar a cancelar vacaciones con tus hijos, llegar a cancelar. Y aun y cuando la empresa te reditúe y todo, nunca va a ser lo mismo. Ese tiempo no se compra con nada. Y sí, hay que apreciar y ponerlo en una balanza. A final de cuentas, entre más ganas, más gastas. ¿Eh? Y muchas veces ganas más y tratas de compensar a los que están a tu alrededor en lo económico por el tiempo que no les estás dedicando. Saludos.
0: Esa es una realidad, como para no sentir tan mal.
3: ¿Qué onda, Melda? Buenas tardes.
0: Hello.
3: Como dijo ahorita la señorita, sí, ni muy, muy, ni tan, tan. Y sobre todo, ¿sabes qué? Que te sientas a gusto en tu trabajo, porque eso es lo base. Te pueden pagar un chorro o que estés muy bien del otro que comentas, pero si no te sientes a gusto, no la vas a hacer. Sí. Saludos.
0: Es correcto. Saludos, tocayo.
4: Hola, Imelda. Buenas tardes.
0: Hello.
4: Pues yo prefiero lo económico. O sea, en la vida siempre te vas a topar con jefes. Muy pocas veces vas a encontrar líderes. Y pues simplemente hacer el trabajo que te corresponde. Y el de los huevones también. Linda tarde para todos.
0: Salió el alma.
5: Buenas tardes, señorita Escobar. Pues yo prefiero mi estabilidad emocional a un buen sueldo. La verdad. Yo prefiero mil veces eso, estar tranquilo que tener un buen sueldo. Bueno, ¿quién no quiere tener un buen sueldo?
0: Claro.
5: Todo te resuelve, todo te... pero entre más ganas, más estrés te da. Pero yo prefiero la estabilidad emocional, un sueldo que me dé bien para vivir, que esté tranquilo y que tenga tiempo para mí y para mi familia. Así, tan sencillo.
0: Es que eso sería lo ideal.
6: Hola, Ime, buenas tardes.
0: Hola.
6: Definitivamente el salario emocional, porque yo puedo hablar por mí y yo me cambié de un trabajo donde ganaba muy bien. Me cambié porque en mi anterior trabajo había gritos, te alteraban horrible, del estrés me dio arritmia una ocasión, no pude ir a trabajar, me cambié a donde estoy ahorita, que es un salario menor, pero estaba todo tranquilo hasta que aquí también llegó una persona, de las que no le gustan hacer nada, pero le gusta echar culpas a todo el mundo y ya hizo un ambiente tóxico y muy pesado para todas las personas que estamos trabajando ahí. Ya muchos ya ni siquiera aguantamos estar ahí. ¡Saluditos!
0: ¡Ay, no!
7: Hola, Imelda. Buenas tardes.
0: Hola.
7: Aquí en el tráfico, escuchándote.
0: Gracias.
7: Yo digo que pues tuve mi trabajo donde pagaban bien y era muy estresante, muy demandante. Y luego me cambié de área por temas ahí de recorte. Me pagaban un poquito menos, pero el trabajo estaba en excelente ambiente laboral. Entonces me sentía muy a gusto. Era un poco menos la paga, pero sí estoy de acuerdo en que... Pues yo creo que el trabajo debe ser como hobby. Y en cierta manera, tomarlo de esa manera para no estresarte. Y pues combinándolo con lo que te gusta y un sueldo pues medible está bien.
0: ¡Qué difícil! ¿Qué prefieres? ¿Ganar un poco menos, pero estar bien, estable emocionalmente, o Yo aguanto. Jefes va a haber donde sea, como lo dijeron ahorita, pero que me paguen bien y muy bien. Yo aguanto. ¿Qué prefieres? ¿Bienestar emocional o mejor sueldo? Compártelo con nosotros, 8180101-917.

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3: 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Nuestra red de infiltrados informa que el alcalde de Escobedo, Andrés Mijes, estuvo en la Ciudad de México para reunirse con directivos de Banobras y gestionar recursos que permitan avanzar en la conclusión del Triángulo Norte, una obra considerada estratégica para mejorar la movilidad y la conexión vial hacia la zona industrial del municipio. Desde hace semanas, Mijes había adelantado que buscaría apoyo federal para sacar adelante el proyecto, por lo que el encuentro en la capital fue visto como parte de esa ruta de gestión. En Escobedo consideran que terminar la obra ayudaría a despresurizar el tráfico pesado en varios sectores. Dicen los infiltrados que en el municipio ven con optimismo las gestiones realizadas en Banobras, sobre todo porque el Triángulo Norte es una de las apuestas prioritarias de infraestructura. Ahora queda esperar si el proyecto logra entrar en la lista de obras respaldadas con recursos federales.
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0: Enrique Iglesias, solo me importas tú, 6:29. ¿Qué prefieres, bienestar emocional o mejor sueldo?
1: Es muy complicado porque obviamente uno quiere tener un bienestar emocional. Y si te pagan poco, también te vas a estresar porque no te alcanza.
0: Uh-huh.
1: Y pues tú tienes que cobrar bien, porque a fin de cuentas, lo que estás haciendo, estás vendiendo tiempo de tu vida a una persona para trabajarle. Entonces, sí está muy complicado esto.
0: Muy, muy, muy complicado.
2: Licenciada presidenta de Vitamina M, ¿cómo estás?
0: Sus órdenes.
2: ¿Cómo estás, señorita Imelda? Fíjate que yo trabajé en un lugar que me encantó.
0: Ajá.
2: Estuve 16 años. Ahí vas a calcular mi edad a todas, pero me salí por otras cuestiones personales, nada que ver con el jefe, jefe a todas, un gran señor. Y luego duré en otro como 4 años. Yo digo que los dueños eran bipolares, que era lo que en las mañanas les parecía bien.

0: Pero ahorita ya prefiero la estabilidad emocional. Ya, gracias a Dios, pues ya a mis 57 años, pues ya le di vuelta a muchos empleos, muchas empresas, a muchas cosas que he aprendido en la vida. Y ahorita ya es estar bien, estar en paz, tranquilo. Y ahorita todavía trabajo, pero pues ya trabajo por hobby. Ya, te digo, estoy en paz, tranquilo y todo, y espero en Dios cuando se llegue ya mi jubilación, pues ya estaremos todavía más tranquilos.
1: A gusto. Lu.
2: Imelda Escobar.
1: Sí.
2: Pues es que van de la mano. Yo digo que van de la mano las dos cosas. El dinero va de la mano con lo emocional. Porque, obvio, con dinero no llenas huecos emocionales, ¿verdad? Pero sin el dinero no puedes hacer nada. Y pienso yo que la gente no vive de amor. Mientras
1: No.
2: tengas a la pareja correcta y te apoye en las buenas y en las malas, cuando hay dinero y cuando no hay dinero, eso es lo chido. Vienen de la mano los dos. Mientras sea la persona, perdón, mientras sea tu pareja la persona correcta y te apoye para emprender y para echarle ganas, ahí es lo chido. Dijo que no te vayas de ahí porque ahí está bien.
1: Ahí, de ahí es, dices tú. Okay.
3: Muy buenas tardes, Imelda Escobar, y para toda la audiencia.
1: Hola.
3: Yo considero que vale más la salud emocional porque muchas veces, por la cuestión de un mejor salario, quizás avaricia, pagas con el tiempo, con esa ganancia, entre comillas, lo que implicó. Saludos y muy buena tarde.
1: Ay, se puso intenso el programa. Qué raro. ¿Qué onda? Entonces, ¿cómo vamos a cerrar? Ya casi en esta última media hora. ¿Qué prefieres? ¿Bienestar emocional o mejor sueldo? Y hablando de bienestar emocional, tema caro, tema fuerte. Él o ella tiene ya un amor. Pero tú lo extrañas o la extrañas. Y dice, cuando estés solo o sola, manda una señal. Soy Imelda Escobar, esto es 91.7.

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0: Estamos platicando en Vitamina M. ¿Qué prefieres? ¿Bienestar emocional o mejor sueldo?
1: Es que todo, muy buenas tardes, Imelda.
0: Lu.
1: A mí lo único que una vez me dijeron en el trabajo, mañana mi esposa entra a las 7 de la mañana a parto, vas a estar con ella. Porque yo lo único que le dije a mi patrón, le dije, ¿sabes qué? Me retiro. Muy buenas tardes.
0: Bueno, pero esa es una situación específica. Estamos hablando en general, claro, obviamente. Y te voy a decir que hay algunos que prefieren haber estado en el trabajo y no porque quisieran. En fin.
2: Hola, buenas tardes a todos.
0: Lu.
2: Mira, yo tuve un trabajo donde solo aguanté 2 meses. Mi trabajo era supervisor y reclutador. Entonces tenía 10 jefes. Más aparte mi jefa inmediata y aparte pues el patrón. Los 10 jefes pues obviamente eran 10 clientes a los cuales les dábamos servicio, y pues el problema era que pues la gente faltaba mucho. Entonces pues había que cubrir ese faltante con ese cliente. Entonces pues a veces eran a deshoras, en la noche, eran sábado y domingo, entonces pues no tenía descanso, y pues por eso decidí dejarlo. Hice saber, ¿verdad?, cuál era el motivo por el cual yo me salía. Y me dijo la chava, dijo lo mismo, me dijo el anterior que se fue. Saludos.
0: Wow. 10 jefes. Y yo me quejo porque tengo 3.
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29: Tenía 11 jefes, porque el patrón, el mero fregón, todavía faltaba. O sea, tenía 10 jefes más el patrón.
0: No, hombre. No. ¿Vas a tener 11 jefes? No, te vuelves loco.
30: Ahí va, Imelda. Pues dicen muchos. Mis respetos. Yo prefiero emocional, estar tranquilo, sí, pero es que aquí va dependiendo la situación en la que tú te encuentres. Yo creo que en algún momento de su vida muchos pasaron o pensaron preferir el dinero.
0: Sí.
30: Pero ahora, como ya estás más tranquilo, por eso prefieres la emoción, o sea, estar tranquilamente, que no es mi caso todavía.
0: Ahí va.
30: Ya más después diré eso.
0: Ay, claro que sí, claro que sí. Llévense el tema a casa con sus compañeros. ¿Qué prefieres? ¿Bienestar emocional o mejor sueldo? ¿Te quedas con Erika Rudo Farías? Soy Imelda Escobar. Esto fue Vitamina M. Bye.

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4: El gobernador Samuel García destacó la actualización del tratado comercial entre México y Europa como una oportunidad para fortalecer la llegada de inversiones y ampliar las exportaciones desde Nuevo León. Durante la inauguración del Global Transformation Summit 2026 y proveedor automotriz, el mandatario estatal señaló que el nuevo acuerdo permitirá que el 99% de los productos circulen libres de aranceles, cuotas y tarifas entre ambas regiones. García indicó que esta actualización fortalece la estrategia de internacionalización del Estado y abre la puerta para atraer más empresas europeas, especialmente del sector automotriz y manufacturero. Aprovechamos que el gobierno federal actualizó este acuerdo para seguir abriendo Nuevo León al mundo, fue lo que señaló. La temperatura actual en el centro de Monterrey es de 28 grados. Mi nombre es Hanna Malabear.
3: Información nacional.
5: El Pleno de la Cámara de Diputados reanudó este miércoles la discusión de la propuesta de reforma constitucional de la presidenta Claudia Sheinbaum para postergar las elecciones del Poder Judicial a junio de 2028 y así evitar que este ejercicio coincida con las elecciones ordinarias de junio del próximo año. Luego de la aprobación de la iniciativa en lo general, ocurrida este martes, hoy se sigue desahogando el debate en lo particular con la discusión de 300 reservas en voz de más de 140 oradores que subirán a tribuna, por lo que se prevé que la votación del dictamen tenga lugar alrededor de las 10 de la noche. Para ABC Noticias, Felipe Barrera Jaramillo, desde la Ciudad de México.
3: Deportes.
6: La selección de los Estados Unidos anunció oficialmente ya su lista de convocados para esta Copa del Mundo, en la que figura el jugador del América, Alejandro Zendejas. El 10 americanista regresa con su selección por primera vez desde septiembre, tras una temporada en la que disputó 17 partidos en total con las Águilas, en los que marcó 6 goles y repartió 4 pases para gol. Zendejas acompaña en la lista a referentes como Christian Pulisic del Milan, Weston McKennie de la Juve y Ricardo Pepi del PSV de Eindhoven. Informó para ABC Deportes, Andrés Guerra.
3: Espectáculos.
7: Lalo Mora envió un mensaje de apoyo a Ramón Ayala luego de la polémica legal que actualmente enfrenta el llamado rey del acordeón. El cantante norteño pidió no juzgar antes de tiempo a Ramón Ayala y aseguró que confía en que la verdad saldrá a la luz tras las acusaciones y la demanda millonaria presentada en Estados Unidos. Además, Lalo Mora comentó que conoce desde hace años a Ramón Ayala y destacó la trayectoria y el legado musical que ha construido dentro de la música regional mexicana. Las declaraciones llegan mientras Ramón Ayala y su hijo enfrentan una demanda en Texas por presunto abuso y agresiones contra ex colaboradores. Caso que sigue generando controversia en redes sociales y en el mundo del regional mexicano.
0: Ale Burnes para ABC Noticias. 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
2: ¡Sí, señor! ¿Cómo estás, Monterrey? Gusto en saludarte y acompañándote en el tráfico del día de hoy. Oye, está bueno el trafiquito, ¿verdad? Platícamelo todo a través de WhatsApp, 818-0101-917. ¿Cómo te va en el tráfico de esta noche? Gracias, mi querida Imelda, por dejarnos por acá el espacio. Bienvenidos a esto que es Viviendo de Noche. 3 horas de rudo. ¡No, papá! No puede faltar la especialidad de la casa, ¿eh? Los rudo tracks en tu idioma. Todo lo que van solicitando también a través del WhatsApp, 818-0101-917. Porque te voy a acompañar de aquí hasta las 10 de la noche. Manda tu nota de audio. Dime qué te gustaría escuchar aquí en Premier.

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0: Saluditos a mi querido Luis Carlos, sexy DJ. Te mando un fuerte abrazo, hermanito. Ahí a ti, a toda tu familia, un fuerte abrazo. Déjame tu mensaje, tu nota de audio, 818-0101-917. Para que vayamos interactuando en esta rica tarde y que me digas cómo te va. ¿Cómo te va en el tráfico de esta noche?
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0: ¡Hey, Monterrey! ¿Cómo están? ¡Gusto saludarlos! Oigan, les pongo un atento aviso para toda la gente que va circulando ahorita en la ciudad de Monterrey. 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

La mejor manera de estar interactuando en cabina y público es a través de nuestro WhatsApp para que nos digas qué te gustaría escuchar y a quien le mandan saludos. 818-0101-917 con el placer de siempre complacerte a través de 917 Somos Premier.

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Es la música a cargo de los Abuelos de la Nada con Mil Horas, 7 de la tarde con 36 minutos. Saludos a la gente que va a atorar en el tráfico de Paseo Los Leones. Hay más música que llega a la quinta estación. No le cambies, estás en Premier.

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Apuesto que más de uno de ustedes andan haciendo el pasito ahí en el carro. Vanilla Ice con su Ice Ice Baby. 7:52 PM. Vamos a ir a más música, Monterrey. Recuerda que el WhatsApp está bien activo, 818-0101-917. Déjame tu mensaje, cómo te va en el tráfico, qué te gustaría escuchar, dónde andas, platícamelo todo. Te voy a dejar con música de Panda. Son maracas. Así suena, Premier.

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Ay, qué bonita la primavera. Mi querida Yuri, a través de 91.7 Rayleigh llega con esto que se llama No Era Necesario. No le cambies, Monterrey. Nos encanta acompañarte en esta siguiente hora. Rudo Farías contigo desde el centro de la ciudad.

0: 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Nuestra red de infiltrados informa que hoy se espera una sesión maratónica en el Congreso del Estado de Nuevo León, que preside Itzel Castillo, luego de que durante mayo las distintas comisiones acumularan decenas de expedientes que ahora deberán pasar por el Pleno. Entre nombramientos, reformas y cuentas pendientes, los diputados llegarán con una agenda cargada para cerrar el periodo. Pero entre toda esa montaña de asuntos, hay dos temas que seguirán congelados: el presupuesto 2026 y la reforma electoral. La falta de acuerdos entre las bancadas volvió a frenar ambos temas, pese a que en semanas recientes hubo intentos por destrabarlos mediante negociaciones de última hora. Dicen los infiltrados que ambos asuntos siguen amarrados políticamente, porque la última vez que intentaron sacar el presupuesto, también buscaban aprobar una reforma electoral casi en silencio. Sin embargo, los morenistas se echaron para atrás y al final, ni una ni otra avanzaron antes del cierre del segundo periodo. 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

Richard Marx a través de 91.7 Somos Premier. Vamos a ir a más música, son las 8 ya con 20 minutos. Lucero dice, cuéntame. Vamos a ir a mucho más, no me le cambies. Recuerda seguir esta cuenta de Instagram, @ Premier, MX. Tú escuchas Premier.

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del maestro Alejandro Sanz, La Fuerza del Corazón. Te mando un abrazo desde el centro de la ciudad, aquí ubicados en Madero, esquina con Diego de Montemayor, 8:42 de la noche. Ya estás listo para cenar, listo para descansar. Eso sí, el playlist para cerrar tu día, como siempre, aquí en Viviendo de Noche con Eric Farías. Vamos a más, aquí está la gente de Rex, se llama Invierno. No le cambies, Monterrey, sigue escuchando, Premier.

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Señor Robert Smith y compañía, The Cure con su Love Song a través de 91.7. Somos Premier. Vamos a ir a mucho más. No me le cambies porque aquí está la gente de SBS. Tú sigue escuchando, Premier.

0: Mi Rudo, buenas noches, como siempre, escuchándote. Más al rato en un Rudo Track, ¿te parece bien Doble Vida de Soda Stereo? Buenas noches, Monterrey, Hollywood.
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con Pupilas de Gato. Vamos a ir a más música. Estamos en la recta final de este programa que se llama Viviendo de Noche. Son las 9:40. Shakira, baby, te dejo Madrid. No le cabes, Monterrey. Eric Farías contigo.

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0: Y ya nos vamos. Siempre es un placer acompañarlos y cerrar su día con un servidor. Muchas gracias por la confianza. Tengan una excelente noche. Preparen todo para mañana. Lonche, tarea, todo lo que tengan necesario para que mañana les vaya mucho mejor. Ya que andaremos arrancando prácticamente el fin de semana premier. No se les olvide que mañana tenemos una cita tempranito a las 6 de la mañana, si Dios quiere. Y si no, ya estamos con el Monterrey. Que descanses, que pases buena noche, buen regreso, buen camino, pero sobre todo dulces sueños. Y como ya es una costumbre, se quedan con un triple de Rudo Tracks en tu idioma. Mecano, Coda y Vilma Palma. ¡Hey! Hasta mañana, Monterrey, Hollywood.

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4: Revista del Consumidor. Radio.
5: Tienen más de 4.000 años de historia, pero ¿sabes realmente qué contienen las salchichas que pones en tu mesa? Hoy te traemos el estudio de calidad de salchichas. Quédate para conocer todo sobre él.
4: Además, te explicamos qué paso seguir cuando un producto falla y el proveedor se niega a responder por tu compra. No olvides que la garantía es el respaldo legal que asegura que tu inversión está protegida.
5: ¡Acompáñanos!
0: Revista del Consumidor.
4: Las salchichas son un alimento cotidiano en la despensa de muchas personas, debido a su accesibilidad económica y practicidad. Pero, ¿sabes cuál es el origen de este embutido? Este se sitúa en Mesopotamia, en el año 2000 antes de nuestra era.
5: Hoy en día, las salchichas están hechas principalmente de carne y agua. De hecho, el agua puede representar hasta el 70% del producto final. Dependiendo del fabricante, también se les llegan a adicionar harinas, féculas, almidón o soya.
4: En el mercado existe una gran variedad, pero hay un detalle al que debes prestar mucha atención. ¿Sabes cuál es la diferencia entre una salchicha con pavo y una de pavo? Suena casi igual, pero no lo es. Cuando la etiqueta dice con pavo, significa que es una mezcla de pollo y pavo. El fabricante está obligado a declarar qué porcentaje de pavo le añadió. En cambio, si dice de pavo, significa que toda la carne que contiene proviene exclusivamente de esta ave. Eso sí, tome en cuenta que la cantidad total de carne en el producto siempre dependerá de la fórmula de cada marca.
5: El Laboratorio Nacional de Protección al Consumidor revisó diversos productos para verificar sus aportes nutrimentales y el cumplimiento de su regulación. Se analizaron 37 productos, 8 Viena o tipo Viena, 7 de pavo, 7 con pavo, 1 de pechuga de pavo, 3 para hot dog, 3 de pavo para hot dog, 2 con pavo para hot dog, 4 Frankfurt y 2 para desayuno.
4: Se verificó toda su información comercial, la cual se encuentra en las etiquetas de cada producto. Estas tienen que cumplir con los requisitos de la norma oficial mexicana.
5: También se evaluó su calidad sanitaria, verificando la ausencia de agentes patógenos, como la salmonela, ya que son un riesgo para la salud.
4: Asimismo, se determinó la cantidad de nutrientes, como proteína, grasa, carbohidratos y agua. Estos nutrientes son esenciales para el funcionamiento de nuestro organismo, ya que le proporcionan energía.
5: Igualmente, se verificó que su contenido no excediera la cantidad de nitritos permitidos. Estos se utilizan como conservadores para inhibir el crecimiento de bacterias dañinas y mantienen el color rosa de los embutidos.
4: Se determinó la presencia de sodio y se verificó que coincidiera con el contenido declarado en la etiqueta. Finalmente, se calculó el aporte calórico por cada 100 gramos de producto.
5: Los resultados fueron los siguientes. Primero, debes saber que debido a que los embutidos suelen presentar cantidades elevadas de sodio, todos los productos resultaron con exceso de este mineral. Todos pasaron la prueba de calidad sanitaria, además de cumplir con el sodio y contenido neto que declaran.
4: Las salchichas que contienen más nitritos de lo permitido son dos de la marca Buffard, de Viena y Frankfurt, y Parma Savory, de pavo.
5: Los productos que no son veraces en su información comercial y declaran más proteína o grasa de la que contienen son las salchichas Viena de las marcas Buffard y Capistrano Clásica, las de pavo de Bernina, para hot dog de Buffard y para desayuno la marca Obertal.
4: Los productos que destacan tener pavo, pero contienen muy poco, son las marcas Swan Premium y Kir con pavo. Aunque destacan el ingrediente, solamente contienen el 4% de este cárnico.
5: Si vas a comprar salchichas, lo mejor es que sigas estas recomendaciones. Lee la etiqueta, revisa la fecha de caducidad y los ingredientes. Asegúrate de elegir el producto que deseas. La salchicha de pavo tiene el 100% de este tipo de carne, mientras que la que dice con pavo tan solo tiene del 4 al 25%.
4: Evita romper la cadena de frío. Deben colocarse hasta el último en tu carrito y ser lo primero en guardarse en el refrigerador al llegar a casa. Verifica los ingredientes. Si tienes alguna alergia, es importante revisarlos antes de la compra.
5: También consulta a tu médica o médico, ya que estos productos tienen cantidades elevadas de sodio y no es conveniente que las personas con hipertensión lo consuman.
4: La recomendación de la OMS para adultos es no rebasar los 2 miligramos diarios, es decir, menos de 5 gramos o una cucharadita de sal. En el caso de niñas, niños y adolescentes entre 2 y 15 años, esta cantidad debe reducirse aún más, ajustándose a su edad y sus necesidades energéticas.
5: Compara precios y calidad. Recuerda que cuidar tu consumo es cuidar tu salud y tu bolsillo.
2: Vista del consumidor.
5: Es normal que, al estrenar un producto, sintamos esa emoción de haber hecho una buena inversión. Pero, ¿qué ocurre si lo que acabamos de comprar presenta fallas o defectos de fábrica?
4: Lo primero es mantener la calma, ya sea porque un artículo no coincide con lo que se prometía en la etiqueta, o porque esa licuadora nueva dejó de funcionar a la tercera vez. Es común sentir que nuestra confianza y nuestro dinero han sido vulnerados.
5: Pero, si ese producto sale defectuoso, no tienes por qué resignarte a perder tu dinero. La garantía es un derecho fundamental que te protege frente a bienes o servicios que no cumplen con los estándares de calidad, funcionamiento o seguridad que te ofrecieron al momento de la compra.
4: Tomemos de ejemplo un caso hipotético. Sofía compró un refrigerador con un año de garantía, pero dejó de enfriar a los 3 meses. El proveedor se negó a cumplir la garantía justificando un mal uso del producto. Y no solo eso, también intentó cobrarle la reparación. Ella llamó al teléfono del consumidor y con asesoría de los especialistas consultó la Ley Federal de Protección al Consumidor. Ahí descubrió que tenía 3 opciones legales: la reparación gratuita, la reposición del producto por uno nuevo o la devolución de su dinero.
5: Además, descubrió que también tenía derecho a una compensación no menor al 20% del precio pagado. Con esta información, inició su proceso de conciliación ante la Profeco. Al final, el proveedor admitió la falla, le entregó un refrigerador nuevo y le otorgó la bonificación correspondiente. Un final justo para una compra que parecía perdida.
4: El caso de Sofía terminó bien porque ella estaba informada. Sin embargo, es importante saber que existen situaciones específicas donde el proveedor sí podría negar la garantía de forma legal. Así es, para evitar sorpresas, toma nota. La garantía podría no aplicar si no cuentas con el comprobante de compra, hubo un uso inadecuado del producto, transcurrió el plazo de vigencia, hay daños ocasionados por un tercero, o si los productos fueron adquiridos en oferta o descuento y se avisó previamente que no contaban con garantía.
5: Por ley, todos los proveedores están obligados a entregarte una póliza de garantía por escrito al momento de recibir tu bien o servicio. Esta debe ser clara y especificar qué cubre, por cuánto tiempo y a dónde debes acudir para hacerla efectiva.
4: Recuerda que cuando un producto no sirve para lo que fue diseñado, tienes derecho a elegir entre la reposición del bien, la rescisión del contrato o una reducción en el precio. Y en todos los casos, la ley contempla tu derecho a una bonificación. Para que tu próxima compra no termine en una decepción, te compartimos estas recomendaciones finales.
5: Revisa la garantía antes de comprar. Verifica vigencia, cobertura, cómo aplicarla y dónde están los centros de servicio. Conserva tus comprobantes. Guárdalos y sácales una foto o copia, porque el papel térmico se borra. Reporta fallas de inmediato. Acude al proveedor para solicitar reparación, reposición o reembolso.
4: No acudas con terceros. Si alguien ajeno al proveedor intenta reparar el producto, la garantía es invalida. Desconfía de frases prohibidas. Expresiones como "no hay cambios ni devoluciones" no pueden estar por encima de la ley.
5: Si tienes problemas para hacer valer tus derechos, acércate a la Profeco. Puedes escribirnos a los correos denunciaprofeco@profeco.gob.mx, denunciapublicitaria@profeco.gob.mx o solicitar asesoría personalizada en asesoría@profeco.gob.mx.
4: No olvides que al exigir que se cumpla tu garantía, no solo defiendes tu dinero, sino que fortaleces una cultura de respeto que beneficia a todas y todos. Ejercer tus derechos como persona consumidora es la mejor forma de proteger tu economía y fomentar un mercado más justo.
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5: Te invitamos a conocer todos los detalles sobre la edición 591 del mes de mayo de la Revista del Consumidor en su versión impresa o digital.
4: Procuraduría Federal del Consumidor, medio siglo cuidando a las personas consumidoras.
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5: ¿Cómo te amaneció en este rico jueves? Qué gusto saludarte en esta mañana. 21 grados centígrados. Vas rumbo a la escuela, vas rumbo al trabajo. Te voy a acompañar. ¿Qué te gustaría escuchar? ¿A quién le mandan saludos? ¿Ya desayunaron? No se les olvide la tarea, no se les olvide el lonche. Pero quédate con nosotros. Quédate bien acompañado. Aquí en tu casa, aquí en Premier.

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0: esta rica mañana de jueves, que te voy a incluir. Hola, buenos días.
1: Hola, hola, Rudo Farías. Una de Flans, por favor. Saluditos.
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4: Mi querido Julius, ¿cómo estás? ¿Cómo te amaneció en este jueves? Estamos prácticamente arrancando el fin de semana, mi hermano. Mucha información, platícamelo todo porque siempre vienes bien acompañado con la familia de ABC Noticias. Te quedas aquí en tu casa. Yo regreso al mediodía para acompañarte con buena música. No se te olvide seguir nuestra cuenta de Instagram, @premier_mx. Te deseo un excelente jueves.

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7 de la mañana en punto. Muy buenos días. Estos son los titulares en ABC Noticias. Evitan alcaldes confrontar evaluación. ¿Cómo vamos? De 9 convocados, solo acuden 3. Guadalupe, Juárez y Apodaca. Pide defensa del dueño de Proyectos 9 aplazar audiencias un año para revisar carpetas de investigación. Obtiene amparo dueño de Tamayo Capital, evitaría prisión preventiva y enfrentaría su proceso con medidas cautelares. Detienen en Durango a sicario de Arboleda en San Pedro Garza García por un robo con violencia. Usó una nueva identidad para no ser capturado. Reportan Secretaría de Seguridad Federal una baja de 49% en homicidios dolosos desde septiembre de 2024. Y en los deportes se suma César Chino Huerta al Tri. La selección mexicana tiene ya 26 futbolistas, pero la lista mundialista se conocerá el lunes. Bienvenidos.

0: ¿Cómo está? ¿Cómo le va? Muy buenos días. Bienvenidos a ABC Noticias. Qué placer poder saludarle y arrancar juntos esta jornada ya de jueves. Jueves 28 de mayo del año 2026. Tenemos una temperatura de 23 grados en esta agradable mañana, ya pisando casi el fin de semana. Pero bueno, es una jornada que pues promete ser muy buena. Y yo deseo que sea una jornada muy bendecida, muy productiva para usted. Y para empezar muy bien, pues hay que estar informados, por supuesto, y qué mejor que aquí en ABC Noticias, porque ya todo el equipo estamos listísimos para poder informarle. Soy Julio César Cano, le invito para que se quede aquí con nosotros hasta las 9 de la mañana a través de Premier 91.7 NFM. También estamos en el 1310 de AM de manera simultánea. Transmitimos totalmente en vivo desde el barrio antiguo de la ciudad de Monterrey. Aquí todo el equipo para usted, por supuesto, pero queremos conocer sus opiniones, sus reportes, alguna sugerencia, algo que nos quiera platicar esta mañana, con qué se ha topado ahorita que ya va ahí en el tráfico de la ciudad. Díganos, por favor, 81-35-50-0570. Ese es el WhatsApp, 81-35-50-0570. Pero también estamos muy al pendiente en las redes sociales oficiales de ABC Noticias MX y también, por supuesto, en las redes sociales personales de su servidor. Ahí estamos muy, muy atentos. A nombre de mi compañera Ana Sofía Contreras, de todo el equipo, gracias y quédese con nosotros, por favor, porque vamos a arrancar con la información, no sin antes mandarle un fuerte abrazo a mi buen Eric, el Rudo Farías, el rudo más amable de la radio en Monterrey. Compadrito, te agradecemos como todos los días la música, ese ambiente, esa actitud positiva que nos pone al millón antes de empezar el noticiero, por supuesto, pero de momento hacemos pausa en la música y vamos a dar paso a la información. Maneje con cuidado, por favor, que sea un día grandioso para todos. Oiga, pues pese a que se iban a exponer resultados de los municipios metropolitanos como parte de la segunda evaluación de la encuesta Alcalde ¿Cómo vamos?, solamente tres alcaldes se hicieron presentes ahí en las instalaciones de la Universidad Regiomontana, de la UR. Escuche, por favor, a detalle todo esto.
1: Los alcaldes César Garza Redondo de Apodaca, Héctor García de Guadalupe y la alcaldesa de Juárez, Mónica Ollervides, fueron los únicos ediles metropolitanos que asistieron este miércoles a la segunda evaluación de Alcalde ¿Cómo vamos?, ejercicio impulsado por la iniciativa ciudadana ¿Cómo vamos Nuevo León?, realizado en la Universidad UR en Monterrey, donde se analizaron indicadores relacionados con seguridad, movilidad, medio ambiente, desarrollo urbano, gobierno y finanzas. En contraste, no acudieron los alcaldes Adrián de la Garza de Monterrey, Manuel Guerra de García, Mauricio Farag de San Pedro, Daniel Carrillo de San Nicolás, Jesús Nava de Santa Catarina, ni Andrés Mijes de Escobedo, pese a que el ejercicio contemplaba el diálogo directo sobre los resultados obtenidos en esta segunda evaluación por cada administración municipal. Aunque cinco alcaldes habían confirmado previamente su participación, finalmente solo tres acudieron al encuentro ciudadano. En el caso del alcalde de Escobedo, Andrés Mijes, trascendió que tuvo complicaciones reales de traslado que le impidieron llegar al evento, mientras que el alcalde de García, Manuel Guerra, también había confirmado su asistencia, pero finalmente no acudió por problemas en su traslado. La baja participación contrastó con la primera evaluación realizada por la plataforma, donde asistieron seis alcaldes metropolitanos para responder y dialogar sobre los indicadores de desempeño municipal. Por su parte, el director de Cómo vamos Nuevo León, Luis Ávila, señaló que este tipo de ejercicios representan una oportunidad para fortalecer la rendición de cuentas, el diálogo público y el intercambio directo entre autoridades y ciudadanía, al considerar que permiten contrastar resultados con datos e indicadores objetivos. Además, afirmó que los alcaldes que deciden no participar pierden la posibilidad de explicar ante la sociedad el desempeño de sus administraciones en un espacio abierto acompañado por especialistas, organizaciones civiles, empresarios y estudiantes.
2: El diálogo al que convocamos a los alcaldes es una oportunidad para fortalecer la democracia local, porque permite a los alcaldes, a la alcaldesa, manifestar su postura e incluso desacuerdos que tuvieran sobre la evaluación, profundizar en algunos indicadores y sobre todo que sean ellos directamente quienes transmitan cómo va el municipio. y más en un intercambio y en un foro donde hay muchos especialistas, organizaciones, estudiantes, empresarios. Entonces creo que quienes no lo aprovechan así pierden una buena oportunidad de dar la cara frente a la sociedad basado en datos y con información muy útil y objetiva.
1: Durante la jornada, especialistas en distintas áreas dialogaron con los alcaldes presentes sobre los indicadores utilizados para evaluar el desempeño de los municipios del área metropolitana de Monterrey y los retos que enfrenta cada administración. El alcalde de Apodaca, César Garza Redondo, centró parte de su participación en la necesidad de orientar el crecimiento urbano con base en la calidad de vida de los ciudadanos y no únicamente en el desarrollo económico. Por su parte, el alcalde de Guadalupe, Héctor García, destacó el manejo financiero del municipio y las acciones impulsadas rumbo al Mundial de Fútbol 2026. En tanto, la alcaldesa de Juárez, Mónica Yervides, expuso que el municipio enfrenta retos estructurales derivados del acelerado crecimiento poblacional registrado durante la última década. Para ABC Noticias, Juan Garza.
0: Oiga, pues bueno, en más temas locales, con el objetivo de brindar espacios seguros y de resguardo temporal a mujeres en situación de riesgo, el gobierno de Nuevo León y Oxogas firmaron un convenio para instalar 27 nuevos puntos naranjas allá en el municipio de Guadalupe. Estos espacios se suman a los ya existentes en el aeropuerto, en el Estadio Monterrey, entre otros.
3: El gobierno del estado y Oxogas firmaron un convenio para la apertura de 27 nuevos puntos naranjas en estaciones ubicadas en Guadalupe. Esto como parte de la estrategia para brindar espacios seguros y de resguardo temporal a mujeres en situación de riesgo. La presidenta del Instituto Estatal de las Mujeres de Nuevo León, Eva Patricia Salazar Marroquín, señaló este miércoles que actualmente existen más de 600 puntos naranjas instalados en diferentes espacios del estado, incluyendo el aeropuerto, el Estadio de Rayados y próximamente en el Palacio Sultán, además de hoteles y pequeños comercios. Salazar Marroquín explicó que el protocolo en las estaciones de Oxogas contempla que, cuando una mujer solicite apoyo, se realice de inmediato una llamada al C4 del municipio y se facilite el contacto con familiares para garantizar su seguridad.
4: Sabemos que Oxogas tiene presencia en todas partes y esto y el hecho de que se sumen a esta iniciativa del gobierno del estado de abrirlo como punto de resguardo temporal, Luis, de verdad marca toda la diferencia, porque es como que las mujeres que transitan por el lugar sientan un cachito de su casa en un Oxogas, que sientan que está un espacio seguro, un lugar donde puede hacer una llamada a un familiar cuando se sientan en una situación de vulnerabilidad. Es tan importante para nosotros darle seguimiento a esta instrucción que nos ha dado el gobernador, y el hecho de que Oxogas se sume, pues la verdad es que nos abre muchísimo el panorama para llegar a muchas más mujeres.
3: Por su parte, el gerente regional de Nuevo León de Oxogas, Luis Humberto Proa Hernández, mencionó que esta alianza busca convertir las estaciones en espacios cercanos, confiables y seguros para mujeres, niñas y personas en situación de vulnerabilidad. Como parte del programa, el personal de las estaciones recibirá capacitación especializada en perspectiva de género, protocolo de atención y actuación ante situaciones de violencia o emergencia. Las estaciones fueron seleccionadas estratégicamente por su cercanía con el estadio y zonas de alta afluencia y movilidad, con el objetivo de fortalecer la atención y acompañamiento a mujeres, niñas, adolescentes y cualquier persona en situación de riesgo o vulnerabilidad. Para ABC Noticias, Paola Treviño.
0: Y pues terminó el segundo año legislativo y desde el Congreso de Nuevo León ya tienen la mira puesta en el presupuesto 2027, el cual aseguran podría ser igual o más problemático que el de 2026, que pues sigue congelado, sigue trabado este tema. Y pues bueno, imagínese usted si fue complicado y sigue siendo complicado esto de 2026. Pues ya que pronostiquen los mismos diputados que para el presupuesto 2027 la cosa puede estar peor, pues imagínese cómo se van a poner las cosas, porque pues es año electoral el 2027. Va a estar el agarrón bien sabroso.
5: Con el cierre del segundo año legislativo en el Congreso local, el presupuesto 2026 quedó de lado y tanto los diputados como el Poder Ejecutivo se deberán concentrar en el del 2027, el cual se prevé será igual o más problemático que este 2026. La diputada presidenta de la Comisión de Presupuesto, Lorena de la Garza, indicó que el 2027 es un año electoral y espera se pueda llegar a un consenso con el Ejecutivo, pero no descartó que sea una batalla al igual que la de este 2026, presupuesto que sigue sin aprobarse.
6: Yo creo que ya, sí, no, y al revés, yo creo, porque aparte en el ocaso de su administración espero yo que él tome la decisión de hacer las cosas bien y que empiece también a pensar en las consecuencias y en lo difícil que va a tener su año 7, porque el gobernador ya debe estar pensando más en su integración de libros blancos, en la consolidación de todas sus cuentas, en tema de ir cerrando la administración, porque ya entró en esa etapa. Entonces, pues va a tener que ser un año en el que planee de una manera muchísimo más consciente y sobre todo más legal el uso del dinero de la gente de Nuevo León.
5: En el mismo sentido, Mario Soto, coordinador de la bancada de Morena, dijo que el próximo periodo sí se podría concentrar más en el presupuesto del 2027, el cual también prevé que podría ser complicado.
7: Pues yo esperaría que no, pero se pronostica que sí, que va a estar el tema difícil, sino porque pues ya se viene el tema de la renovación del Ejecutivo, pero yo esperaría que para esos temas se hagan a un lado y nos concentremos en qué es lo mejor para Nuevo León. No podemos caer en chantajes con el tema del presupuesto. Tiene que ser
5: El presupuesto del 2027 tendría que incluir recursos más amplios para el Instituto Estatal Electoral y de Participación Ciudadana, debido a que es un año electoral y se necesita una mayor partida que contemple la creación de boletas, contratación de personal para las elecciones, debates, entre otras cosas. Sin embargo, con la situación de no aprobarse un presupuesto, esos recursos se verían comprometidos, complicando la elección, como en el 2024, en donde tampoco se aprobó una partida presupuestal y se tuvo que hacer algo extraordinario para que el instituto pudiera llevar a cabo las elecciones. Para ABC Noticias, Magelsi Caballero.
0: Pues sí, lo que esperamos en Nuevo León es de que nunca jamás haya ni chantajes, ni chiflazones, ni que se haga un atolladero ahí en el Congreso, ni en el Ejecutivo, ni en ningún lado, porque la gente de Nuevo León no nos merecemos eso definitivamente. Pero mire, si para el 2026 se veía o decían que iba a salir, que todo iba a ir en tiempo y que pues las cosas iban a fluir, y no fue así, y sigue atorado, y ya estamos terminando el mes de mayo, y esto ya no va a resolverse. Pues imagínense ahora que dicen, no, va a estar bien difícil la situación del presupuesto y los acuerdos en el 2027. Y todavía les pagan. En fin, así las cosas. Pasando a otra información, el alcalde de Santiago, David de la Peña, tomó protesta a 150 ciudadanos que formarán parte de los 30 comités ciudadanos de el cuidado de plazas públicas. La intención es fortalecer la participación ciudadana en el cuidado de los parques, las plazas, áreas de convivencia familiar. Escuche.
8: El alcalde de Santiago, David de la Peña Marroquín, tomó protesta y entregó nombramientos a 150 ciudadanos que formarán parte de los 30 comités ciudadanos del cuidado de plazas públicas, los cuales tendrán la tarea de vigilar y reportar problemas en espacios recreativos del municipio. La iniciativa busca fortalecer la participación ciudadana en el mantenimiento y supervisión de parques, plazas y áreas de convivencia familiar, mediante grupos integrados por vecinos de distintos sectores de la ciudad. Durante el evento, el edil destacó que estos espacios públicos forman parte de las prioridades de su administración, al considerar que son puntos importantes para la convivencia de las familias santiaguenses. El alcalde también agradeció la disposición de los ciudadanos que decidieron integrarse a estos comités para participar en el cuidado de las áreas públicas del municipio.
9: Y la verdad es que para nosotros como gobierno, un compromiso que realizamos con todos los ciudadanos en la campaña del 2021 y en la campaña del 2024 era crear más espacios públicos, cuidar nuestros espacios públicos y mantenerlos siempre en un buen estado. Y un espacio público digno es un lugar seguro para todos. Un espacio digno en buenas condiciones es un espacio en el cual todos podemos disfrutar y convivir como comunidad. Y yo les quiero agradecer a todos ustedes que el día de hoy tomarán protesta como vigilantes, como protectores de nuestros espacios públicos. Porque créanme que es algo muy preciado que tenemos como municipio y vamos a seguir adquiriendo más espacios públicos para hacer más plazas, más parques, más canchas deportivas y más centros DIF para lograr llegar a todas las comunidades. De verdad, ejercer ese nombramiento con ese ímpetu de que es un espacio de ustedes, no es del gobierno municipal, es un espacio de todos los ciudadanos de Santiago y por eso les pedimos que lo cuidan, que lo protejan y que por supuesto estén al pendiente de él para cualquier cosa que se requiera.
8: Los grupos ciudadanos estarán encargados de detectar y reportar problemáticas como luminarias dañadas, acumulación de basura, maleza crecida, bancas deterioradas, actos vandálicos o cualquier situación que afecte la imagen y funcionalidad de las plazas públicas. Cada comité quedó integrado por un presidente, un secretario y tres vocales, quienes mantendrán comunicación directa con distintas dependencias municipales para agilizar la atención de reportes. Entre las áreas involucradas en este esquema se encuentran participación ciudadana, servicios públicos, desarrollo social, medio ambiente y seguridad pública. Para ABC Noticias, Alejandro Cardiel.
0: Oiga, retomando temas del Congreso, diputados locales aprobaron una reforma a la ley de gobierno municipal. Esto evitaría que cuando los alcaldes pidan licencia, por ejemplo, puedan dejar a familiares directos ahí en el cargo, ¿eh? Esta iniciativa ya tuvo pues el visto bueno. Ahí en una primera vuelta veremos si prospera o no.
5: En primera vuelta en el Congreso se aprobó una reforma integral a la Ley de Gobierno Municipal, en donde se agregaron nuevas disposiciones, entre ellas una que evitaría que cuando los alcaldes piden licencia puedan dejar a su esposa, hijos o cualquier familiar directo. La propuesta fue hecha por la diputada del PRI, Lorena de la Garza, la cual reforma el artículo 60 de la Ley del Gobierno Municipal, en donde se explica que los alcaldes tienen derecho a pedir su licencia definitiva. Sin embargo, se adiciona que su sustituto no puede ser alguien que tenga parentesco por consanguinidad o afinidad en primer o segundo grado. Esta reforma fue vista con buenos ojos tanto por parte del PRI, PAN, Morena y Movimiento Ciudadano, pues esta servirá porque se acerca la época electoral y algunos alcaldes buscarán nuevos proyectos políticos, por lo cual se evitan casos de nepotismo en los suplentes. Además de prohibir que personas con estos parentescos al alcalde puedan asumir como sustitutos, también se establece que en dado caso de que el ayuntamiento incumpla con lo establecido en el artículo, se le darán 10 días para hacer otra propuesta y en dado caso de no hacerlo, será el Congreso del Estado quien designe al sustituto. La reforma se aprobó en primera vuelta con 38 votos a favor. Sin embargo, aún falta una segunda discusión y otra ronda de votación para que sea un hecho en la Ley de Gobierno Municipal. Para ABC Noticias, Magelsi Caballero.
0: Ya son las 7 de la mañana con 19 minutos, 24 grados ya la temperatura, subió un gradito de que desde que arrancamos este espacio informativo con 23 grados, bueno, ya 24 aquí en el centro de la ciudad de Monterrey. Oiga, pues ¿cómo ve este tema? ¿Usted cree que prospere ahí en el Congreso esta iniciativa, esta propuesta de que pues se hagan los cambios necesarios para que cuando un alcalde se vaya, por la razón que sea, que pida licencia, deje a un familiar directo ahí en el cargo? ¿Cree usted que esto sí pueda prosperar? ¿Vamos tarde en ese sentido o estamos todavía a tiempo de poder evitar algunas situaciones quizá? ¿Qué le parece? Y hablando de alcaldes, ¿qué le parece también? Le quiero preguntar el hecho de que pues desairaron la presentación de la evaluación alcalde, ¿cómo vamos? Y eso que, o a lo mejor fue por eso, porque ¿cómo vamos? Nuevo León pues adelantó un día antes de este encuentro con los alcaldes, presentó los resultados y tal vez hay algunos pues o no les gustó o no sabían cómo justificar o no sabían cómo explicar, no sabían qué iban a decir, no sé a qué se deba que hayan desagrado. Solamente acudieron los alcaldes de Guadalupe, la alcaldesa interina de Juárez y el alcalde de Apodaca. ¿Qué le parece? Los demás, no, bueno, nada más justificó Luis Ávila de cómo vamos Nuevo León a Andrés Mijes, porque bueno, fue una situación de los vuelos, no alcanzó a llegar a tiempo, pero de ahí en fuera, los demás, ¿cómo, por qué desairar esta oportunidad de dar la cara ante la gente, de explicar, pues ahora sí que cómo van, cómo está la situación en sus municipios, en dónde están flaqueando, cuáles son esas fortalezas que tienen y que, pues, cosas que quizá han dado resultado y otras que quizá no han atendido. Bueno, no quizá, otras que no han atendido realmente y que están haciendo que la gente de sus municipios, pues, no le esté pasando bien y que no los vean bien. Era una muy buena oportunidad y siempre lo es el hecho de presentarse, dar la cara, escuchar y explicar. Escuchar lo que dijo la gente en las encuestas, cómo los evaluaron y ellos explicar por qué razón están de tal o cual manera y qué es lo que viene. Es importante que siempre estén ahí, pero los demás, oiga, pues no fueron ni Monterrey, ni San Nicolás, ni Santa Catarina, ni García, ni San Pedro. Andrés Mijes tampoco de Escobedo, pero le digo, la justificación que dieron ahí fue, pues hubo un problema con los vuelos y por eso no alcanzó a llegar. Pero, pues bueno, ahí están las calificaciones, ahí están los números. Yo creo que a la gente no se le puede engañar de ninguna manera. E independientemente de los números, de cualquier tipo de evaluación o encuesta, la gente de cada municipio sabe muy bien cómo están las cosas. A ver, díganos usted, que vive en García, que vive en Monterrey, en San Nicolás, en San Pedro, en Santa Catarina, en Escobedo. Los alcaldes no estuvieron ahí. ¿Cómo andan las cosas en su municipio? ¿Qué es lo que falta? ¿En dónde han fallado? ¿En dónde han acertado? Hay que decirlo también. Y de dónde sí fueron, de Apodaca, de Juárez y de Guadalupe, díganos también, por favor, cómo están las cosas ahí en su municipio. ¿En qué hace falta poner atención? A ponerle lupa a las autoridades y a las cosas que hacen falta. 7:23, 24 grados. El WhatsApp sigue siempre a su disposición. 81-3550-0570. Para que se reporte con nosotros, por favor, esta mañana. Y que además de darnos su opinión sobre lo que aquí hemos estado platicando, nos diga también cómo van las cosas allá en la calle, cómo va el trafiquito. Hay movilización para el municipio de Escobedo, allá por la colonia Nueva Castilla. Hoy ya se descubrió otro túnel de huachicol. Ayer, pues atendieron las autoridades de Pemex y los especialistas una megafuga de diésel que fue descubierta luego de que pues personas que estaban ordeñando un ducto pues provocaron esta megafuga muy peligroso, muy muy peligroso. Esto fue allá en el Carmen y luego más tarde en Apodaca, pues también la Fiscalía General de la República cateó y suspendió una gasera porque pues aparentemente investigan que están vendiendo producto, el hidrocarburo, que pues lo traen de mala manera o lo están vendiendo de mala manera, vaya, no lo obtienen a como debe de ser. Huachicol también, aparentemente. Y ahora, acá en Escobedo, Nuevo León, el huachicol más presente que nunca. Es un grave delito que pues provoca pérdidas millonarias a Petróleos Mexicanos. Y luego la pregunta es, bueno, toda esa gasolina, todo ese combustible que sacan ilegalmente, lo estaremos comprando nosotros en algunas gasolineras sin darnos cuenta. ¿Y de qué calidad es? Por eso quizá las cosas están como están también en cuanto a contaminación aquí en el estado. Denos su opinión, por favor. Vamos a la primera pausa. Enseguida regresamos con el pronóstico del tiempo, la calidad del aire, cómo andan las presas y, bueno, mucho más. Por supuesto, aquí en ABC Noticias, todo el equipo, estamos con usted. Regresamos.
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1: Ya son las 7:29, 24 grados en el centro de la ciudad de Monterrey. Están muy variables las temperaturas en la zona metropolitana de Monterrey, mientras aquí en el centro tenemos 24 grados, hay 23 grados en Cadereyta, en Juárez, también en Pesquería, en el municipio de Apodaca y en San Nicolás están reportando esta temperatura. 22 graditos para el lado de Escobedo, para San Bernabé, para San Pedro también, esa misma temperatura. Y en el municipio de García, en Santa Catarina y para la zona de la Estanzuela, al sur de Monterrey, el termómetro marca 21 grados a esta hora de la mañana. Para hoy esperamos una máxima de entre 33 y 34 grados, calorcito durante la tarde, la posibilidad de lluvia es muy, muy escasa. Ahorita en la mañana, en algunos puntos del estado de Nuevo León, la posibilidad de lluvia está arribita del 20%, pero luego ya para la tarde, como le digo, aumenta la temperatura, se van las posibilidades de lluvia y por la noche regresan con un 10% aproximadamente, así que pues no es tanto, no hay tanta posibilidad de precipitación, como que hay que estar atentos. La temperatura por la noche, 27 grados, cálida la temperatura, pero mañana viene más calorcito para arrancar el fin de semana. 23 grados al amanecer, la máxima llegando hasta los 35 y hay casi un 15% de posibilidad de lluvia que se mantiene también así para el sábado. El sábado la máxima llegará hasta los 34 grados. Para el domingo la temperatura máxima por ahí de los 31, 32, pero la posibilidad de lluvia ya en un 45%. El lunes arrancamos la semana con un 50% de pronóstico de precipitación y una temperatura máxima de entre 30 y 31 grados. Para el martes la máxima será de 29, pero la posibilidad de lluvia cercana a un 60%. Tómelo en cuenta, por favor. Regresarían las lluvias entonces a partir de la próxima semana con posibilidades más altas. Las presas de Nuevo León, de acuerdo al reporte de la Conagua, indican lo siguiente: La Boca está con un nivel de almacenamiento del 85.05%, Cerro Prieto 94.39% y El Cuchillo se mantiene en 59.92%. Muy, muy baja ya el nivel o la capacidad, el llenado, mejor dicho, el llenado de la presa del Cuchillo allá en China, Nuevo León. Y en cuanto a la calidad del aire, de las 15 estaciones, 14 marcan buena calidad, solamente la de Ciudad Universitaria en San Nicolás de los Garza está en color amarillo con calidad de aire regular, pero la tendencia es a que esta condición vaya empeorando en el transcurso del día. Le estaremos informando, ya en una hora le actualizo la información. Continuamos con más.

0: 7:32. Muchísimas gracias a la gente que nos acaba de sintonizar. Bienvenidos a ABC Noticias. Manejen con mucha precaución. Ahí les acompañamos en sus trayectos y platíquenos, por favor, cómo van las cosas en la calle. ¿Con qué se ha topado, oiga, el día de hoy? ¿Trafiquito o prevalece esto que le comentábamos desde ayer, que parece ya más amable el tráfico en algunos puntos de la ciudad? Como que fluye mejor, como que se nota que ya muchos estudiantes están en los últimos días del semestre o de clases, o ya de plano están de vacaciones. Díganos a través del 81-35-50-05-70. Oiga, pues la Fiscalía General de Justicia de Nuevo León informó que el presunto autor material del homicidio en el sector de Arboleda, en San Pedro Garza García, fue detenido el pasado 19 de mayo en Durango. ¿Quiere saber más? Escuche esto.
1: La Fiscalía General de Justicia de Nuevo León informó que el presunto responsable del asesinato de un joven de 26 años en el complejo Arboleda, en San Pedro Garza García, fue detenido en el estado de Durango. Durante una rueda de prensa, el vicefiscal de Control y Desarrollo de Procuración de Justicia, Alejandro Carlín, detalló que el sospechoso fue capturado el pasado 19 de mayo por el delito de robo con violencia en aquella entidad. Las autoridades presentaron un video captado por una cámara de seguridad en el que se observa cómo el presunto autor material llega al sitio de los hechos sobre la avenida del Roble a bordo de un vehículo Versa blanco. La víctima, conocida como Juan Carlos García Núñez, se encontraba dentro de una camioneta Cherokee blindada, estacionada con la ventanilla abajo y con una unidad de tránsito de San Pedro detrás. En las imágenes se aprecia cómo el agresor desciende del Versa, aparentemente conducido por otra persona. Cruza la calle y dispara contra el joven antes de que finalice el video. Después, el tirador habría huido a pesquería con su acompañante.
2: Como ustedes pueden ver, el tirador se acerca donde se encontraba el policía tránsito y es ahí donde hace se encuentran siete casquillos al interior de la camioneta Cherokee, impactando en 6 ocasiones con una arma 9 milímetros. Este vehículo Versa finalmente lo ubicamos en el municipio de Pesquería. Este vehículo advertimos que recorrió primeramente, después de aquí de Avenida El Roble, se dirige a Gómez Morín para posteriormente seguir por Vasconcelos, toma el túnel de la Loma Larga y se dirige por Morones Prieto para posteriormente ir hasta donde se encuentra la autopista Monterrey Cadereyta o bien la autopista que va al aeropuerto, la cual toma y va hasta el municipio de Pesquería. Es ahí donde se ubica este vehículo.
1: Durante la presentación del caso, también fue presentada la fotografía del presunto homicida, identificado en Nuevo León como Carlos N. El vicefiscal señaló que las investigaciones permitieron establecer que el sospechoso se dirigió a Durango, donde posteriormente se logró su ubicación mediante coordinación con autoridades de aquella entidad. La Fiscalía de Nuevo León ya comenzó con el cumplimiento de la orden de aprehensión contra el presunto, mientras continúan las investigaciones para localizar al segundo implicado. Las diligencias también revelaron que antes del día de los sucesos, los participantes se hospedaron en una vivienda rentada mediante Airbnb cerca del lugar del crimen e incluso hicieron un rondín en la zona. Para ABC Noticias, Luis Martínez Leija.
0: En rueda de prensa, el vicefiscal de Control y Desarrollo de Procuración de Justicia, Alejandro Carlín, informó que la pareja de la mujer rusa encontrada sin vida en Apodaca ya fue vinculada a proceso por delitos relacionados a la desaparición.
1: La pareja de Oksana Gracheva Olegovna, mujer rusa que fue hallada sin vida en Apodaca, ya fue vinculada a proceso, informó la Fiscalía General de Justicia. En rueda de prensa, el vicefiscal de Control y Desarrollo de Procuración de Justicia, Alejandro Carlín, indicó que Josué Francisco N., de 42 años, está siendo procesado por delitos vinculados a la desaparición. Producto de las indagatorias, la Fiscalía logró recabar que la ahora fallecida tenía cerca de 30 días viviendo con el presunto responsable, aunque todavía se investiga la causa de su muerte.
2: Esta persona, se tiene datos en la carpeta de investigación que tenía una pareja con la cual tenía aproximadamente, de acuerdo a entrevistas, un mes de vivir con ella. Ya se encuentra vinculada a la pareja por delitos de desaparición, equiparada a la desaparición o vinculados a la desaparición. Es hasta el momento lo que se tiene. No hemos obtenido el resultado final de la autopsia, está pendiente, dado el estado en que se encontraba el cuerpo de esta persona.
1: El caso salió a la luz el pasado 19 de mayo, cuando vecinos de la colonia Villaluz, en Apodaca,

0: Sol en Guadalupe el pasado lunes, pues ascienden a entre 1 y 2 millones de pesos y dio más detalles, escúchelos.
1: El robo a una joyería ubicada en Plaza Son Mall en la colonia Rincón de Guadalupe dejó pérdidas estimadas de entre 1 y 2 millones de pesos, informó el director de la Agencia Estatal de Investigaciones, Esteban Cantú. De acuerdo con el funcionario, el asalto fue reportado el lunes 25 de mayo alrededor de las 20 horas, cuando tres personas ingresaron al establecimiento para apoderarse de diversas piezas de joyería. Tras cometer el atraco, los presuntos responsables huyeron en una camioneta tipo caravan cerrada, la cual posteriormente fue localizada abandonada en la colonia Tres Caminos. Las investigaciones de la fiscalía establecieron que el vehículo contaba con reporte de robo desde el pasado 20 de mayo en el municipio de Apodaca. Cantú detalló que después de abandonar la unidad, los sospechosos continuaron su escape en otros vehículos.
2: La camioneta caravan que queda abandonada fue robada el día 20 de mayo en el municipio de Apodaca. Y bueno, de ahí también estamos sacando algunos otros datos. Hasta el momento no tenemos identificación plena de los participantes, pero estamos en eso.
1: Para ABC Noticias, Luis Martínez Leija.
0: 20 minutos ya para que den las 8 de la mañana. Continuamos con 24 grados de temperatura aquí en el centro de la ciudad de Monterrey. Muchísimas gracias por estarse reportando con nosotros a través de redes sociales de ABC Noticias MX, las redes sociales personales de su servidor. Ahí me puede encontrar en todas las plataformas. Igualmente, pues esos reportes, esos comentarios, lo que nos está dejando a través del WhatsApp, lo valoramos muchísimo y se lo agradecemos infinitamente. 81-35-50-05-70. ¿Cómo va su jueves? ¿Ya se siente o no el fin de semana? Para muchos ya mañana es quincena también, porque pues como cae el día último es el próximo lunes, ¿verdad? Es el día 31, pues les adelantan a muchos, pues les pagan un día hábil antes, es decir, el viernes. Y luego rinde menos, no sé, de repente se siente así como que, ah, es domingo el 31. Es cierto, ¿no? Entonces con más ganas pagan mañana. Sí, porque el día 1 de junio es el lunes, yo andaba un poquito rumbeado. El día 1 es lunes, entonces el 31 cae en domingo y se tiene que pagar normalmente el día hábil antes de la quincena, que es el 29, el día de mañana, que también, para los que no se acuerdan, pues sería ya el último día para el pago de utilidades, las famosas y deseadas utilidades, espero yo que no negadas, espero que no sean negadas, y si sí, díganos en dónde. Usted pásenos el dato, por supuesto que sí, no se trata de quemar a nadie, pero si quiere sí, y si quiere picamos costillas y vamos viendo ahí cómo andan las cosas. Están obligadas las empresas, a menos de que pues hayan pasado un reporte de que pues no hubo por alguna razón. Ahí veremos y estaremos checando con la gente de la Secretaría del Trabajo también cómo va ese tema aquí en el estado de Nuevo León, si ya hubo quejas, no hubo quejas o qué pasa con eso. Pero sí, mañana ya sería entonces el último día para el pago de las utilidades correspondientes al 2025 y bueno, ya como le decía, pues quincena para muchos también el día de mañana. Ánimo, por favor, maneje con mucha precaución. Aquí le seguiremos informando hasta las 9 de la mañana. Le estaremos acompañando, por supuesto, a través del 91.7 en FM y el 1310 de AM. Vamos a la pausa, enseguida volvemos.
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Buenos días. Carro volteado saliendo, bueno, viniendo de para agarrar la autopista a Monterrey, viniendo de los hoteles, carro volteado. Y otra, Miguel Alemán colapsado a la altura también, a dar vuelta al aeropuerto con precaución. Grúa del metro atravesada. Con cuidado, buenos días.

0: 7:48. Paco, muchísimas gracias por estos oportunos reportes, este accidente que nos reportas también. ¿Cómo está la situación acá en Miguel Alemán? Colapsado. De repente cierran, luego abren, no hay avisos oportunos en ese sentido. Además, se han presentado en las últimas horas accidentes también por aquellos rumbos y hay que estar pues precavidos. La gente que tiene un vuelo, por favor, chequen muy bien antes de salir para que vayan con tiempo, con más tiempo de anticipación, y así no se me estresen, porque sí se está poniendo la cosa muy complicada para el rumbo del aeropuerto. Le digo, independientemente de las obras, que pues es lo principal que está causando esta complicación vial, también los accidentes que se han estado presentando. Ya le decía Paco, hay una grúa que está ahí atravesada, una de las grúas que realizan trabajos en la línea 6 del metro. Así que mucha precaución. Oiga, pues una empresa mexicana está poniendo el ejemplo en sustentabilidad industrial. Se trata de Zinc Nacional, compañía líder en economía circular y recuperación de materiales provenientes de la industria del acero. Zinc Nacional recicla el 100% de las acerías generadas en México para extraer zinc, elemento clave para industrias como la farmacéutica, agrícola y también la manufacturera. Además, más del 90% del acero nacional ya se produce mediante hornos de arco eléctrico, impulsando procesos mucho más sostenibles. Sin duda, innovación y sostenibilidad ya van de la mano en la industria mexicana. 7:49, vamos a la pausa. Regresamos ya con Enrique García y la información deportiva. No se vaya.
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0: 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La selección de Paraguay regresa a una Copa del Mundo tras una ausencia de 16 años. La albirroja no clasificaba un mundial desde Sudáfrica 2010, cuando tuvo su mejor participación al llegar a cuartos de final y ser eliminada por España. A la postre campeón. Paraguay quedó en el sexto lugar de la eliminatoria de Conmebol y se quedó con el último boleto directo al torneo con 28 puntos, los mismos que Colombia, Uruguay y Brasil. Están dirigidos por Gustavo Alfaro, quien llevó a Ecuador al Mundial de Qatar 2022. ¿Llegarán al torneo con dudas en el arco? El veterano Roberto Fernández, titular durante la eliminatoria, ha jugado poco en lo que va del 2026 por lesiones. Y Orlando Gil será el apuntado como reemplazo. En su columna vertebral tiene jugadores de calidad como Gustavo Gómez, Diego Gómez y Julio Enciso para dar pelea en el grupo D con Estados Unidos, Turquía y Australia. La figura de este equipo es Gustavo Gómez, fiel a su tradición, un defensa, es el líder del conjunto guaraní. Gómez ha tenido una destacada trayectoria que incluye clubes como el Palmeiras de Brasil y el Milan de Italia. A sus 33 años, el capitán estará disputando su primer mundial con vasta experiencia acumulada. Paraguay arranca su camino en el grupo D el 12 de junio en Los Ángeles frente a Estados Unidos. El 19 de junio en San Francisco estará enfrentando a Turquía para cerrar la fase de grupos frente a Australia en San Francisco el 25 de junio. Para ABC Deportes, Marifer Ibáñez.
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2: Señor García, ¿cómo le va? Buenos días.
3: Buenos días, buenos días, buenos días. Se fueron nuestros Tigres, Cano. Dios.
2: Se van a ganar.
3: Les echamos la bendición.
2: Ya la
3: así
2: llevan.
3: Así nos quedamos, sacamos espejitos para que nos vieran en el avión, así con todos
2: como
3: ilusionados. Sí, para que vieran así. Ahí se van mis hijos.
2: Van a ganar, señor. Van a ganar.
3: Fueron
2: a ganar.
3: Estoy nervioso. Estoy emocionado con nuestros Tigres.
2: Usted tranquilo, yo nervioso. Relax.
3: Bueno,
2: relax.
3: Esperemos que así sea.
2: Hey.
3: Mientras que ya todo, casi todo, estamos en miras de lo que es la próxima Copa. Estamos a 14 días.
2: Sí.
3: Del siguiente jueves al otro.
2: Ay,
3: ya, sí, de ese tamaño. De este
2: dos
3: jueves al otro, dos semanas.
2: A partir de hoy.
3: A partir del día de hoy.
2: Tic-tac,
3: y empieza a haber preocupación en algunos equipos, por ejemplo, Neymar. La ausencia de Neymar no juega un partido oficial con la selección desde el 2023. Vamos a ver cómo se puede integrar, lo lleva Carleto Ancelotti. Al margen de eso, estamos teniendo, por ejemplo, el Roland Garros con Djokovic. Está, por otro lado. Rayados, por ejemplo, cayó contra Toluca ayer en la sub-15, Chihuahua.
2: No le digo.
3: Todo mal. y dentro de eso, vamos a ir a un fin de semana con mucha actividad, en donde el viernes juegan los Auténticos Tigres, la final contra Redskins en juvenil, después de haberle ganado dos veces a los Borregos en la temporada. La gente ve como una obligación ganarle a Redskins. En la selección nacional, Osos también juega el sábado contra el equipo de Dinos, el mismo Gaspar Más, pero a las 8:30 de la noche. En la selección nacional tendremos partido el sábado también contra el equipo de Australia. El Chino Huerta ya se integró a la selección mexicana. No quiere decir que el Chino Huerta se vaya a quedar con la selección. O sea, Javier Aguirre le pidió a todos los europeos que reportaran y luego va a recortar ahí a seguramente algún jugador o a dos jugadores,
2: sí,
3: para saber quiénes se van a quedar. Entonces se está poniendo sabroso de cara a un fin de semana con mucha actividad, en donde podríamos tener séptimo juego en el básquetbol de la NBA también, porque el día de hoy se juega el sexto juego entre Oklahoma y el equipo de San Antonio. La serie está favorable al equipo Oklahoma 3-2. Si hoy gana el equipo de San Antonio, la serie se va a séptimo partido y sería el fin de semana. Hoy en Roland Garros, el número uno fue eliminado. Ya Sinner fue eliminado en segunda ronda. Sinner, lamentablemente, uno de los grandes favoritos, que decías hoy que no está Nadal, puede ser que Sinner avance, pues y también no. Eliminado en segunda ronda, alerta dentro de lo que significa. Entonces vamos a tener un fin de semana con mucha, pero mucha actividad deportiva. Ya es jueves y el cuerpo lo sabe.
2: Mañana de viernes.
3: Yannick Sinner, bueno, me quedé con las mañas. Mañoso, pensando en hacer mañas. ¡Nombres! Uno, Chihuahua, es jueves y el cuerpo lo sabe.
2: Gobiérnate, García.
3: Entonces va a ser un fin de semana con mucha actividad, ya de cara a un receso de una semana en donde velamos armas, como decían los de la guerra. Vamos a velar armas para ir con todo a la guerra, a la guerra de la información.
2: Ay, pues
3: se va a poner duro.
2: Sí, cómo no.
3: Pero bueno, okay, señor, ya me está diciendo la chaparrita que qué bien platicamos, ¿verdad? Sin que nadie esté.
2: ¿Qué siente que falta algo?
3: ¿Dónde?
2: Usted, yo lo veo llorosón, extraña.
3: ¿A quién?
2: No sé, dígame usted.
3: No. ¿De quién hablas?
2: Señor García. ¿Hablas?
3: ¿Qué?
2: Por favor.
3: ¿Falta algo? ¿Quitaron algo aquí en la cabina o qué?
2: Ah, no, prendió el clima, espéreme.
3: Ah, es el ruidito ese.
2: ¡Gacho!
3: ¡Ah, ya sé quién falta!
2: ¿Quién?
3: ¿Eh?
2: ¿Quién?
3: ¿Cómo se llama la que estaba aquí?
2: ¿Cuál?
3: ¿Cómo se llama?
2: ¿Cómo? ¿Usted sabe?
3: Ay, güey.
2: Dígalo.
3: Está.
2: Chelo.
3: ¿Vale? No. ¿Cómo se llama?
2: Saludos a Wally.
3: No, la otra, la güera.
2: ¿La güera?
3: Sí, ¿cómo se llama?
2: ¿Cuál güera?
3: Ah, no, ya está en el otro noticiero. ¡Ah! Las hermanas.
2: Una y otra.
3: Sí, la chaparrilla, Sofía. Y...
2: Le digo cómo es, ¿no? Hombre, no, para todos extraño, tiene usted.
3: Te extraño, yo sí te extraño, a Ana.
2: Saludos, Ana Sofi.
3: Ana Sofi.
2: Híjole, de veras. Mira, te digo, da un paso para adelante y dos para atrás. Qué bárbaro, García. Vámonos a la segunda hora de información.
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2: De la mañana con un minuto. Muy buenos días. Estos son los titulares en la segunda hora de información en ABC Noticias. Evitan alcaldes confrontar evaluación. ¿Cómo vamos? De 9 convocados, solo acudieron 3: Guadalupe, Juárez y Apodaca. Pide defensa de dueño de proyectos 9 aplazar audiencias un año para revisar carpetas de investigación. Obtiene amparo dueño de Tamayo Capital, evitaría prisión preventiva y enfrentaría su proceso con medidas cautelares. Detienen en Durango a sicario de Arboleda en San Pedro Garza García, esto por un robo con violencia. Usó una nueva identidad para no ser capturado. Reporta Secretaría de Seguridad Federal una baja del 49% en homicidios dolosos desde septiembre de 2024. Y en los deportes se suma César el Chino Huerta al Tri. La selección mexicana tiene ya 26 futbolistas, pero la lista mundialista se conocerá hasta el lunes. Bienvenidos.

0: está? ¿Cómo le va? Muy buenos días. Bienvenidos a la segunda hora de información aquí en ABC Noticias. Soy Julio César Cano. Me da muchísimo gusto saludarle y poderle acompañar a lo largo de esta próxima hora, porque hasta las 9, si usted lo permite, le vamos a estar dando las noticias más importantes que se han estado generando en las últimas horas y los últimos minutos. Quédese con nosotros, por favor, a través del 91.7 en FM y también el 1310 de AM. Todo el equipo le damos las gracias, le damos la bienvenida a usted que nos acaba de sintonizar y por supuesto agradecemos a quienes desde más tempranito ya están en sintonía y que además se han estado reportando. Por cierto, ya en unos momentos más vamos a estarle dando lectura a todos sus reportes. Gracias por ello y gracias también a quienes nos mandan sus mensajes de audio, porque aquí, ya lo sabe, su voz también se escucha. Oiga, pues pese a los reclamos de las personas afectadas, la audiencia por presunto fraude de la desarrolladora Proyectos 9, en concreto el complejo habitacional Sol, fue programada para el próximo 23 de junio a petición de la defensa, que argumentó necesitar, escuche usted, un año, dicen, para revisar las carpetas de investigación.
1: Los abogados de José N., propietario de la desarrolladora Proyectos 9, mencionaron necesitar un año para revisar las carpetas de investigación relacionadas con el presunto fraude inmobiliario atribuido a la empresa. Este miércoles estaba programada a las 9:30 horas una audiencia relacionada con el complejo habitacional Soul, uno de los 8 desarrollos señalados dentro de este caso. A la diligencia fueron citados compradores de departamentos del proyecto y también se conectaron los dos implicados, José N., dueño de Proyectos 9, y Manuel Enrique N., ex representante de la desarrolladora. Sin embargo, la audiencia fue diferida para el próximo 23 de junio, luego de que Carlos Cruz, abogado defensor de José N., argumentara que necesita un año para analizar las carpetas de investigación, informó una de las afectadas, Liliana Leal, quien calificó la situación como una burla.
2: Se reprogramó el 23 de junio porque los mugrosos de los abogados de la defensa dicen que no pueden estudiarlo, que son muchas hojas, que Carlos Cruz, abogado de Lobatón, dice que necesita un año para estudiar la carpeta. Pues que contraten más abogados, ¿no? O sea, ¿cómo? Y el otro Valderas, el abogado de Cano, igual, pues necesita tiempo para estudiar, pero sí tienen tiempo para promover amparos. Es una burla, la verdad.
1: De acuerdo con el vicefiscal del Ministerio Público, Luis Enrique Orozco, actualmente suman 250 denuncias relacionadas con el presunto fraude inmobiliario atribuido a Proyectos 9. Además, indicó que las víctimas reclaman un monto superior a los 700 millones de pesos.
3: La investigación es muy compleja, lo hemos insistido con ustedes, considerando muchos aspectos como lo son el muy alto número de víctimas, las grandes cantidades de patrimonio comprometidas, la documentación e información que de estas tiene que recolectarse en la carpeta de investigación, es decir, el armar cada una de las carpetas de investigación, evidentemente es una tarea compleja y el Ministerio Público está trabajando. La Fiscalía ha continuado recibiendo más denuncias. Hasta este momento tenemos información de 257 personas que han presentado denuncias contra esta empresa en lo relativo a los proyectos que ofertó vender y que no entregó. Estas 257 personas refieren haber entregado total un monto superior a los 660 millones de pesos y de 3.7 millones de dólares, por lo cual hasta este momento el monto que las víctimas en términos generales reclaman es superior a los 700 millones de pesos.
1: José N. y Manuel Enrique N. también tenían programada una audiencia el pasado lunes. Sin embargo, esta fue reprogramada luego de que la defensa argumentara que aún no conoce a detalle el expediente. Además, representantes de la Procuraduría del Adulto Mayor no lograron conectarse a la diligencia, pese a que entre las víctimas existen personas adultas mayores. Dicha audiencia estaba relacionada con 6 casos vinculados al desarrollo Amarillo Moca, otro de los inmuebles señalados dentro del presunto fraude inmobiliario. Para ABC Noticias, Paola Treviño.
0: Y un grupo de manifestantes protestó afuera de un colegio en San Pedro Garza García y sobre las avenidas Real de San Agustín y Lampazos, y esto para exigir que Manuel Enrique N., representante legal de Proyectos 9, se entregue a las autoridades. Pero bueno, sabemos que hay un amparo aparentemente de por medio, así que veremos en qué termina este caso en particular.
4: Un grupo de más de 10 manifestantes se congregó afuera de un colegio en San Pedro para exigir que Manuel Enrique N. se entregue a las autoridades, luego de que obtuviera un amparo que actualmente impide su detención, mientras permanece prófugo por el presunto fraude millonario relacionado con la empresa Proyectos 9. La protesta se realizó este miércoles sobre las avenidas Real de San Agustín y Lampazos, en el mencionado municipio, donde los inconformes se manifestaron afuera del Colegio San Roberto, sitio al que presuntamente acuden hijos de algunos de los implicados en los presuntos fraudes inmobiliarios. Con pancartas y consignas, los asistentes exigieron justicia para las personas afectadas y pidieron que el empresario enfrente el proceso legal en su contra. Soledad Durán, una de las afectadas por el presunto fraude millonario, reveló que los manifestantes podrían intensificar las protestas en caso de no obtener respuesta por parte de las autoridades, incluso realizando bloqueos en avenidas o manifestaciones en el aeropuerto previo a la llegada de turistas por el Mundial.
5: Nosotros vemos que no hay respuesta, que van a dejar libre a Lobatón porque ya emitió amparo y va a estar en arraigo domiciliario. Sí, de anda va a estar también. Si no vemos respuestas, vamos a manifestarnos en el aeropuerto y vamos a cerrar avenidas.
4: Durán también relató que decidió invertir en los proyectos Moca, Azul y Lalo tras el fallecimiento de su esposo durante la pandemia del COVID-19, utilizando parte del dinero del seguro y la herencia familiar, recursos que hasta el momento no ha podido recuperar.
5: Yo ahí invertí mucho dinero porque el papá de mis hijos falleció en 2021 a raíz del COVID y la herencia que obtuvimos del seguro le invertimos, fue mucho dinero. Tenemos en Moca Azul y en Lalo. Entonces yo exijo justicia para mis hijos.
4: Mientras se realizaba la manifestación, este miércoles también estaba programada una audiencia relacionada con el complejo habitacional Sol, uno de los 8 desarrollos inmobiliarios señalados dentro de las investigaciones contra Proyectos 9. A la diligencia acudieron compradores de departamentos afectados por el proyecto y participaron vía remota José N., propietario de la desarrolladora, así como Manuel Enrique N., ex representante de la empresa. Sin embargo, la audiencia fue diferida para el próximo 23 de junio, luego de que la defensa solicitara más tiempo para revisar las carpetas de investigación. De acuerdo con personas afectadas, los abogados argumentaron la complejidad y volumen del expediente para pedir una ampliación del plazo. Las víctimas inconformes señalaron que la decisión representa un retraso más dentro del proceso judicial y criticaron que las defensas continúen aplazando las audiencias relacionadas con el caso. Para ABC Noticias, Juan Garza.
0: Oiga, pues parecería que a los presuntos defraudadores, en algunos casos de millones de pesos, pues no les va tan mal, ¿eh? Porque mire, el dueño de la empresa Tamayo Capital, Alejandro N., saldría de prisión tras obtener un amparo para revertir la medida cautelar de prisión preventiva. Durante una audiencia realizada este miércoles, un juez resolvió modificar las medidas cautelares en contra del empresario y determinó imponer únicamente la obligación de acudir a visitas periódicas ante la autoridad correspondiente. Además, Tamayo Ibarra, deberá exhibir una garantía económica y tendrá prohibido salir del país sin autorización judicial mientras continúa el proceso legal en su contra. La defensa del empresario logró así revertir la medida de prisión preventiva que había sido dictada apenas la semana pasada en medio de las investigaciones por el presunto fraude agravado atribuido a Tamayo Capital. Según las indagatorias, la empresa Tamayo Capital pues habría incumplido con el pago de rendimientos y la devolución de capital a inversionistas que participaron en diversos desarrollos inmobiliarios diarios tanto en Nuevo León como en Querétaro y también en Veracruz. Y en otro caso de presunto fraude, la Fiscalía General de Justicia de Nuevo León informó que la empresa Creare ya alcanzó las 100 carpetas de investigación vinculadas a proceso de las 266 existentes. Luis Enrique Orozco, el vicefiscal del Ministerio Público, señaló que tiene 300 víctimas recabadas. Escuche esto.
6: El presunto fraude inmobiliario de la empresa Creare ya suma 100 carpetas de investigación vinculadas a proceso, informó la Fiscalía General de Justicia de Nuevo León. Luis Enrique Orozco, vicefiscal del Ministerio Público, detalló en entrevista que actualmente existen alrededor de 300 víctimas relacionadas con 266 investigaciones distintas abiertas contra el dueño de la empresa, César Alejandro N. De acuerdo con el funcionario, una parte importante de los expedientes ya registra avances judiciales, pues varias carpetas se encuentran en etapas de imputación, investigación complementaria e incluso próximas a juicio.
7: Esta persona ha sido denunciada por
3: más de 300 víctimas en un total de 266 carpetas de investigación. Nos parece importante informar a usted y a la ciudadanía por medio de ustedes que de esas 266 carpetas hay 100 carpetas ya vinculadas a procesos, es decir, asuntos que se encuentran ya en etapa de investigación complementaria. 70 de ellas ya tienen señalada una fecha para la audiencia intermedia, es decir, ya están próximos a celebrarse juicios. Además, hay otras 70 carpetas ya judicializadas que están en espera de celebrarse audiencias de imputación contra esta persona.
6: Orozco Suárez agregó que del total de las 266 carpetas abiertas, aproximadamente el 66% ya fue presentado ante el Poder Judicial. Para ABC Noticias, Luis Martínez Leija.
0: Y el propio vicefiscal Luis Enrique Orozco detalló que existen 31 denuncias por presunto fraude contra la empresa Crevi. Hay 7 personas que han sido señaladas ya como presuntas responsables.
6: Al menos 31 personas han presentado denuncias por presunto fraude contra la empresa Crevi Auto de Crédito Automotriz en Nuevo León, informó la Fiscalía General de Justicia. Asimismo, el vicefiscal del Ministerio Público, Luis Enrique Orozco, informó que se estima un quebranto económico cercano a los 500 mil pesos. También afirmó que las investigaciones continúan tras los cateos realizados el pasado 15 de mayo en 2 sedes de la compañía, ubicadas en el centro de Monterrey y la colonia Buenos Aires. Durante los operativos, agentes ministeriales aseguraron documentación, equipo de cómputo, teléfonos celulares y terminales bancarias, material que actualmente es analizado como parte de la carpeta de investigación.
3: Los hechos en términos generales consistían en que en estas negociaciones, efectivamente una ubicada en el centro y otra en la colonia de Buenos Aires, se hacía oferta con promesas de entregar vehículos como viviendas, a través de la entrega de distintas cantidades por concepto de enganche y mensualidades. Las víctimas refieren de forma consistente que entregaron ambas cosas, es decir, el enganche como mensualidades y que los vehículos no fueron entregados.
6: De acuerdo con el vicefiscal, 7 personas han sido señaladas como presuntas responsables, pero aún no se han girado órdenes de aprehensión debido a que la investigación va en etapa inicial.
3: Aún no concluye el procesamiento de los análisis de los indicios que le referí. Es importante informarle que algunos de ellos requieren la autorización de jueces federales. Es un trámite algo laborioso, está en ese proceso. Concluido este análisis, seguramente concluirá la primera fase de la investigación, la inicial, con la resolución correspondiente. Esto llevará algunos días, cuanto más unas semanas.
6: Fuentes de la Fiscalía refirieron que se trataría de una misma red criminal de fraude que presuntamente ha estado operando desde hace 3 años a través de varios nombres de empresas. Para ABC Noticias, Luis Martínez Leija.
0: 8:15, 25 grados la temperatura. Muchísimas gracias por sus reportes al WhatsApp de ABC 81-3550-0570. Se comunica con nosotros Cecilio Oviedo de la colonia Vistabella en el municipio de García. Nos manda un video y pues aquí evidencia la falta de agua en aquella colonia que es constante, nos dice el buen Cecilio. Y pues están batallando muchísimo. Dice, a las 8:44 de la noche apenas llegó un poco de agua. Dice, el otro día escuché en la hora nacional en Monterrey que en García hicieron todo para que ninguna colonia se quede sin agua. Sin embargo, dice, nosotros desde enero estamos sin presión o de plano sin agua. Cecilio Oviedo, muchísimas gracias. Lo vamos a pasar a Agua y Drenaje de Monterrey. También veremos en el municipio de García si tienen alguna respuesta a esto, si han hecho alguna gestión ante la paraestatal Agua y Drenaje, pues para ver qué es lo que está pasando, porque en García esto es una constante, es muy, muy seguido. Eduardo Galván nos manda un video. Concordia antes de República Mexicana, detenido totalmente. Y sí, en el video podemos ver, esto es un macroestacionamiento. Allá en el municipio Concordia y República Mexicana es San Nicolás, Apodaca, ya son los límites. Si estoy mal, Eduardo, por favor, corrígeme, por favor, a través de nuestro WhatsApp. Gracias de antemano. Jaime Cavazos dice, buenos días, familia ABC. Todo fluido, el tráfico desde Garzazada, Félix U. Gómez, Nogalar, hasta el centro de San Nicolás, sin mayores contratiempos. Excelente noticia, mi estimado Jaime, muchísimas gracias. Ricardo Guajardo, buenos días. Según Uber, iba a pagar utilidades y no sé nada, nada de esto. Ya, por cierto, está en redes sociales está corriendo ahí una convocatoria, una supuesta convocatoria, de que habrá un paro total de actividades aquí en Nuevo León, de los choferes de plataforma, de Uber, Didi y demás. Si alguien de ustedes nos escucha y nos puede confirmar esto, si la convocatoria es real o no, estamos tratando de buscar a las autoridades o a los representantes de estas empresas nada más para que nos confirmen si esto es real y a qué se debe en caso de que sí sea real. Ricardo Guajardo, si tú nos puedes decir también si has escuchado algo de esto, los están convocando porque sería un paro total, dicen ahí en las redes sociales. Bueno, ya le estaremos aquí informando en caso de que esto sí sea confirmado. Buenos días, sobre el tema de utilidades, mi cuñado trabaja en una empresa muy grande que está allá en García, dice, y no les dieron utilidades. ¿Qué se puede hacer en esos casos? Bueno, vamos a esperar si hoy o mañana, que es el último día por ley, en teoría el día de mañana, ojalá que ya les puedan responder. En caso de que no, vuélvanse a comunicar con nosotros, por favor, aunque pues ya se están tardando, ya se están tardando, tiene que ser hoy o mañana, a más tardar. Becky dice, buenos días, buen jueves, familia ABC. Oigan, ¿no les parece preocupante toda la violencia que se reporta todos los días? En serio, hay que agradecer el ser el primer lugar en seguridad en el país. Imagínense cómo han de estar en el último, los del último lugar. Totalmente de acuerdo, Becky. Pues la violencia homicida, los delitos de alto impacto, los delitos patrimoniales, que muchos consideran como delitos menores, yo no los veo así, porque esos afectan directamente el patrimonio, el bienestar de las familias, pues esos se siguen presentando todos los días en todos lados. Es una realidad. Gracias, Becky. Cindy Rivera dice, buenos días, equipo ABC, extraño bastante escucharlos. Esta semana nos tocó trabajar desde Querétaro y les comparto el desayuno antes del congreso en el que están participando. Híjole, unos huevitos estrellados con frijolitos, con queso así espolvoreado arriba, y unos pues totopitos con una salsa roja que se ve deliciosa, pero más delicioso se ve ese café que acompaña el almuerzo de Cindy Rivera. Cindy, nos puedes escuchar a través de nuestra aplicación, por supuesto, ahí estamos para que en cualquier lado nos escuchen. Un fuerte abrazo para ti, ojalá que ya nos estés escuchando. Gil se reporta también con nosotros, dice, hola Julio, buenos días, discúlpame, pero no estoy de acuerdo contigo. Ese huachicol que se encuentra en Apodaca y en Escobedo no son pérdidas millonarias, es más, no le pega a Pemex ni tantito, y te doy un ejemplo, le regalamos hidrocarburo a Cuba, y se ríe Gil. O sea, sí pega Gil, pero obviamente esas pérdidas, y lo pongo entre comillas, no me estás viendo, pero estoy abriendo así unas comillas enormes, esas pérdidas para Pemex, pues finalmente las terminamos pagando nosotros. Dime cómo anda la gasolina, dime cómo anda la roja, cómo anda la verde, cómo anda el diésel. Lo que encontraron ayer allá en el Carmen, todo lo que brotaba de ahí del terreno, eran borbotones de diésel que corría ahí por entre el monte, entre los arbustos y demás. ¿Y cuánto tiempo han de haber estado ahí ordeñando ese ducto? ¿Durante cuánto tiempo? Y la otra pregunta que les hacía, ¿y a dónde va a parar ese combustible? ¿Hacia dónde se va? ¿O quién lo adquiere? ¿Y luego a quién se lo o nos lo vende? Nada más ahí dejo la pregunta al aire. Gracias, Gil. Un fuerte abrazo para ti. Miguel Cárdenas también se reporta con nosotros, nos deja unas fotografías, pero Miguel nos dejó un mensaje de audio que vamos a escuchar después de la pausa. Ahorita que regresemos, vamos a estarlo escuchando. Acá también nos mandan un reporte, Perla Chapa. Dice, seguimos con dificultad en la colonia Adolfo Prieto, afectando a más de 2,000 alumnos entre preescolar, primaria y secundaria de esta colonia. Dice, ya que obstruye dos carriles, es una zanja. Dice, está de festejo, cumple un mes. Hay un mugrero ahí, ya nos lo había reportado justamente Perla. Aquí lo comentamos en varias ocasiones y vamos a seguir insistiendo. Si mal no estoy, Perla, esto es el municipio de Guadalupe. Es el municipio de Guadalupe, ya me confirma Hanna Malaver, nuestra productora, y lo vamos a pasar otra vez tanto a municipio como a agua y drenaje para verificar que efectivamente pertenezca a ellos. Si no, pues que nos ayude el municipio a saber a quién le pertenece esta obra. Es ahí en la colonia Adolfo Prieto. Y hay pues tres escuelas, kinder, primaria y secundaria, y es bien peligroso, bien, bien peligroso esto que nos está reportando de nueva cuenta Perla. Y Perla, al igual que tú, no nos cansaremos de seguirlo reportando. Oiga, pues nos vamos a la pausa. Le agradezco muchísimo sus reportes, sus comentarios, sus mensajes, opiniones a través del 81-3550-0570. Le repito, 81-3550-0570. 8:22, pausa rapidísimo. Regresamos con detalles actualizados del pronóstico del tiempo y la calidad del aire. No se nos vaya.
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0: Ocho con 26 minutos, 25 grados, así continúa la temperatura aquí en el centro de la ciudad de Monterrey. Hoy esperamos una máxima de hasta 34 grados y ya por la noche 27 centígrados para despedir esta jornada de jueves, casi fin de semana. La posibilidad de lluvia para el día de hoy es muy escasa, sin embargo, sigue presente ahí en un bajo porcentaje. Nada más se lo comento, pues para estar atentos ante cualquier situación que se pueda presentar. Ya mañana es viernes, quincena para muchos. Estamos terminando prácticamente ya el mes de mayo, es el último viernes de mayo. Y pues bueno, hay que estar atentos, sobre todo si usted tiene algún evento o actividad al aire libre, porque vendrán algunos cambios. Ya le voy a platicar. Mire, el viernes, mañana, 23 la mínima, la máxima llegando hasta los 35 grados. Será mañana el día más caluroso y la posibilidad de lluvia ni siquiera llega al 15%. El sábado es de un 15-16% la posibilidad de lluvia y la temperatura llega hasta los 34 grados. El domingo, bueno, la posibilidad de lluvia ahora sí se va a un 45%. 24 grados la mínima, la máxima entre 31 y 32. Para lunes y martes de la próxima semana, la posibilidad de lluvia se eleva todavía más. Un 50% para el lunes, un 56% para el martes. Acercándose, de acuerdo a otros modelos de pronóstico, al 60% en el caso de el martes. El lunes la temperatura máxima 31 grados, para el martes 29 graditos, es lo que se está pronosticando. Repasamos con usted como todos los días, porque nos preocupa y estamos atentos a ese tema. El nivel de las presas aquí en el estado, de las tres principales, la presa La Boca, 85.05% de su capacidad. La presa Cerro Prieto está en 94.39%, muy buen nivel de la presa Cerro Prieto allá en Linares, pero muy mal en el Cuchillo acá en China, Nuevo León. Ya está en 59.92%. Me acuerdo cuando estaba la presa El Cuchillo en un muy buen nivel, estaba arriba del 70%, estaba por ahí del 73-74%, pero luego de que se le tuvo que pagar agua a Estados Unidos cuando habían dicho que no iban a sacar de la presa El Cuchillo, pues finalmente sí se hizo y pues le bajaron como un 17% de su capacidad, y desde ese entonces a la fecha ha ido con una constante baja, y a pesar de las lluvias que se han estado presentando, ahí no se refleja ninguna mejora, cosa rara, pero bueno, así están las cosas. También en donde pues empieza a empeorar la situación del aire, de la calidad del aire, es en San Nicolás. Ahora ya son las dos estaciones que se ubican en ese municipio las que están marcando color amarillo, calidad de aire regular, discúlpeme, el resto siguen con buena calidad del aire. Seguimos al pendiente, y lo seguimos escuchando a través de nuestro WhatsApp. Continuamos con más.

0: Buenos días, saludando y comentando con quién se podría ver la situación del contraflujo que pusieron aquí en Escobedo, en Juárez, esquina con Barragán. Está pues pésimamente mal, está completamente solo y en sendero un trafical y sin agentes de tránsito. Aparte que aquí en la calle Juárez hay un mega charco, se inunda completamente la calle y pues todos los carros tenemos que pasar por el charco porque el contraflujo está solo y está con los conos. ¿Quién podría ver eso, por favor? Muchas gracias, buen día, hasta luego.
1: Hola, buenos días, reportándome desde acá, desde Apodaca, carretera Miguel Alemán, ambos sentidos, tráfico parado, ya media hora parado por completo. ¿Qué estará pasando? No sabemos, pero la fila está tremenda de Apodaca hacia el aeropuerto y del aeropuerto hacia Apodaca. Ya media hora aquí estacionado, bueno, parado aquí en los carriles de medio carril, ¿verdad? Y no avanza la fila. Media hora ya aquí parado, Miguel Alemán, saliendo de aeropuerto hacia Apodaca y de Apodaca hacia el aeropuerto. Parado completamente. Saludos, buenos días, bendiciones para todos los radioescuchas y pues ahí para Anita y para acompañantes. Y empieza la llovinita, empieza a caer llovinita ya para acá, para Apodaca. Ya empezó a brisnear y a ver si no se pone resbaloso el pavimento. Pero bueno, hay para que tomen precauciones los radioescuchas y los que andan por estos rumbos. Está brisneando a Apodaca.
2: Vehículo Marsh gris, algo sucio por tierra, con placas RZN136A. Manejando de manera errática, se ve un conductor joven, bueno, como unos 40 años, así que joven. Cambiando de carril, pasándose de rojos, luego leyendo el celular y deteniéndose, o sea, bastante errático, ya va como 2-3 semáforos que se avienta ese. Ahí para que lo pasen a las autoridades.
3: Hola César, ¿cómo estás? Buenos días, aquí gusto saludándote y pues fíjate que yo soy de plataforma y no es, fíjate que ni en los grupos, ni Didi, ni en las redes sociales, yo te estoy revisando y no, todo normal, no se ve que vaya a haber paros. Saludo, un abrazo a tu amigo Rafa Cisneros.
4: Buenas, Julio, oye, el paro de Didi e Uber está para Gonzalitos, supuestamente estamos convocados. Es en relación a las patrullas de movilidad, las verdes con blanco, que todos los días perjudican a muchos choferes por cualquier infracción. Eso es lo que tenemos, estamos por enterados por eso. Pues la violencia.

0: 8:34, gracias por sus mensajes de voz a través del 81-35-50-0570, el WhatsApp de ABC Noticias. Recuerde, y ya lo escuchó usted, aquí su voz suena también, su voz también se escucha. Y bueno, una amiga radioescucha que no nos dejó su nombre, pero que nos comentaba esto de los contraflujos, ya lo vamos a pasar a la autoridad municipal, pero sí es muy común que esto ocurra y nos lo dice mucha gente. Los carriles de contraflujo en algunos casos no son utilizados por tanta gente. Por ejemplo, también nos comentaban del de Avenida Eugenio Garzazada, que se pone normalmente los fines de semana, los sábados y domingos principalmente, y que es para quienes vienen de la carretera nacional hacia Monterrey. Dicen, ¿por qué no ponen también en las mañanas de Monterrey hacia la carretera nacional, a ver si mejora un poquito la vialidad? Porque cuando lo ponen en la tarde, ni mejora tanto de la gente que viene para acá, y empeora para los que van hacia la carretera nacional. Entonces, ni ayuda realmente mucho, y sí empeora una vialidad que no estaba complicada. En fin, a Miguel, muchísimas gracias por el tema de la avenida Miguel Alemán. Efectivamente, ya nos reportaban que hay algo de brisa muy, muy ligera. La posibilidad de lluvia es baja para esta mañana, pero ahí se está presentando como quiera, para que vea usted. Y el tema, pues, es un estacionamiento Miguel Alemán en ambos sentidos. A Saúl también le agradecemos muchísimo su reporte. A Rafa Cisneros, que nos dice que él no tiene información sobre un posible paro en las plataformas, que no le ha llegado información, ya estuvo checando, pero Miguel Ángel nos dice que él ya vio, y sí, sí hay una convocatoria, y el tema es por la gente de movilidad, que están reportando pues mucho o presunto acoso a través de las redes sociales, los amigos de las diferentes plataformas, y es parte de lo que dicen se va a exigir. Dice aquí el comunicado, bueno, sí, lo que ha estado trascendiendo en redes, piden seguridad, alto al acoso, respaldo institucional, y pues muchas cosas más, mucha certeza, mucha seguridad, porque se sienten totalmente vulnerables. Muchísimas gracias de verdad por compartirlo con nosotros. Por acá Nelly también dice, buenos días, Julio, tráfico feo en Barragán, ya pasé, pero no pude tomar fotografías. Excelente jueves. No te preocupes, Nelly. Muchísimas gracias por el reporte y vayan con cuidado, por favor. Muy complicado. Allá también por la avenida Manuel L. Barragán, tanto en Escobedo, San Nicolás, como en Monterrey. Gustavo Reyes dice, buen día. ¿Saben qué pasa en la salida del centro de Apodaca? Está todo congestionado. Muchísimo. Gustavo, lo que ya nos estaban reportando, está detenido prácticamente el tráfico sobre Miguel Alemán en ambos sentidos. No se reporta una situación extraordinaria, me refiero a algún accidente fuerte, por ejemplo, y eso por fortuna, pero sabemos que es por cierres que ponen, quitan, recarpeteo, las obras, y bueno, un sinfín de cosas. Tengo que mencionar también a los automovilistas gandallas, que esos gandallas, cómo generan tráfico, de verdad. Todavía ven que la cosa está complicada, pero luego ellos no quieren hacer fila porque piensan que su tiempo es más importante que el de los demás, o que son dueños, se sienten dueños de las calles, y van y se quieren meter más adelante, y eso va generando que las filas pues se alarguen muchísimo, muchísimo más. Hay que reconocerlo, se ve mucho eso también en calles y avenidas de la zona metropolitana de Monterrey, pero bueno, también hay que decirlo, lo principal en este caso es el tema de las obras que se están realizando. Al menos ya dijeron en Guadalupe que que en 2 semanas más Miguel Alemán, lo que comprende el municipio de Guadalupe, ya va a estar listo en cuanto a recarpeteo y demás. Esperemos que así sea. Vamos a estar muy atentos a sus reportes. 81-35-50-0570. Vamos a la pausa, le seguimos acompañando. No se me desespere, por favor, ahí en el tráfico, que va a seguir todavía un ratito más. Vaya con cuidado, volvemos.
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0: 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Ocho de la mañana con 42 minutos. Gracias por seguir en sintonía de ABC Noticias. Oiga, pues el gobierno de México informó este miércoles que la cifra de homicidios dolosos en el país bajó un 49% en lo que va del sexenio. Escuche.
1: El secretario de Seguridad y Protección Ciudadana de México, Omar García Harfuch, aseguró este miércoles que el gobierno de México ha logrado una reducción sin precedente en los homicidios dolosos desde el inicio de la administración de la presidenta Claudia Sheinbaum, al reportar una disminución preliminar del 49% entre septiembre de 2024 y mayo de 2026. Durante la presentación de un balance de la Estrategia de Seguridad Federal, el funcionario afirmó que el promedio diario de homicidio doloso y de delitos de alto impacto han mantenido una tendencia a la baja sin precedente en el país.
2: Septiembre del 2024 a mayo del 2026 se registra una disminución preliminar del 49% en el promedio diario nacional de homicidio doloso.
1: Según el secretario, la estrategia de seguridad del gobierno federal combina inteligencia, investigación, operaciones y despliegue territorial permanente con revisiones diarias del gabinete de seguridad para identificar objetivos prioritarios y fenómenos delictivos en las zonas con mayores niveles de violencia. García Harfuch afirmó que desde el inicio de la administración se han detenido cerca de 54.300 personas por delitos de alto impacto, lo que implica que haya menos delincuentes en la calle y aumente la paz en la población. Añadió que el gobierno ha decomisado más de 400 toneladas de droga, destruido cerca de 2.400

0: los laboratorios clandestinos de drogas sintéticas y asegurado casi 30.000 armas de fuego, de las cuales, dijo, el 78% proviene de Estados Unidos. El funcionario también destacó la extradición y transferencia de 92 objetivos prioritarios a Estados Unidos entre 2025 y 2026, una medida que busca impedir espacios de impunidad para criminales acusados de secuestro, extorsión y ataques contra autoridades. Para ABC Noticias, Hannah Malabear.
1: Oiga, y en más información, Omar García Harfuch, secretario de Seguridad y Protección Ciudadana de México, destacó una reducción del 77% en los homicidios dolosos cometidos en Nuevo León en los 19 meses de administración de Claudia Sheinbaum. De acuerdo con el funcionario, fue en el lapso de octubre de 2024 a julio de 2025 cuando se logró reducir la tasa de homicidios aquí en el estado, al pasar de 5 a solo 1.1 eventos por día.
2: En Nuevo León, entre octubre del 2024 y julio del 2025, se llevaron a cabo detenciones estratégicas y acciones operativas coordinadas que permitieron reducir los homicidios diarios de 5 a 1.1 eventos por día. A partir de ese periodo, la tendencia a la baja se ha mantenido, alcanzando un mínimo histórico de un homicidio diario, lo cual representa una reducción del 77% en los 19 meses de la presente administración.
1: El funcionario también mencionó que otro de los avances en materia de seguridad y que han tenido un impacto en la reducción de homicidios dolosos en Nuevo León ha sido la detención de Ricardo N., el segundo al mando del Cártel del Noreste, grupo criminal que tiene presencia en el estado y que tiene pues una fuerte disputa con el Cártel del Golfo. Fue lo que mencionó Omar García Harfuch. Oiga, y antes de la pausa, consultando allá a los amigos de la Secretaría del Trabajo de aquí del estado, nos comparten los siguientes datos por el tema de las utilidades. En caso de no haber recibido el pago de utilidades en la fecha límite, usted se puede presentar ahí ante la Secretaría del Trabajo para poner una denuncia a través de la Dirección de Inspección. También puede llamar al siguiente teléfono, 81-2020-2622. Ahorita se lo repito. También puede acudir allá a las oficinas que están ubicadas en Ciudad Laboral, que están en Avenida Churubusco 425 Norte, en la Colonia Fierro, en un horario de 8 de la mañana a 3 de la tarde. Se puede comunicar al 070 para recibir orientación y levantar la denuncia, mucho más fácil, 070 o el teléfono que le di hace un momento, 81-2020-2622. Ahí está la información que nos estaba usted comentando. Ahora, si no lo alcanzó a anotar porque va manejando, no se preocupe. Repórtese con nosotros una vez que lo pueda hacer a través del WhatsApp 81-3550-0570 y aquí le pasamos directamente la información para que la tenga a la mano. Ojalá no la necesite, pero de ser así, pues ya sabe a dónde acudir y qué hacer. Ya son las 8:47. Pausa, la última de esta mañana y regresamos.
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0: Oiga, antes de entrar de lleno con el señor Enrique García, muchísimas gracias a toda la gente que se ha comunicado con nosotros, Beto, Miguel, Jera, Becky, con el tema de lo de las plataformas. Nos están dejando comentarios muy buenos, vamos a tomarlos en cuenta y estamos al pendiente de esta situación que hay que ver más a fondo, por supuesto. Alex también, que nos manda una fotografía de los gandallas ahí en la avenida Félix U. Gómez, muchísimas, muchísimas gracias. Igualmente a Francisco, a Víctor Hugo, que nos dejan mensajes de audio, sus mensajes de voz también, con temas de lo de Uber, a Juan igualmente, y temas de fraudes también que nos están reportando. Así que Juan, Francisco, a Víctor Hugo, y a una persona que no nos deja su nombre, muchísimas gracias. Señor García, ¿cómo le va?
4: ¿Cómo le va, señor Cano? Qué gusto, me da saludarlo. Bienvenidos el día de hoy a la información deportiva.
0: Eso.
4: Buenos días, buenos días, buenos días. Qué gustoso, ¿verdad?
0: Hombre, qué bárbaro.
4: Qué animosos andamos el día de hoy.
0: Si no lo hubiera acompañado en el coro.
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0: Señor García, se comunica a través del WhatsApp, espero decir bien el nombre, Wilelmo Espinosa o Vilelmo, no sé cómo se pronuncie porque hay una W y una B juntas.
4: Ok.
0: Wilelmo o Vilelmo Espinosa. Buen día, pronóstico, Quique, para el sábado.
4: Pronóstico
0: para. Piensa bien lo que vas a decir.
4: ¿Qué partidos? Hay 3 partidos.
0: Pues para el más importante.
4: El Paris Saint-Germain.
0: No.
4: Contra el Arsenal, voy con el Arsenal.
0: Ese no.
4: La selección mexicana contra Australia.
0: Tampoco.
4: Voy con México.
0: ¿A qué le pegas al vivo?
4: Tigres contra Toluca, voy con nuestros Tigres.
0: Vale, vale. Voy respuesta correcta.
4: Tigres. Va a ganar Toluca, pero voy con nuestros Tigres.
0: No, hombre, sácate, García. Oiga, ahorita que mencionaba la selección, les decíamos a la gente en los titulares sobre el Chino Huerta. ¿Ocupó ya el lugar 26?
4: No, es que no está asegurado el lugar. El Chino Huerta se reportó con la selección mexicana, suma, obviamente, participación. Ya tiene los 26 futbolistas, pero mucha gente piensa que el Chino Huerta va a quedarse si Alexis Vega no tiene el nivel físico que se requiere, que hay mucha duda sobre Alexis Vega. Y bueno, se integra el Chino Huerta se integra hoy al equipo allá en Pasadena. Allá va a llegar al amistoso contra el equipo de Australia. Y bueno, el problema es que el Chino Huerta ha jugado muy poco, muy poco. Allá en Europa ha estado con una participación de unos 170, 180 minutos en el año. Entonces es muy poco y hay mucha gente que piensa que probablemente eso es lo que lo pueda dejar fuera, la falta de ritmo que puede tener el Chino Huerta. ¿Puede ser bajado todavía? Creo que sí, todavía podría ser bajado el Chino Huerta. No está garantizada su participación. Pues esperando obviamente que el Chino Huerta ver qué es lo que sucede también con Alexis Vega, ¿no? Si está al 100% o si no está al 100% y qué decisión se puede tener al final de cuentas por parte de Javier Aguirre. ¿Ok?
0: Sí, señor.
4: Bueno, déjame decirle a la gente que lo que también vamos a tener es el México-Sudáfrica, que es el primer partido. Y nos va a recordar aquel partido hace 16 años en Sudáfrica en el 2010 que vivimos. Juego inaugural en el 2010, México empató 1-1. Se vuelve a dar un partido de inauguración, México contra el equipo de Sudáfrica. Me acuerdo en aquel entonces los Bafana Bafana, como se les dice a los africanos, y las famosas bubucelas que tenían.
0: ¿Bubucelas?
4: Sí, son las trompetas que pa, pa, pa, pa. Ah, era un ruidazazazazazazo.
0: Como tráiler se escuchaba.
4: Como tráiler en todo el estadio. México empieza perdiendo. Me tocó ir a cubrir un partido anterior de dos partidos anteriores. Uno contra Guatemala en la presentación del equipo de Sudáfrica y otro contra Colombia. Y luego cambió completamente el perfil del aficionado. Los que fueron contra Guatemala y contra Colombia era la raza, era el pueblo, era la gente que bailaba en la tribuna. Ajá. Eran los Bafana Bafana que cantaban y cuando ya viene el mundial ya viste otro tipo de sudafricano en la tribuna, el que tiene la lana,
0: claro,
4: el que podía comprar el boleto, no la raza que iba al fútbol y que normalmente armaba un ambiente completamente diferente.
0: Algo era más fría la cosa.
4: Exactamente, algo muy parecido a lo que yo creo que vamos a vivir en este mundial.
0: Exacto.
4: Mucha raza que le gusta el fútbol no va a tener para poder comprar un boleto de 8,000, 9,000 pesos. Y que se va a quedar fuera de verlo.
0: O vas al juego, o comes, o pagas servicios, o cuando yo qué sé. Oiga, le dice David.
4: Hey.
0: Buenos días, Quique. Dice, ¿a quién pondrías en lugar del maleta del Chino Huerta? Porque eso es un maleta, dice.
4: Yo hubiera llevado a Charlie.
0: Ajá.
4: A Marcel Ruiz o a Jordan Carrillo. Cualquiera de esos tres cerraron la temporada muy bien en el fútbol mexicano, pero sobre todo Charlie Rodríguez creo que se lo había merecido, pero pues no le gusta Javier Aguirre y ni modo.
0: Ni modo. Oye, y Robert dice, ¿a qué hora de aquí es el juego de la NBA?
4: 6:30.
0: 6:30 de aquí.
4: 6:30 de la ciudad de Monterrey, el sexto juego entre el equipo de San Antonio, jugando en casa contra el equipo del Oklahoma Thunder.
0: Excelente, señor. ¿Okay? García.
4: Bueno, pues ya nos vamos, señor Cano.
0: Ya nos vamos, señor. Y ya es jueves, mañana viernes. Aquí nos vemos.
4: Que la paz de la América.
0: ¿Qué tiene que ver la América?
4: Esté en su corazón.
0: No, hombre, sácate. Ya rúmbale mejor. Quédese con Lili Lárraga en el 91.7 de FM, con la mejor música, ya lo sabe. Le agradecemos muchísimo, Enrique, un servidor y todo el equipo, a nombre de Ana Sofía Contreras también, pues que nos haya permitido estar con usted el día de hoy, y mañana lo esperamos. Ya mañana, fin de semana, quincena y entrega de utilidades, dicen. Sí. Esperemos. Bueno, muy bien. Pues disfrute su día sin prisa, pero sin pausa. Hasta mañana.
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7: ¿Bueno?
8: Sí, sí, Talía, ¿hablas tú?
7: Sí, ¿quién habla?
8: Eric, ¿cómo estás?
7: Bien, ¿y tú?
8: Oye, pues hoy hay una función muy buena, quería ver si querías ir al cine.
7: ¿Ahorita?
8: Pues, es a las 8.
7: Es que me da pena.
8: ¿Pero por qué?
7: Pues porque hace mucho no te veo.
8: Yo tampoco, pero vamos, ¿no?
7: No sé, déjame ver.
8: ¿Qué tienes que ver?
7: Tengo que ver, pedir permiso.
8: ¿Y a quién pídele permiso?
7: Es que ahorita no está mi mamá.
8: ¿Entonces me hablas o te hablo al rato?
7: No, háblame al rato.
8: Ok.
7: Oye, pero no me cuelgues.
8: ¿Por qué?

Días, ¿cómo amanecimos? Oigan, no lo puedo creer. O sea, ya se fue mayo. ¿Están de acuerdo que ya hay que sacar el pinito? ¡Ay, ahora! A la mitad del año. ¿Sabes qué? Hay una tradición que me gusta de algunos lugares en Estados Unidos donde a la mitad del año, justo en junio, empiezan a sacar como, bueno, la venta semianual en todos lados, pero ¿saben qué? Hacen como una pre... como navideña, haz de cuenta. Como están a la mitad del año para que no decaiga el ánimo y te ponen así cosas como si fuera Navidad y todo. Yo me acuerdo porque comprábamos unos pastelitos que eran justo de Navidad en junio. Qué chulada, ¿verdad? Hagámoslo aquí para, sí, para sentir un poco de esperanza en nuestro corazón. Que pronto será Navidad. 9:07 arrancamos este programa fantástico.

0: A ver, es que Steven Spielberg es uno de los directores que nos ha dejado dudas sobre este tipo de películas sobre la vida alienígena. Y en esta nueva entrega, que ya estoy a punto, muchachos, ya quiero verla, el día de la revelación, Disclosure Day, dice que no estamos solos. Ahorita les platico todos los detalles, ¿eh?
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Vaya, vaya. Oigan, a ver. De acuerdo a una entrevista, o no una, varias, muchachos, que está dando el señor Steven Spielberg, después de que, pues, obviamente está promoviendo esta película, que yo siento que nos va a dejar así con el ojo abierto, muchachos. Que creemos que es ciencia ficción, que creemos que es simplemente un tema más, una campaña y ya. El tráiler oficial está, el último tráiler de esta película a mí me dejó fría. Dice que cuando el día de la revelación suceda, tendremos que aceptar que no hemos estado solos desde el inicio. ¡Ay, no! Dice que cuando hizo aquella película por el 75, 77, no me acuerdo, Encuentros cercanos del tercer tipo, ¿sí se acuerdan? Esa película, híjole, oigan, de verdad que es un ícono, es icónica. Dice que desde ahí sabía que no éramos la única civilización inteligente en el universo. Y de ahora que va a lanzar esta película, que repito, el día de la revelación, que ya se estrena este próximo 12 de junio, pues dice que hay formas de vida completamente ajenas a la humanidad. O sea, podría hablar de muchas cosas y sí, como que le da muchas vueltas, pero incluso, muchachos, a muchos los ha dejado un poco sorprendidos. Los sonidos, las imágenes, lo mucho que son parecidas a otras películas que también se han hecho, donde se habla de contacto alienígena y donde también se escucha el así como cuando, ya ves que en el tráiler primero Emily Blunt empieza como que es presentadora de un noticiero y empieza como a hablar así, como tener un lenguaje alienígena. Bueno, haz de cuenta, dicen, es que también en la de señales está como parecido. Pues sí, muchachos. Pues sí, yo estoy esperando el estreno en México. Llega a los cines el 11 de junio, dije 11 o 12, no, 11, está prevista para que se estrene acá en México. Disclosure Day, que yo la neta la estoy viendo. ¿Quieres ver el tráiler final, que es el que recientemente se estrenó? Bueno, te lo paso por acá, porque la nota completa, por cierto, está en abcnoticias.mx. Y yo, ya sabes que te platico de todo. Vamos a verla, ¿ok? Ay, no, muchachos, a mí me gustan mucho esos temas. ¡Ay! Me emocionan. Siento así como, no sé, como mucha emoción, mucha algarabía. Ahora que algarabía. 818-0101-9170. Te mando el tráiler, ándale.

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ustedes sean de los que, por ejemplo, han estado en casa solos. No que te dé miedo, pero sí estás como muy alerta, porque no es lo mismo que tus papás estén en la sala y tú estés en tu cuarto o así, y digas, ay, pues hay sonidos dentro de la casa, pero sé que hay alguien más. Bueno, cuando estás solo, como que se activa ese mecanismo de defensa que todos tenemos. Pero esta chica, uy, muchachos, se me pone la piel chinita. Lo bueno que me salió el video en la mañana y no en la noche, porque anoche, no. Y luego, después de ver la de Dolly, juega conmigo. Ay, nanita. Bueno, haz de cuenta que ella estaba en su cuarto y en el closet, que estaba tipo la puerta un poquito abierta, como que un pequeño así espacio, alcanzó a ver algo. De esas veces que ves de reojo algo o sientes la mirada de alguien. Ay, no, qué horror. Y de repente dijo, voy a fingir una llamada para que esta

Yo la verdad al principio dije, está truqueado. Está truqueado, se me hace que eso es ya para ganar likes, todo mundo hace cualquier cosa, pero parece, muchachos, parece que no. Juzgue usted. Ella fingió que estaba en una videollamada para grabar todo esto, porque realmente, muchachos, mira, ay, es que si les cuento esto van a decir que estoy loca, pero pues como quiera lo piensan y me da igual. Una vez yo vivía en un departamento y en ese departamento no creía yo en estas cosas que pasaran. Pero un día nos dejaron con la puerta cerrada y todos los que vivíamos ahí estábamos afuera. No había manera de que alguien por dentro le haya puesto el candado a la puerta. O sea, haz de cuenta, sí, literal le pusieron el candadito, o sea, le dieron vueltita a la ruedita. Ya ves que está como la, sí, o sea, el candado. Y le dieron la vueltita. Entonces, ¿qué hicimos? Tuvimos que brincarnos porque vivíamos en un segundo piso. Tercer piso, segundo, no me acuerdo. Y luego ya se brincó mi amigo, entró y abrió por dentro. Y fue donde dijo, ¿qué onda? ¿Quién la cerró por dentro? A mí ya me habían pasado muchísimas cosas. A varios que habían vivido en esa casa le habían pasado muchísimas cosas. Y no creíamos hasta que nos pasó eso. Ay, no, muchachos. Yo digo que he de haber traído como unos 20 litros de agua bendita para echar en toda la casa. Eché en todo el departamento, hasta en el baño eché, ¿cómo de que no? Hasta en la lavandería, órale, échale bastante. No, hombre, yo estaba así, mira. No, muchachos, es que esas cosas a mí sí me dan miedo. Yo no sé ustedes, si sean muy valientes, yo la verdad no te ando manejando la valentía últimamente. Entonces, quiero que veas el video, porque te vas a quedar así, mira. Así día 6. Ya me mandaron un fantasmita, lo cual quiere decir que sí están poniendo atención. No sé qué sea. A mí se me hace que sí era como una persona que estaba ahí escondida. Ay, estoy casi segura, 100% segura. Pero bueno, juzgue usted. Adelante con las imágenes. Son las 9:42. Ya no te puede dar miedo. Da miedo de día.

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0: pasar mil años, muchachos. Voy a seguir amando a Rey como el primer día que escuché. Yo quisiera ser ese por ciento. ¿Verdad que sí? Ay, me encantan, muchachos, me encantan. Oigan, Noemí Cifuentes está cumpliendo años. Sus dulces 16. ¡Ay, qué bonito! Felicidades, muñeca, que te la pases muy lindo y que te apapachen y te consientan como te mereces. Oye, yo siento que a veces, muchachos, estamos en una situación difícil. Nosotros podemos acostumbrarnos a ver a los robots, incluso llegar a tu casa entregándote un pedido, algo que hayas pedido de comida o lo que sea. Pero los perritos, muchachos, todavía tienen cierta recelo en cuestión de... Fíjate que este momento se volvió icónico. Se vivió en una secundaria en México porque resulta que frente a un perrito apareció un perro robot y dijo, ¡ah, no! A mí no me la haces, chiquis. A mí no me la haces, tú no eres real. Y el perrito se le quedaba viendo como, bueno, ¿y este qué trae? Literal, muchachos, de verdad, se quedaron así, mira, ¿qué? Y me encanta porque, ¿qué? Que la inteligencia artificial me va a reemplazar. Ja, ja, ja, y el perrito mira y gruñía. Gruñía es otra cosa, pero gruñía y hacía mil movimientos y se puso muy loco, de verdad. Pero México superando una vez más la inteligencia artificial. Es que me encantó el robotito, oigan, me encantó. ¿Quieren ver las imágenes? Adelante, por supuesto que me mandarás pues un lomito y yo te mando rápido el video. Oigan, relájense bastante. Ayer les hice una llamada de atención y les dije, muchachos, ¿ustedes creen que yo tengo mil manos? Estoy sola aquí en cabina, sola con mi soledad, sola con mi compañía. Y yo mando los videos, pongo la música, estoy al pendiente, o sea, hago de todo, muchachos. Y no, la verdad, no se me dificulta, pero ustedes quieren que picarle ustedes y que ya tengan ahí el video. Por ejemplo, ahorita con el del ovni. Ah, ¿no qué era? El fantasma. Y ya estaban bien estresados. Relájense bastante, muchachos. Relájense. Aparte van ustedes mandando y siguen mandando. Entonces, pues yo estoy... No me doy abasto, mijita. No me doy abasto. Relájense, por favor. Que yo también me pongo de nervios. Ya son las 10. No es cierto.
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0: Son las 10. ¿En qué momento llegamos a la primera hora? O mejor dicho, a la segunda. Bueno, los acompaño hasta las 12. A mí me contrataron para una sola cosa, para hacer que tu mañana se vaya así, de voladita, que se te olvide que estás trabajando y que estás al 100% sacando el corte del mes y todo. Híjole. No, pues Dios que te bendiga, ¿verdad? Pero yo aquí te echo porras. Éale.

0: Les voy a contar esto para darles contexto. Cuando yo tenía 6 años, que estaba en la primaria, mis papás siempre tuvieron negocio de comida. Entonces, pues casi siempre cuando uno viene a la escuela, pues te echan el lonchecito o te dan tu dinerito para que te compres unos taquitos, un lonche, lo que vendan ahí en la cooperativa, en la tiendita. Y yo me acuerdo que mi mamá me ponía 2 gorditas. Yo siempre he sido amante de los frijoles, muchachos. Amo los frijoles y más son negros, obviamente, de allá de mi Huasteca. Entonces yo pedía una de deshebrada y una de frijoles. Y yo me llevaba 2 gorditas. Y un día, yo me acuerdo que siempre, o sea, llegué y dije, ahora quiero que me pongan 4. Y la señora que las hacía me dijo, ¿por qué 4, Lili? No, pues quiero 4. Ah, bueno, está bueno. Y ya. Y luego, como varios días seguidos, muchachos, yo pedía 4. Hasta que mi mamá se dio cuenta y dijo, bueno, pues tú qué tienes, porque estás comiendo tanto, gordita. Y no, era porque compartíamos en el salón de clases. Había una amiga que traía unos sándwiches que estaban bien buenos. Y como gordita profesional, pues yo decía, nosotros tenemos gorditas, vamos a intercambiar. Entonces nos intercambiaba, pero era así, no era porque a mi amiga no le pusieran lonchecito. Ya después me descubrió mi mamá, y ay, oigan, porque son así. Luego fueron y casi creo que las mamás dijeron en una junta, ¿qué está pasando? Que los niños están, y ya se dieron cuenta de nuestros trueques, que hacíamos bastante. Pero estaba padre porque comíamos cosas diferentes cada día, haz de cuenta. Nos compartíamos, éramos como 4 amigas. X. Ese era el contexto. Este video que te voy a poner, que te voy a pasar, perdón, es de una niña. No, creo que es un niño. Ay, no sé, la vocecita se escucha así muy, muy, muy lejos, pero se me hace que es niño. Y le dice a la mamá, échame unos 3 sándwiches, ¿no? Y la mamá, ¿eh? Nunca te he puesto tantos, estás loco. No, ándale, bueno. Y como que la señora, pues de esas que ya se te está acabando la despensa, y le rasca ahí a la mayonesa y al jamón, y le alcanza a hacer 2. Y le dice, ¿pero por qué quieres 2, mi amor? Si siempre te comes 1. Es que a Juan Pablo no le ponen lonche. Ay, no, muchachos. Se los juro, yo soy experta en llorar por gente extraña. Yo entro y luego veo algo así y ya estoy con la lágrima de Remy, así, mira. Sentí tan feo. Y el niño le dice a la mamá, es que pues nunca trae y siempre anda pidiendo. Mejor échame ese lonche y se lo voy a dar a él. Muchachos, yo no puedo creer que haya gente así de mala. Que no le eche lonche a su niño, que de verdad se levante y los mande con la pura bendición de Dios. Que no, o sea, ¿a poco a ti no te da hambre en el trabajo, ingrata? Levántate temprano, hazle lonche a los niños, lo que debes de hacer, en vez de andar pidiendo utilidades. Hey, ya me enojé bastante. No, sí, en serio, sí me enojé. Ay, no, sí me enojé, muchachos. Yo así, mira, soy mecha corta. Me enojo bastante. Qué gacha la mamá de Juan Pablo. Bien canceladota que la tengo, ni la conozco. Y ya le quiero decir unas verdades. Pues oye, ¿cómo va a mandar al niño sin lonche? Y el pobre ya anda pidiendo. Está bien bonito el video. Ustedes ya me mandaron un lonche, rápido. Ay, se me antojó. Justo, mijita, justo. Entonces, rápido. Adelante con las imágenes. Les mando el video porque el niño, qué bueno que la mamá aparte entendió la explicación y todo, pero está súper tierno. Adelante con las imágenes, 10:07.
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0: ¿Qué tal, Lili? Buenos días. Oye,
1: hola.
0: Ahorita que mencionas de ese video de que a Juanito no le echan lonche, me acuerdo pues la etapa de primaria, secundaria. Tus taquitos así con la servilleta y el aluminio. Los desenvolvías y la servilleta toda pegada, pero qué bonita bendición, la verdad.
1: Y sí.
0: Y si algún compañero no traía lonche, pues le compartías y se sentía bonito. Te mando un saludo.
1: Saludos, se sentía lo máximo.

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0: buen día.
1: ¿Qué onda? ¿Qué onda,
0: Mikey? Oye, una de boladita.
1: A ver.
0: Mamá siempre nos ponía lonche.
1: Sí.
0: Pero ponía los lonchecitos con servilletas, así como dice el compañero, en la misma bolsa del pan.
1: Ok.
0: Mi hermana es mayor que yo, nos íbamos en transporte. Y una vez yo vi la bolsa del pan ahí en la mesa. Mi hermana ya se había subido al transporte.
1: Ajá.
0: Y la agarro. Y yo salgo primero al recreo. Ella estaba en sexto, yo estaba en tercero.
1: Sí.
0: Y que le digo, oye, mamá no le puso nada. Yo me había traído la bolsa con los panes solos y ella traía el lonche. ¡Saludos!
1: El puro pan, ¿y qué tiene? Ay, qué rico, ¿verdad? Las tapas son las que no me gustan. Ya esas son, las haces ya al último cuando ya no hay ni una sola rebanada. Pues nombre sea de Dios, las tapas que tiene, ¿verdad? Oye, el día de hoy, fíjate bien lo que te voy a platicar. Necesito que pongas mucha atención, porque si estás buscando, es una decisión importante. La universidad, la carrera, ¿qué es lo que vas a estudiar? Te tengo la opción el día de hoy. Está conmigo mi querida Jenny, que nos va a platicar, que viene de Única. ¿Cómo estás, Jenny?
2: Muy bien, muy feliz de estar aquí.
1: Oye, cuéntanos qué alegría tenerte. Cuéntanos porque ya pronto es inicio de clases, ¿cierto?
2: Sí, sí, sí. Este próximo septiembre empezamos las clases de bachillerato y licenciaturas.
1: Ajá.
2: Y de hecho, esta última semana, ya este jueves, que es el día de hoy, y mañana viernes, son los últimos días para inscripciones de la maestría.
1: Oye, súper rápido.
2: Ah, sí, que contamos ya con dos maestrías, que es en medios y en marketing. Que
1: okay.
2: Una es práctica, es 100% presencial, y otra es 100% virtual.
1: Oye, eso está padrísimo porque te da la oportunidad de que si estás trabajando, incluso los fines o lo que sea, pues bueno, puedes hacer tu maestría a la par, ¿no?
2: Sí, sí, sí, que de hecho pues pueden mandar mensaje porque contamos con planes de estudio, contamos con sistema de becas, y pueden mandar un WhatsApp al 8120-657726 o visitarnos en el campus, que estamos ubicados en Mariano Matamoros 552 Poniente, en el centro de Monterrey. Les vamos a dar un recorrido por todas nuestras instalaciones, van a poder conocer nuestros estudios de televisión, cabinas de radio, salones de diseño. Y pues pueden ir solos, acompañados, en familia, no importa, nosotros vamos a estar dándoles toda la información.
1: Oye, eso está padrísimo porque aparte también conocen, como bien lo mencionas, que ustedes tienen, o sea, una cabina de radio que si tú la ves es idéntica a la cabina, por ejemplo, en la que yo me encuentro, y que desde el día número uno ya estás en contacto con todo el equipo, con lo que es una consola, con lo que son los micros, y pueden empezar a practicar desde ya.
2: Sí, porque pues los preparamos literalmente para el mundo real, para
1: así
2: el mundo
1: es.
2: Laboral. Y los alumnos desde el primer día, como en este Tetra que empezó,
1: sí.
2: Desde el día uno ya veías corriendo a todos lados tomando fotografías,
1: claro.
2: Creando programas de radio, programas de televisión.
1: De televisión, sí.
2: Al igual que diseñando, porque pues les encanta también dibujar, diseñar. Y pues los alumnos están súper felices.
1: Ahora, un plus también es que luego de repente a todos los chicos de Única los vemos haciendo sus prácticas profesionales aquí con nosotros en un medio de comunicación real, y también, bueno, en ABC o en eventos incluso,
2: sí,
1: de las
2: sí.
1: mismas estaciones, y haciendo prácticas, y bueno, obviamente ya están preparados al 100% antes de salir, porque ya,
2: sí.
1: Ahora sí que ya saben lo que es el mundo real de las comunicaciones, ¿no?
2: Sí, sí, sí, pues como comentas, el último evento que tuvimos aquí con ABC.
1: Así es.
2: Llevamos a tres alumnos, quienes estuvieron conviviendo con los artistas,
1: sí.
2: Estuvieron entrevistándolos, y ya más apegados a lo que es el medio.
1: Claro.
2: Y pues créeme que ellos quedaron fascinados.
1: Ahora, 80% práctico, 20% teórico, obviamente también hay teoría, pero lo más importante es que los chavos viven un ambiente increíble, se la pasan muy padre, y yo los veo en redes sociales, que yo por cierto los sigo, síganos ustedes, @únicamty, de todo lo que hacen, de todas las actividades que tienen.
2: Sí, pues tenemos muchos eventos, para que los alumnos, ya sea organizados por ellos, organizados por la universidad, pero en todos los eventos los alumnos están involucrados. Y creo que pues se pueden ver en nuestras redes sociales, se la
1: sí.
2: pasan súper bien, tenemos conferencias, van grandes artistas a visitarnos, a platicarnos su experiencia, y pues quedamos muy encantados.
1: ¿Podemos ir directamente a Matamoros 552?
2: Sí.
1: Para rápidamente inscribirse.
2: Sí, sí, sí, pueden acudir, es Mariano Matamoros 552 Poniente, en el centro de Monterrey, o al igual, si no pueden acudir, pueden mandar mensaje y les vamos a dar toda la información.
1: Perfecto. Muchísimas gracias.
2: Muchísimas gracias.
1: Gracias y saludos a todos por allá en Única, que la verdad siempre nos tratan increíble cuando estamos por allá y nos la pasamos pero bomba. 10:29, oye, yo no sé, pero la mañana va, mira, mijita, igual que el mes. Hoy nos está rindiendo bastante como a Nodal.

0: 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Nuestra red de infiltrados informa que la movilización que prepara Morena este domingo en la Macroplaza por el aniversario del triunfo presidencial de Claudia Sheinbaum también funcionará como termómetro rumbo al 2027, donde Waldo Fernández, Judith Díaz, Andrés Mijes, Tatiana Cloutier, Clara Luz Flores y Jesús Elizondo buscarán demostrar quién tiene estructura y capacidad de convocatoria. Desde hace días comenzaron los llamados a militantes, afiliados y comités territoriales, porque la asistencia será leída como una señal de fuerza rumbo a las futuras candidaturas. Más de uno quiere demostrar que puede movilizar simpatizantes. Dicen los infiltrados que la competencia interna ya comenzó en Morena y varios equipos apuestan a presumir el tamaño de sus contingentes porque rumbo al 2027 no solo pesarán las encuestas, sino también quien logra mostrar mayor músculo territorial y capacidad de operación. 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

Fíjate que algunos cantantes, algunos artistas han tomado medidas extremas porque la cantidad de fanáticos que los espera a la salida, por ejemplo, de algún aeropuerto, de un hotel, son muchas. O sea, a veces hay fanáticos que los siguen por distintas partes del mundo. Y Russell Crowe, que además se ha caracterizado por tener una cercanía con sus fanáticos, pues de repente, oigan, tiene el carácter fuertecito. Dicen, no me crean, que tiene el carácter fuertecito. Oye, pues llegó, salió, mejor dicho, de un hotel y pues estaba literalmente su avanzada, pero también estaba todo el fandom esperándolo, todos los fans esperándolo, esperando una foto, un autógrafo, lo que fuera. Y les dice, sí les voy a dar autógrafo, sí les voy a tomar, me voy a tomar el tiempo, pero a ver, no se me acerquen, no me empujen, no me molesten. En cuanto ustedes empiezan a salirse de control, me voy. Así que, por favor, háganse para allá. O sea, en pocas palabras les dijo, tranquilitos, mijitos, y les doy el autógrafo a todos. ¿Tú qué piensas? ¿Qué hizo mal o qué hizo bien? Fíjate que está siendo fuertemente criticado porque dicen que les habló muy feo. Yo te voy a decir una cosa. O sea, eso de, ay, me habló muy feo. No, o sea, les habló claro. Les habló y les dijo directamente, no me gusta que me empujen, no esto. Les voy a dar el autógrafo, les voy a dar la foto, pero relájense. Y como que todos le hicieron caso, ¿eh? Porque como que guardaron así un poco la compostura, tomaron el, pues lo que traigan, la libretita o lo que sea, de dame un autógrafo. Yo ni sabía, muchachos, ¿todavía se usa eso del autógrafo? Bueno, rápido. Entonces, me encantó. A mí, la verdad, no se me hizo mal, pero los comentarios ya se salieron de control. O sea, ya están ahí diciendo que, ¡ay, qué sangrón! Y si no fuera por su público. No se negó, muchachos. En ningún momento se negó. Creo que también hace poquito, o ya tiene ratito, Anne Hathaway también les dijo, a ver, estaba rodando todavía El Diablo Viste a la Moda 2 y les dijo, a ver, o sea, sí les voy a dar la foto, pero relájense, dejen de aventarse, dejen de gritar, dejen de todo, relájense, ¿sí? ¿Sí se acuerdan de esa vez? Bueno, pero el video que tengo es el de Russell Crowe, que además lo seguimos recordando en Gladiador. Vi Gladiador la semana pasada, completita, de esas veces que le estás cambiando y la están pasando y dices, la quiero ver completa, me encanta. Me encanta, es de mis películas favoritas. Pero bueno, te paso el video. Y ya tú me dices, ¿qué piensas? ¿Si hizo bien o si hizo mal? Yo digo que no. O sea, que no hizo mal. Está bien, ¿no? Digo yo. Habló claro, que es lo más importante.

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0: un hombre que tenga más paciencia, no en el noviazgo, no en los primeros años del matrimonio, no, muchachos, no. Simplemente cuando se convierte en abuelo. Te voy a decir por qué. La mayoría de nosotros que tuvimos la fortuna de disfrutar tanto a nuestro abuelito como a nuestra abuelita, vivimos esos años en los que tú le podías hacer lo que sea, le podías pintar las uñas, llegó tarde de chicas y le ponías mascarillas, el abuelito se dejaba. Muchachos, yo me sorprendo de veras. De veras me sorprendo de lo tremendos que son los chaparritos a esa edad, chiquitillos, unos 2 años, 3 años, y lo que los aguantan los abuelos. Este abuelito sí te da una cátedra de lo que es la paciencia, porque la chaparrita, la nieta, yo supongo, le pone una corona y luego, pero de esas que traen piquitos, y luego le pone otra, y otra, y otra, y él se deja, mira, él está feliz con su princesa. Ay, no, me dio mucha ternura este video, muchachos. Qué bonitos son los abuelitos que se dejan así de sus nietos, de sus nietas, y que conviven con ellos, los aman, los cuidan. Muchas veces hasta van por ellos a la guardería, se los traen a casa, los cuidan cuando los papás están trabajando o se van de fiesta o lo que sea. Pero me encantan, muchachos. Los abuelitos de verdad deberían de ser eternos, siempre lo he dicho. Yo mi infancia no hubiera sido la misma si mi abuelita Lupita no me hubiera criado. Fue mi etapa más feliz, mi niñez más feliz. Oye, ándale, te paso el video, córrele. 818-0101-917. Si es la primera vez que nos vas a mandar tu WhatsApp, ¡anímate! ¡Anímate! No te quedes sin ver los videos, no te prives de eso. Tú mándanos. Y soy nuevo, soy nueva, Liliana. Me llamo Fulanita. Y de paso, pues nos dices dónde nos escuchas y todo, ¿sí? Ándale, anímate, no mordemos. Ay, ¿eso qué? No, sí, porque luego como que les da pendiente y dicen, le mandaré el WhatsApp. Tú mándalo.
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0: Vamos, vamos, por esta última hora, son las 11 en punto y te acompaño hasta las 12. Nancy, bienvenida. Eri, bienvenido, que son nuevos por acá. ¡Ay, qué chulada!

0: ¿Por qué me gusta tanto Bolovan?
1: Hermosa, te escucho todos los días.
0: ¡Eso, Nancy! Bienvenida. Oye, es que yo les digo siempre, es lindo cuando es la primera vez que nos mandan su audio y que me digan, me llamo tal y te escucho en tal lugar. Porque sí, muchachos, así nos vamos conociendo. Preséntense y anímense. Mándenos por primera vez si es así, este momento es el adecuado para mandarnos tu WhatsApp. 818-0101-917. 11:04. Te acompaño hasta las 12. Soy Liliana Larraga y estoy en Premier.

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Ay, el algoritmo. Oye, ya ves que hablábamos de los abuelitos y su paciencia, y me encantó un TikTok que me salió que decía: tramposillo, sí tenías paciencia, pero la estabas guardando para tus nietas o para tus nietos. Sí es cierto. Sí es cierto, muchachos. Nuestros abuelitos guardaron toda la paciencia que tenían para los nietos. Qué chulada. Oye, el vocalista del grupo Los Acosta se ha vuelto viral en las últimas horas. Porque, ¿qué crees? Justo de lo que hablábamos de Russell Crowe. Oye, él fue claro y fue de verdad. ¿Cómo decirlo? Contundente a la hora de ponerle un alto, poner límites en un escenario. Se ha visto últimamente que mucha gente que va a los conciertos les avienta que si las flores... Oye, pues hace poquito a Julián Álvarez le aventaron un ramo de flores en la cara y casi lo desnucan al pobre porque le aventaron así el ramo, muy pesado, y le pegó en la cabeza, oigan. O sea, en la cara. ¿Le hizo daño? No lo sé, porque no supimos después qué pasó. Sí se molestó un poco, se le vio su cara, pero él siguió cantando. Y lo peor, te voy a decir una cosa, no es que ellos sean figuras públicas y tengan que aguantarlo. No es que se deben a su público. Es respeto, muchachos. Respeto. Ya ha pasado también con Billie Eilish, que estaba en un concierto y le aventaron, creo que, no sé qué era, pero le pegaron fuertemente en la cara. Le han jalado el cabello a algunos. Los han tratado de bajar del escenario. Muchachos, la fanaticada se pierde por un momento. Bueno, aquí el punto es que ahora le tocó a este vocalista de Los Acosta. Sé quiénes son Los Acosta porque hay una canción que mi hermano siempre canta. Yo como actriz, lo máximo. Estos son los que la canta, ¿verdad? Bueno, hace poquito vinieron, por cierto. Oye, bueno, pues le lanzaron un sombrero y que se enoja bastante. Porque es una falta de respeto. Paró el concierto y dijo: a ver, ¿dónde está seguridad? Sáquenmelo. Yo no te he faltado el respeto. ¿Por qué me avientas un sombrero y me pegó? Rápido, sáquenlo. Y luego que agarra el sombrero y era, ¡uy, que le pega así bastante! Y lo zapateó todo y lo aventó para afuera. ¡Órale, vámonos! Y así como sacaron al del concierto, así se quedó bien entrincado. ¿Cómo se llama él? Ricardo se llama. Ándale, ándale. Don Ricardo se enojó bastante porque le aventaron el sombrero. Yo también me hubiera enojado. O sea, pues, ¿qué es eso, muchachos? Es una falta de respeto. Yo no sé qué piensen ustedes, pero a mí sí se me hace una falta de respeto. Adelante con las imágenes. Claro que sí, que me mandarás un sombrero. Y si no hay sombrero, pues una cachucha, una gorra, un algo. Mira, sí hay. Sí hay emoji de sombrero. ¡Córrele, mándamelo! ¡Ándale! 818-0101-917. Ya casi se acabó el programa. Apúrate.

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Los que tenemos el chamorro gordito sabremos de lo que estamos hablando. Este señor le puso solución a usar botas, pero las cortó para que entrara el chamorro. Ahorita te plazo la imagen. Muchachos, es que a veces no entran. Y las mujeres, ya ves que siempre queremos traer botas hasta acá, hasta la rodilla. No, muchachos, no se puede. Está chamorruda, está chamorrudo uno. Y presumiendo el chamorrillo, ¿verdad? Que por cierto, yo tengo piernas de...

0: Soy nuevo.
1: Eso.
0: Mándame saludos, me llamo Miguel Hernández.
1: Ándale, Miguel Hernández, ¿y dónde andas? Mario, saludos también. Dice, soy Mario, el bien vivido, Lili. Ay, ahora. Pues, ¿qué traes, Mario?
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Yeah. Vámonos, señores. 5 minutos antes de las 12. Muchas gracias por hacer juntos el programa del día de hoy. Se rió mucho. Estuvimos a la risa y risa, ¿eh? Muy riones que andábamos. Y se gozó. Regreso a las 3. Escúchenme también de 3 a 5, ¿eh?

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2: ¡Hey! ¿Cómo están? Me da mucho gusto saludarlos. ¡Qué rico! Llegamos al mediodía, me da mucho gusto saludarte desde el mero corazón de la ciudad de Monterrey. Saludos a todos los que nos van escuchando. Les mando un fuerte abrazo a todos los que nos van escuchando en este rico mediodía. 12 ya con 2 minutos, jueves 28 de mayo. Está bueno el calorcito, ¿eh? La verdad sí está sabroso, pero para eso llegamos, para refrescar tus oídos con buena música. No me le cambies, ya está bien activo el WhatsApp, 818-0101-917, 30 grados la temperatura. Ya ahorita en el centro de la ciudad. Voy a comenzar con buena música porque... ándale, lo voy a hacer con la gente de Benny Bidi Bici. Todo mundo va escuchando.

Bien, pues la gente de Aventura, vamos a ir a más música. ¡Oh! Y esta preciosa Karol G, aquí la tienes a través de 91.7 Somos Premier. No le cambies, estoy acompañando. Vete en el Master Control, el Rudo contigo. Tú sigue escuchando, Premier.

0: 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Nuestra red de infiltrados informa que la tensión entre el PRI y el PAN salió a flote en la recta final del cierre del periodo legislativo en el Congreso local que preside Itzel Castillo, donde una concesión relacionada con Cadereyta estuvo a punto de tirar todos los asuntos pendientes. El malestar vino desde la bancada priista, cuyos diputados no estaban dispuestos a darle luz verde a ningún tema que pudiera interpretarse como beneficio para ese municipio, por lo que decidieron abandonar la sesión para romper el quórum y frenar las votaciones restantes. Dicen los infiltrados que antes de que la crisis escalara, la presidenta del Congreso tuvo que marcarle al coordinador priista Heriberto Treviño para pedirle que controlara a sus diputados. Tras el llamado, los legisladores regresaron, dicen que regañados, solo para votar el tema de sociedades civiles y luego volvieron a retirarse. ADC presentó Los Infiltrados.
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0: ¡Qué buena canción de las Bengals! Por acá de este lado con Eternal Flame. Te mando un abrazo por acá desde el corazón de la ciudad. 30 grados centígrados. Hoy dicen que llegamos a una máxima de 33 o 32. Así que bueno, manténganse bien al pendiente. ¿Quieres conocer todos los detalles de la información y esto? Sabes que tenemos nuestro portal de noticias, ABC Noticias. Y hablando de noticias, al ratito en punto de la 1 de la tarde llega mi querido José Luis García para ponerte al tanto de lo que está pasando en la ciudad de Monterrey. Voy a ir a más música, claro.
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0: Y ahora llega por acá de este lado el maestro Ero Ramazzotti. ¡Ojo! Nada más, qué buena canción, ¿eh? Aquí está Ero Ramazzotti en 91.7. Somos Premier.

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0: pequeños gigantes de la radio. A través de 91.7 Somos Premier. 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Así que no me le cambies, Monterrey. 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
0: ¡A la música, claro! Hay mucho más. No le cambies. Te acompaña en este rico mediodía. Cuidado al manejar. Zonas escolares muy activas. Quédate aquí en Premier.

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0: Sí, la gente de One Chunk and everybody have fun tonight. Se van a quedar en buenas manos, se van a quedar con mi querido José Luis García, que llega con toda la información y con la familia de ABC Noticias para que no te vayas a mover por nada de oreja. Y te voy a cerrar el programa el día de hoy con algo de los Rudo Tracks en tu idioma, que por cierto, hoy a las 7 de la noche, en Viviendo de Noche, estas y otros tracks nos acompañan para cerrar tu día, como debe ser, con un playlist que te encanta. Quédate en casa, quédate bien acompañado. Hasta ratito y buen provecho, Monterrey.
1: Gracias, Diosito, gracias por mandar a este pobre hombre a su casa.

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1: Muy buenas tardes, jueves 28 de mayo, qué gusto saludarle, hay mucha información, quédese con nosotros en ABC Noticias. Protestan padres de familia, denuncian falta de apoyo y empatía a Centro de Atención Múltiple de Monterrey. Revela el gobierno de Nuevo León, artista de K-pop, que se sumará al FanFest mundialista. Recibe un riesgo real, ve Claudia Sheinbaum un riesgo de intervención extranjera en elecciones de México. Invertirán farmacéuticas más de 21 mil millones de pesos en México, anuncia la Secretaría de Salud. Inauguran formalmente el Centro de Entrenamiento Tigres, sede de prácticas de los felinos. Le vamos a platicar. Buenas tardes, quédese con nosotros.

0: buenas tardes, qué gusto saludarle. Estamos en vivo, todo el equipo de ABC Noticias, las siguientes dos horas con mucha información. Ya escuché en los titulares, estaremos en vivo con los compañeros periodistas. Construimos una gran comunidad, agradecido porque usted nos escuche. Aquellos que están en tránsito en esta gran ciudad también, a manejar con todo el cuidado, le hacemos compañía. La magia de la radio es acompañarnos e informarle, así que quédese con nosotros esta tarde. El 81-35-50-05-70 a la orden, 81-35-50-05-70. Así que queremos escucharle, lo leo con todo el gusto también. Sus reportes y denuncias son sumamente importantes, nos indiquen dónde, y ahí estamos el equipo de ABC Noticias siguiendo de cerca la problemática que le preocupa. Si le preocupa a usted, nos interesa a nosotros. Así que bienvenidos a Premier 91.7 y el 1310 de AM, aquí estamos con usted. Gracias, gracias por la sintonía. Hay muchos temas, 28 grados la temperatura, agradable condición de cielo, por momentos medio nublado, pero no podemos quejarnos. Temperaturas sumamente agradables en la recta final del mes de mayo también. Gracias ya al quinto mes del año por participar. Próximo lunes ya será junio también. Esto va de pronto muy rápido y hay muchos, muchos temas, como le cuento. Así que quédese con nosotros. Vamos directo, si nos permite, a la información nacional. Destacamos lo que esta mañana pronuncia la presidenta de México, Claudia Sheinbaum, que es sumamente importante. Ella asegura, fíjese, que ve un riesgo de intervención extranjera en las elecciones de México, luego de que la Cámara de Diputados aprobara la reforma sobre la nulidad de comicios, un tema bastante polémico, pero esto fue lo que dijo. Vamos a escucharla.
1: La presidenta de México, Claudia Sheinbaum, afirmó este lunes que existe el riesgo de intervención extranjera en los procesos electorales del país y defendió la necesidad de regular en la ley cómo se acreditaría una eventual injerencia externa en pleno debate sobre una reforma constitucional en la materia.
2: Entonces, ¿sí ve un riesgo real?
3: Sí, sí puede haber un riesgo de una intervención extranjera en las elecciones en México, sí.
1: La mandataria sostuvo que México ha enfrentado antecedentes de financiamiento externo con impacto político y aseguró que esa discusión no busca favorecer a Morena, sino garantizar la soberanía electoral. Como ejemplo, la presidenta mencionó el caso de la Organización Mexicanos contra la Corrupción y la Impunidad, a la que su gobierno y el expresidente Andrés Manuel López Obrador han acusado previamente de recibir financiamiento internacional. Sus declaraciones ocurren luego de que el Congreso aprobara una reforma para incluir en la Constitución que la intervención extranjera pueda ser causa para anular elecciones en México, un tema que ha generado críticas en partidos opositores que acusan al oficialismo de intentar consolidar ventajas políticas. La mandataria insistió en que la soberanía electoral debería ser un consenso nacional y sostuvo que cualquier regulación debe impedir interferencias externas en decisiones políticas del país.
3: También ha habido críticas de la oposición diciendo que es un argumento más de la presidenta o de Morena para garantizar el poder a Morena. No hay nada más falso que eso. Todas y todos los mexicanos deberíamos estar de acuerdo con eso, que no hay injerencia extranjera en las elecciones en México. O sea, quien vota en contra de esta propuesta, pues parece que está a favor de que haya injerencia extranjera en las elecciones en México.
1: No obstante, Sheinbaum reconoció que el principal desafío será establecer mecanismos claros para demostrar cuándo existió una intervención extranjera, a fin de evitar interpretaciones discrecionales. Asimismo, explicó que, una vez aprobada la reforma constitucional, corresponderá a la legislación secundaria precisar cuáles son las características que pudieran definir que, en efecto, para que no sea subjetivo, sino que realmente se demuestre que hubo una intervención extranjera. Para ABC Noticias, Hanna Malabear.
0: Gracias, Hanna. Por supuesto que hay dudas. De pronto, ¿quién va a decidir que hay una injerencia o qué si es una injerencia o hasta dónde? En fin, tendrían que delimitarse todos estos temas y es ahí donde se concentran también gran parte de los comentarios en las últimas horas. Pero ya que estamos en temas políticos y a nivel nacional también, se destaca lo siguiente, le cuento, con un total de 316 votos a favor y 123 en contra, el Pleno de la Cámara de Diputados aprobó las reformas a la Ley General de Instituciones y Procedimientos electorales. Esto ya se había anunciado hace unos días. Bueno, se había anunciado esta propuesta de reforma, con lo cual ahora se espera la creación de una comisión que analice la probable relación de candidatos con el crimen organizado. Esta comisión llevaría por nombre Comisión de Verificación de Integridad de Candidaturas y actuaría como un órgano técnico del INE. Esta comisión actuaría con instituciones de seguridad como el Centro Nacional de Inteligencia, la Fiscalía General de la República, la Unidad de Inteligencia Financiera y la Comisión Nacional Bancaria y de Valores, es decir, todos aquellos que puedan aportar información de los candidatos o candidatas o de los precandidatos y precandidatas. Se informó que revisar los perfiles de cada aspirante será de manera voluntaria por parte de los partidos políticos y del propio candidato o candidato que diga, a mí revísenme. Una vez que la Comisión de Verificación de Integridad de Candidaturas realice la investigación, entonces se determinará la procedencia del registro de personas evaluadas. También seguimos con más temas. La presidenta Claudia Sheinbaum aseguró que la investigación de la Fiscalía General de la República por la presencia de agentes de la CIA durante un operativo contra un narcolaboratorio en Chihuahua no se trata de un asunto político. De ella, dice, ni de tampoco de que estén en contra del desmantelamiento de laboratorios. Esto en referencia a la denuncia que ayer hizo la gobernadora, recordará Maru Campos, que estuvo en la Fiscalía General de la República, pero en la Ciudad de México. Ella viajó a la Ciudad de México justamente para alzar la voz y hoy le responde la presidenta Sheinbaum de esta manera.
3: Ahora pues se ha dicho que se está contra la gobernadora, que es un asunto político, que no, nada que ver. Es un asunto de una investigación de la Fiscalía sobre este caso, que es muy relevante para el país. Se ha querido minimizar esta situación, pero no se puede minimizar, porque nosotros tenemos que tener pues toda la garantía del cumplimiento de la ley de quienes desde el extranjero vienen a hacer labores. Entonces se lo hemos hecho saber a la Embajada de Estados Unidos, al gobierno de los Estados Unidos a través de la embajada, pues de que se tiene que cumplir con las leyes mexicanas, que se colabora, se coordina, pero no puede haber operativos en tierra conjuntos, porque para eso está la autoridad mexicana.
0: Pues ahí la narrativa de la presidenta, lo cierto es que, como dice ella, han buscado minimizar, y es que pues también la contraparte, ¿no? El caso Sinaloa, que también pareciera el gobierno federal ha buscado, pues ahí ya ve que han insistido una y otra vez con el tema de las pruebas y mucho más en el caso del gobernador con licencia, Rocha Moya. Entonces, en este caso en particular, también pareciera todo el aparato del gobierno federal encima. Es decir, los dos casos no han sido tratados por igual. Y ahí me parece donde estas diferencias, pues sí, son muy notorias. Y bueno, pues usted tendrá la mejor opinión al respecto y pues lo estaremos platicando, por supuesto, más adelante, porque hay reacciones. Pero en otros temas, le cuento, David Kersenovich, también secretario de Salud, esta mañana anuncia una inversión también sumamente importante de 21 mil millones de pesos de farmacéuticas en México para la producción de medicinas y la creación de hasta 1,200 empleos directos, esto rumbo al 2030. Esto fue lo que se anunció.
1: El gobierno de México, a través de la Secretaría de Salud, anunció este jueves inversiones del sector farmacéutico por más de 21 mil millones de pesos como parte del fortalecimiento de la industria nacional y del llamado Plan México, según afirmó David Kersenovich, titular de la Secretaría.
4: Lo que van a anunciar el día de hoy es un total de 21 mil millones de pesos, pero que más allá de la cifra habla de la posibilidad de desarrollo industrial en el país, el poder tener acceso a la producción de medicinas en el país, y será parte de lo que seguirá desarrollándose en la industria farmacéutica.
1: El funcionario destacó que el gobierno ha mantenido comunicación muy directa con la industria farmacéutica para impulsar la inversión, producción y desarrollo tecnológico en el país. Entre los anuncios, Abbott informó una inversión de 3.500 millones de pesos para ampliar la producción de dispositivos médicos en México. En ese sentido, Edgar Romero, director general de la compañía, señaló que el proyecto generará 1,200 empleos directos hacia el año 2030 y fortalecerá el diagnóstico y tratamiento de trastornos del ritmo cardíaco. En tanto, la farmacéutica Bristol Myers Squibb anunció una inversión cercana a 1,000 millones de pesos en los próximos 4 años. Su director general, Oswaldo Bernal, explicó que el proyecto busca fortalecer la soberanía sanitaria de México mediante la ampliación e inversión en investigación clínica y la implementación de procesos de manufactura local de terapias innovadoras. Por su parte, Grupo Neolpharma invertirá 700 millones de pesos en Toluca para producir materias primas farmacéuticas. Su directora general, Luz Astrea Ocampo Gutiérrez de Velasco, aseguró que la planta permitirá una alineación con la idea de producir en el país y generar 250 empleos directos y 900 indirectos. Además, Opela México anunció una inversión de 2.300 millones de pesos para ampliar y modernizar su planta en Ocoyoacac, Estado de México. La farmacéutica Kenner, perteneciente al grupo Basol, presentó una ampliación de inversiones por 5.360 millones de pesos que, sumadas a proyectos previos, alcanzan 10.540 millones. La presidenta de México, Claudia Sheinbaum, destacó la importancia de estos anuncios dentro del Plan de México, el cual consiste en producir más en el país, así como el fortalecimiento de la industria farmacéutica. Para ABC Noticias, Hanna Malabear.
0: Gracias, Hanna. Pues ahí está la cifra de todas estas empresas, por lo menos 21 mil millones de pesos es el anuncio. Oye, en otros temas nacionales, le cuento, la presidenta Sheinbaum también llamó esta mañana a apoyar a la selección mexicana y festejar en paz, dice, los partidos del Mundial, ya que recordó las sanciones impuestas en años recientes por la FIFA a México en el asunto en particular de los gritos discriminatorios. Escuche.
1: La presidenta de México, Claudia Sheinbaum, llamó este jueves a la afición mexicana a respaldar a la Selección Nacional de Fútbol en el Mundial 2026 y pidió que las celebraciones deportivas se realicen en paz, particularmente para evitar conductas que han derivado en sanciones al país. La presidenta destacó la importancia de vivir el deporte con tranquilidad y celebrar los encuentros de manera pacífica, subrayando el valor de la convivencia y la alegría entre aficionados.
3: Bueno, primero la afición mexicana, pues que nos vaya bien con la selección. Desearle todo lo mejor a nuestra selección. Siempre que haya buena vibra la selección y pues siempre festejar en paz, pero tranquilos. La diversión siempre es bienvenida, la alegría es algo hermoso.
1: Asimismo, recordó las sanciones impuestas en años recientes por la FIFA a México debido a gritos discriminatorios emitidos por parte de algunos aficionados de los estadios, una conducta que derivó en multas económicas, advertencias y partidos con aforo reducido para la selección mexicana. La mandataria confió finalmente en que los próximos encuentros deportivos representen una oportunidad positiva para el país y reiteró sus buenos deseos para el desempeño del equipo nacional. Para ABC Noticias, Hanna Malabear.
0: 1:15 PM, lo cierto, cada vez más cerca la justa mundialista también en esta cuenta regresiva para este gran evento y nuestro país sede, la Ciudad de México, con este partido inaugural también. Le digo, estamos ya a nada. 81-35-50-05-70, muy buenas tardes, hay mucha información. Atentos a sus reportes, que tenga una gran tarde, gracias por escucharnos. Vamos a hacer la pausa, 1:15 puntuales y regresamos en un instante, hay más temas. Buenas tardes.
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0: Ya estamos 1:18 p.m. y somos puro antojo. ¿Qué le digo yo a usted que no sepa? 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
0: Oye, vamos con información del clima también esta tarde. Atentos, 28 grados al momento, la máxima de 31. Un cielo parcialmente soleado, el ambiente brumoso también. De pronto, entender que esta condición de medio soleado o de pronto nublado medio engaña un poquito ahí, que creemos que no está cálido y salimos y de pronto, le digo, está bochornoso también. Así que mucha precaución por la noche, parcialmente nublado con 25 grados. Hay una posibilidad de un chubasco esta noche. Pudiéramos tener una línea de tormentas que se acerque a la ciudad y que baje justamente de nuestras montañas. Eso lo vemos en la imagen de radar que le describo, tanto de Conagua como de Protección Civil de Nuevo León, con esta posibilidad de esta línea de tormentas en la sierra que se acerque a la zona metropolitana, por eso no lo descartamos. Mañana 33 grados de máxima, así le damos la bienvenida al fin de semana. 22 grados por la mañana, máxima de 33, sin posibilidad de lluvia. Fíjese, se mueve el sábado, también ya no tenemos posibilidad de lluvia. Le había dicho que era mínimo el día de ayer, ya no nos aparece lluvia el sábado, máxima de 34 grados. El domingo disminuye un 10% la posibilidad de lluvia. Tenemos 34 grados también, bastante cálido, agradable el fin de semana, para darle la bienvenida al mes de junio, el próximo lunes con 23 grados, máxima también de 35, 36 grados. Hay un 10% de posibilidad de lluvia. Esto, como le platico, la próxima semana, bueno, es un 30% el lunes la posibilidad de lluvia. Atentos con la condición de cielo también medio nublado próximo lunes, así estaríamos arrancando ya el sexto mes del año. Vamos juntos a revisar lo que ocurre también en nuestro país. Seguimos de cerca las temperaturas que se registran en el territorio nacional. Lluvias esta tarde para Oaxaca, Chiapas, Tabasco, Campeche, Yucatán y Quintana Roo. Lluvias fuertes en Veracruz y también en Puebla y en Guerrero. Atentos a las temperaturas máximas también con esta onda de calor que se mantiene en varias entidades de la República Mexicana. Sinaloa, Nayarit, Jalisco, Colima, Michoacán, Morelos, Guerrero, Oaxaca, Chiapas, Campeche, Yucatán, con temperaturas en el rango de los 40 grados. Atentos con esas temperaturas máximas también. La capital de nuestro país, hoy la Ciudad de México, con una máxima de 28 grados esta tarde, ya por la noche 22 grados la temperatura al cerrar la jornada. Vamos juntos a revisar la calidad del aire. Hacemos el recorrido, cada hora nos actualiza las estaciones de monitoreo ambiental, la calidad del aire, y al corte de la 1:00 p.m. tenemos buena calidad del aire en toda la zona metropolitana, salvo García, que nos indica calidad del aire regular, está en amarillo la zona del casco, el resto afortunadamente con buena calidad del aire. Seguimos en vivo con usted, buenas tardes.

0: Una de la tarde con 22 minutos. Se mantienen, le digo, los 28 grados. Atentos, ya los estoy leyendo. 81-35-50-05-70. Sí, es mínimo el pronóstico de lluvia en este rango de un 10 o un 15% esta noche. Por eso no lo descartamos. Si bien la condición de cielo se mantiene medio nublado por momentos, quizá por la noche es cuando se incrementa un poquito más según la imagen de radar. Esta posibilidad de lluvia, nada más para que tenga esta información, no lo descartamos. Y por mínimo que sea el porcentaje, ya lo sabe, que de pronto, pues no nos dejemos sorprender. Tenemos esta información a la mano. Cuídense mucho a todos aquellos que están en tránsito también en esta gran ciudad. Nos preguntaban sobre las movilizaciones que se dieron esta mañana, si siguen por parte de autoridades federales. Hubo novedades acá al sur de Monterrey, en el sector de Sierra Alta, acá en San Pedro con otro cateo también, en Cerradas de Anáhuac, acá hacia la parte norte, en Escobedo también con otro despliegue de autoridades federales. Ha habido mucha presencia en las últimas semanas, lo hemos platicado. Por un lado, el asunto del huachicol, que ha habido una serie de operativos derivado de investigaciones que mantienen las autoridades aquí en la entidad. Ayer le platicaba también de lo que ocurrió en materia de huachicol con este ducto que estaban ordeñando en el municipio del Carmen, acá hacia la zona también de Libramiento. Pues resulta que también, déjeme le cuento, seguimos platicando de pronto de más situaciones relacionadas con el huachicol. Caso en particular, el municipio de Allende, habíamos hablado Santa Catarina, pero esta mañana en Nueva Castilla, la colonia acá hacia la zona de Libramiento, en el municipio de Escobedo, también con otra movilización, derivado también, pues déjeme le cuento, pues de un túnel ahí que encontraron, una excavación que también estarían pues ordeñando los ductos de Pemex. Entonces, el tema del huachicol, le digo, más presente de lo que imaginamos aquí en la entidad. Pero vamos a regresar a la Ciudad de México, vamos con Felipe Barrera, la reforma de la reforma, pudiéramos verlo de esta manera, el tema de esta discusión muy intensa hasta esta madrugada. Vamos con Felipe Barrera, nos platicas, Felipe, esta reforma al Poder Judicial. Buenas tardes, nos conectamos contigo. ¿Cómo estás? Buenas tardes, Felipe.
1: José Luis García, muy buena tarde. Pues mira, aquí todavía nos encontramos en la Cámara de Diputados.
0: Cuéntanos.
1: Una sesión que ya lleva 28 horas.
0: Ándale.
1: Obviamente, pues el debate ha estado muy álgido, la confrontación verbal, pues ha estado prácticamente a la orden del día, descalificaciones de uno y otro grupo parlamentario. Hay dos temas que justamente han acentuado esta confrontación. Uno, el caso Sinaloa. Rubén Rocha Moya, Enrique Insunza, senador de Morena, 8 coacusados más. El caso de Chihuahua, con María Eugenia Campos Galván, alias Maru Campos, gobernadora, que permitió la intervención de agentes de la CIA en un operativo para desmantelar un narcolaboratorio en la Sierra Tarahumara. Bueno, pues esos dos puntos han, pues prácticamente, puesto pues muy álgida esta sesión, esta prolongada sesión. 28 horas, que bueno, dicho sea de paso, pues no se veía que de manera continua se legislara aquí en el recinto legislativo de San Lázaro, sobre todo porque, bueno, mira, aquí llevamos más de 40 años cubriendo la información legislativa y realmente ahora más de 28 horas, pues está rompiendo récord, pero sobre todo en esa confrontación política que hay. Obviamente, todo tiene tintes político-electorales. El 27 hay elecciones, se renueva la Cámara de Diputados, están en juego 17 gubernaturas, y todo esto lo que implica, pues es la descalificación de un grupo parlamentario a otro, precisamente con esa finalidad. Temas delicados, tema delicado el de Maru Campos, tema delicado el de Rubén Rocha en Sinaloa, porque los vínculos, las acusaciones que le hace Estados Unidos de vínculos con el narcotráfico, concretamente los Chapitos, grupo ligado estrechamente al cártel de Sinaloa, y bueno, pues también el otro punto, el de Chihuahua, pues sí, es una injerencia, es una intromisión directa, es una violación a la soberanía, pero bueno, estos temas ya la habrán de ventilar en el ámbito jurídico, porque si bien es cierto, ya comparecieron en la Fiscalía General de la República Maru Campos, y también se dijo que nadie los vio entrar ni salir, pero se dijo que ya fueron a la Fiscalía, al menos Rubén Rocha Moya, gobernador con licencia de Sinaloa, pero en el caso de Maru Campos, bueno, pues aquí el tema es delicado, y que incluso ya de un lado y del otro ya se han advertido promoción de juicios políticos. Pero bueno, esta situación, esta prolongada, maratónica jornada legislativa que estamos viviendo, bueno, pues ha llevado ya a la aprobación de primera instancia cambiar la fecha de la elección judicial para el próximo año. Estaba programada, estaba en la Constitución, que sería a la par de las elecciones intermedias de junio de 2027, ¿sí? Y ya se pospuso un año después.
0: Entonces, pero hasta aquí, el 28, en este Felipe.
1: Tema, hasta el 28, okay, va a ser la elección judicial. ¿Qué falta? Falta la aprobación del Senado, el aval del Senado y también la mitad más uno de los congresos locales. Aquí comentarte que, bueno, el tema de la reelección de los magistrados del Tribunal Electoral del Poder Judicial de la Federación, pues es un tema que también pues sacó muchas chispas. Y bueno, en este punto, la presidenta Claudia Sheinbaum ha dado su punto de vista y en primera instancia quiso evadir el tema, diciendo que, bueno, pues esta situación toca al Poder Legislativo, pero finalmente sí emitió una opinión, porque, bueno, ella lo que aclara es que, si bien es cierto, no van a durar 17 años consecutivos, van a poder ellos participar en otro periodo, pero ya dependería de los electores que dijeran sí o no, que continúen al estilo de los legisladores, porque ahorita los diputados pueden reelegirse de un periodo a otro, correcto. Una legislatura... Sí, sí, sí. Y bueno, el caso de los magistrados, pues todavía vamos a ver en qué termina, pero esa es la opinión que dio esta mañana en su conferencia de Palacio Nacional la presidenta Claudia Sheinbaum Pardo.
2: Entiendo que ellos, que lo que se planteó fue una decisión del Congreso, pero lo que se plantea no es que se queden 17 años, como está planteado ahí, sino que puedan participar nuevamente en la elección, o sea, que se les permita participar en la elección, no es que se vayan a elegir directamente. Pues fue una decisión que tomó el Congreso y pues ya.
3: Okay. ¿Pero está usted de acuerdo con ella?
2: Pues fue una decisión que toma el Congreso, no quisiera yo opinar al respecto, pero sí es importante que la gente sepa que es que no es que se quedan 17 años, sino que van a participar en la siguiente elección. ¿Podría? Y la gente pues ya tomará la decisión si los eligen o no.
0: Pues sí, deja la puerta abierta, Felipe, a ello, ¿no?
1: Así es, pero aquí también hay que hacer un señalamiento. Cuando quiere entrarle un tema, le entra.
0: Es correcto.
1: Cuando sabe que es espinoso, sí, ¿no? Sí, sí. O sea que a veces sí y a veces no. Entonces, esas son las, híjole, críticas que, manera sistemática se le han lanzado a la presidenta. Incluso también cuando se molesta, preguntas incómodas que se le hacen ahí en la mañanera. Sí, la presidenta... la hemos visto desencajada, enojada, molesta la señora presidenta, pero bueno,
0: oye, Felipe,
1: cuando quiere toca un tema y cuando...
0: Pues pasó ayer, ¿no? Con esta imagen también muy viral donde le preguntan por el tema de la ficha roja, ¿no? De Interpol al gobernador con licencia de Sinaloa, ¿no? Que prácticamente le dice: Omar, pásale tú, ¿no? Al secretario de Seguridad Pública Federal, Omar García Harfuch, quien es quien entra y da la explicación, pero sí con el rostro muy molesta también, ¿no?
1: Sí, pásale tú, Omar.
0: Sí.
1: Y pasa Omar y la desmiente, porque Omar dice: no hay ficha roja. La semana pasada Claudia Sheinbaum Pardo dijo que había ficha roja.
0: Es correcto.
1: Y la ficha roja se activó desde el momento en que Estados Unidos lanza la acusación directa contra Rubén Rocha Moya, 9 funcionarios, exfuncionarios del gobierno de Sinaloa. O sea, más pruebas, o como dicen coloquialmente, más claro, pues sí, ni el agua. Esos, bueno, vínculos de Rocha Moya con el narcotráfico, bueno, pues se han señalado desde hace muchos años.
0: Es correcto.
1: Incluso aquí vale recordar la muerte de Nemesio Cuen, diputado electo de Morena, que fue rector de la Universidad de Sinaloa y que fue muerto, según dijo la fiscalía local, en una gasolinería cuando intentaron, se opuso a que le robaran su camioneta, pero que después la Fiscalía General de la República dijo que no había sido así, y ese tema quedó ya estancado. Pero estos temas tan álgidos se están ventilando aquí en la Cámara de Diputados, donde, dicho sea de paso, ya te comento rapidito, que bueno, ya se aprobó anular elecciones cuando haya pruebas de intervención, bueno, o injerencia extranjera.
0: Todo un tema,
1: pero
0: todo un tema.
1: Nosotros seguimos aquí atentos. Muchos temas y muchos dimes y diretes.
0: Sí, nos están dando hasta con la cubeta, Felipe, lo hemos seguido a rato, no han sido muchas horas. Te mando un abrazo, Felipe, como siempre, gracias por la comunicación.
1: Buena tarde para ti, para nuestro auditorio, hasta pronto.
0: Ándele, buena tarde, Felipe Barrera, desde el Congreso. Oiga, y lo dice bien, Felipe, tanto año, decía 40 años ahí en la cobertura, récord estas 28 horas, y le digo, se han repartido una y otro, oiga, se han dado con todo las diferentes bancadas. Es que el tema político, y le decía Felipe, el 27 ya está aquí definitivamente, y para muestra lo que ha ocurrido en el Congreso hace, pues desde unas horas para acá, le digo, duro y dale unos y otros con estos temas. Vamos a la pausa, 1:32, regresamos rapidito, buenas tardes.
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0: 1:34 PM. Oiga, seguimos de antojo esta tarde. 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Oiga, aquí estamos en vivo, hay mucha información. Gracias por la sintonía a todos los amigos que están conectados también en las plataformas de ABC Noticias. Los saludo con mucho gusto. Estamos en Premier 91.7, gracias, y a través del 1310 de AM. Oiga, hoy en nuestra portada, y se la muestro para los amigos que están conectados, muchos ya lo revisaron tempranito hoy en nuestro portal también. La evaluación de alcalde, ¿cómo vamos? Y el título es: evitan alcaldes confrontar la evaluación. ¿Cómo vamos? De los 9 alcaldes convocados al evento en la plataforma, pues acudieron el día de ayer, fueron 3 los que acudieron. Me parece que desaprovechan esta gran oportunidad de dialogar. Está Luis Ávila de la plataforma. ¿Cómo vamos, director de la plataforma? ¿Cómo está, Luis? Buenas tardes.
1: Como siempre, un gusto estar contigo, José Luis, con tu audiencia, para platicar de estos temas.
0: Bienvenido, tocayo. A ver, cuéntanos, ¿qué pasó ayer?
1: Pues mira, como sabes, publicamos cada 6 meses las evaluaciones que hacemos a los alcaldes. Hay que decir de la evaluación que es fundamentalmente con información pública y municipal, en diálogo con las administraciones y además evaluado en función a sus metas. La calificación dice el avance de cada municipio en relación a su propio plan.
0: No es uno con otro.
1: No es uno con otro. Eso es bien importante. Y además no quiere decir, y esto es importante clarificarlo, que el municipio esté también como una calificación buena dice. Simplemente quiere decir que en función de los retos que tiene, va avanzando en la dirección correcta. Ese es el mensaje principal. Publicamos los resultados e hicimos algo diferente. Ahora los publicamos primero e invitamos a la alcaldesa y a los 8 alcaldes a que vinieran a la UR, a un foro académico, como suele ser la naturaleza en parte de Cómo Vamos Nuevo León, a platicar sobre lo que la evaluación nos decía.
0: Oye, cuéntanos, ¿cómo se toma esta decisión? Porque el martes por la tarde conocimos a través de sus redes la evaluación completa, municipio por municipio, y ahí ustedes nos dieron la invitación para el miércoles por la tarde acudir a este evento abierto a dialogar. Es distinto en esta naturaleza en comparación a ediciones anteriores. ¿Cómo llegan ustedes a tomar esta decisión?
1: Nos interesaba profundizar en los temas con conocimiento previo, no solo para los alcaldes y la alcaldesa, sino también para que los especialistas, ayer nos acompañó, es parte de la dinámica y creo que es parte de lo que hace de Cómo Vamos un ejercicio muy serio, académicos muy destacados. Vinieron de hecho 2 de otras partes del país, porque son especialistas en finanzas y policía, a procesar lo que acabamos de ver. Lo que antes no nos permitía el evento es, como en ese mismo momento se presentaban las calificaciones, pues ya el análisis venía después. Y ahora no, ahora lo que quisimos hacer es darnos una pausa y permitir que los propios alcaldes, que si tuvieran alguna insatisfacción, inquietud, incluso crítica, pues invitarlos a que nos la compartieran en el evento.
0: Sí, es decir, ya digerido, digamos, el número o el resultado en cada uno de los rubros, a mí me parece que esto es lo que hace esta o lleva esta posibilidad de poder escuchar a los expertos en estos temas. Ahora, de manera global, ¿con qué nos encontramos, Luis? ¿Hay avances? ¿Hay temas que se quedan atorados y otros donde hay un retroceso? ¿Cómo lo vemos globalmente?
1: Mira, globalmente destacaría 3 puntos de los resultados que fueron motivo del diálogo. En primer lugar, hubo una disminución, que es lo que ha pasado en el estado en general en el último año y medio, de incidencia delictiva en todos los delitos de manera generalizada. Claro que hay casos donde algún delito aumentó, pero en general es una buena noticia.
0: Entonces, tema de seguridad.
1: Tema de seguridad. Bien. Condiciones laborales, que es algo que nos metimos a ver por primera vez. En general, buenos resultados. Todavía hay una agenda de fortalecimiento de la policía, para eso son los datos. Pero también diría que el binomio seguridad-policía, buenas cuentas. Por otro lado, en el tema donde los municipios todavía tienen mucho por hacer, tiene que ver con el tema de movilidad. Y en movilidad, en los puntos que sobre todo ponemos el acento es en la movilidad peatonal, es decir, las banquetas. Lo que nos dice la gente en la encuesta es que las banquetas son el servicio peor evaluado. Okay. Y la realidad es que las metas de los municipios en general son muy limitadas para dar un servicio adecuado. Entonces fue una reflexión para repensar hacia dónde van los municipios todos en ese rubro.
0: O sea, digamos que es el gran pendiente.
1: Es uno de los grandes pendientes.
0: El de banquetas,
1: porque es parte integral de la movilidad y porque los municipios están habilitando estrategias interesantes como los scooters, pero no hay la infraestructura adecuada.
0: Okay.
1: Y eso también lo dicen los datos, ¿verdad? Todavía no, los municipios en banquetas, infraestructura alternativa, todavía tienen una agenda muy pendiente.
0: Ahora, si me voy a detalle, cuéntanos quién ha hecho mejor trabajo en el tema de banquetas, ¿a quién le falta un poquito más?
1: Bueno, en términos, digamos, de metas, yo algo que destacaría es que la meta más ambiciosa la tiene el municipio de Apodaca,
0: okay.
1: Que además es una buena noticia porque es un municipio que tiene muchos retos en materia de movilidad peatonal, como todos, pues, pero siendo un municipio industrial y donde se mueve mucha gente de paso, creo que dignificar las banquetas es una agenda importante y ahí no solo tiene una meta ambiciosa, sino también tiene buenos avances en esa materia.
0: Están trabajando
1: en ese sentido. Entonces, en otros municipios, el gasto además en movilidad no motorizada y en estos temas, pues todavía es un reto que deben de atender. En particular, yo diría que quienes avanzaron, Escobedo y Monterrey, tienen todavía la agenda pendiente de son los municipios con las metas más bajas, siendo municipios muy grandes también.
0: O sea, que entonces, pensaríamos que tuvieran un plan de...
1: Un margen mayor.
0: Ok, y no.
1: Y esa es una reflexión en parte de la evaluación, entonces creo que vale la pena tener una respuesta de los municipios en el sentido de hay mucho más por hacer, es lo que esperamos ver en las siguientes evaluaciones, en particular en los casos de aquellos que tienen todavía un área de oportunidad en las metas, por ejemplo.
0: El tema de finanzas, a ver, el tema de la lana, ¿cómo estamos?
1: La reflexión principal, y esto es importante que lo conozca la audiencia, los municipios tienen mucho potencial para recaudar. ¿Y por qué nos interesa mucho que los municipios recauden? Porque es ingresar

0: San Pedro obviamente es el caso más positivo, pero aún San Pedro tiene un margen de crecimiento en predial de cerca del 30%. Es decir, hay ahí crecimiento. Pero también, Tocayo, revisamos la otra parte de la ecuación, el gasto. Y la realidad es que el gasto tiene mucho margen de mejora también. Apodaca es el municipio que mayor proporción destina a inversión. Inversión son proyectos sobre todo para hacer crecer al municipio. Uno de cada cuatro pesos de Apodaca va a temas de inversión, es el que más. Pero en contraste, si vemos toda la recta Santa Catarina, menos del 10%. Y Santa Catarina, a su vez, es el municipio que más gasta en nómina y en servicios personales. Entonces, claro que ahí un poco la reflexión es si el dinero no solo está ingresando, sino cómo se está ejerciendo.
1: ¿En qué se está gastando? Sí.
0: Exactamente.
1: Ahora, ¿qué otro tema ponen ustedes sobre la mesa que en esta edición de la evaluación que quisieran destacar?
0: Un tema importante adicional a esos que platicamos es el tema medioambiental. En medio ambiente hay también retos por enfrentar de los municipios. En particular, yo diría dos, que los municipios también capten agua y la puedan reutilizar, que no solo estemos dependiendo de la centralidad de las presas, que nos hemos dado cuenta que ya tiene que ser también una agenda muy local. Entonces, que haya proyectos de captación es algo que evaluamos en la evaluación. Y la verdad, como es un tema nuevo, todavía hay mucho margen de mejora.
1: Pero ya poniéndolo sobre la mesa, me parece que...
0: Al menos ellos tienen materia para pensar estrategias.
1: ¿Árboles también lo ven con ellos?
0: Árboles también estratégicos, que estén plantados en las zonas de mayor calor. Es decir, que verdaderamente den un servicio ambiental donde está más caliente, donde hay más contaminación, ahí tendrían que ir los árboles. Y todavía ahí, aunque hubo avances positivos, aporto un dato. De los árboles plantados hasta ahora, evaluados por nosotros en zonas de calor, en islas de calor, el 70%, poco más del 70% los plantó solo un municipio, Juárez. Entonces, claro que hay un margen para los demás de plantar de manera más vigorosa en esas zonas.
1: Ahora, vámonos, había ubicado yo a Juárez en ediciones anteriores y te lo platicaba, muy abajo en la evaluación. Lo veo muy arriba ahora. ¿Qué pasa en Juárez?
0: El municipio se compara consigo mismo, entonces un alto o bajo grado de mejora tiene que ver con sus propios indicadores. Juárez ha hecho dos esfuerzos muy destacables que en ese sentido se repercuten en la evaluación. Uno, la provisión de información cambió radicalmente. En el caso de parques, por ejemplo, el usuario, porque no es la plataforma, lo que nosotros hacemos es que el municipio genere información para la comunidad. Y todos los parques los puedes consultar en el sitio georreferenciados. Antes no sabíamos ni siquiera dónde estaban los parques porque no daba el municipio esa información.
1: Hoy está.
0: Hoy están y ese cambio se nota. Y dos, es un municipio que le ha apostado en parte a una agenda de un municipio que entiende su situación pensando en el futuro. Es decir, el tema de los árboles. Está haciendo apuestas medioambientales, de movilidad e incluso de finanzas que pues repercuten en manera positiva en la evaluación. Entonces, hay un avance de cómo venía el municipio de Juárez. Todavía Juárez, y creo que los habitantes del municipio que nos escuchan pueden reconocer que falta mucho por hacer, pero la evaluación dice que al menos van avanzando en alguna medida.
1: Y por eso ese cambio en la calificación. Ahora, cuéntanos para los amigos que nos van escuchando, que agradezco, estamos platicando con Luis Ávila de la plataforma ¿Cómo vamos? La polémica que ha habido y se ha centrado en el municipio de San Pedro. El ingeniero Mauricio Fernández mostró un cierto rechazo, no quería ser evaluado y por ahí en su momento. ¿Y con Mauricio Fara sigue lo mismo, pareciera?
0: Pues mira, en esta evaluación no tuvimos información satisfactoria. Y ahí sí somos muy, muy directos y se lo hemos manifestado así a la Administración Municipal de San Pedro. San Pedro no puede bajar el estándar del área metropolitana en materia de información. Entonces, yo estoy seguro que cuando San Pedro provea, no a la plataforma, ¿cómo vamos? Públicamente información que ahora es insuficiente desde nuestra perspectiva, San Pedro tiene todas las condiciones para que lo podamos evaluar de manera adecuada. Y al poderlo evaluar de manera adecuada, pues el municipio creo que todos tenemos cierta noción de que puede dar buenas cuentas. Pero la realidad al día de hoy es que si nos vamos al ejemplo de parques que te pongo de San Pedro, no hay manera, e invito a la gente que lo consulte en línea, de ver esa información de manera pública y abierta.
1: Entonces, para entender la evaluación de los amigos que nos van escuchando, no es que les entreguen la información a ustedes directo, Luis Ávila, aquí está la carpeta.

0: a San Pedro o a la plataforma. Es decir, usted se evalúa en lo que está en línea.
1: Se la solicitamos, pero invitamos a que el municipio la haga pública, porque al final lo que importa es pues que, sí, la, que esté todos... pública para todo el mundo, ¿verdad? Entonces, por ejemplo, en el caso de Juárez, en el caso de Parques, que es el que abordamos, basta meterte al sitio para verlo. En los casos donde no, la solicitamos y el municipio la provee. Y en el caso de San Pedro, en algunos de los casos que se ven en la evaluación, ni por solicitud ni de manera proactiva en la página es posible dar con cierta información, que pues debe ser ya parte de un estándar que en eso sí somos muy claros, no debe bajar en nuestra ciudad, no solo en San Pedro.
0: Sí, no, pues de manera generalizada. Al fin es para el ciudadano que lo esté de forma fácil de encontrar para el ciudadano en un momento dado. ¿Qué pasa en Monterrey, que encabeza pues esta evaluación, lo muy alto también? ¿En qué mejoran
1: el tocayo? Mira, el municipio de Monterrey hace el esfuerzo de presentar información y evidencias que reconocemos en la evaluación, es decir, hay buena información para ilustrar el caso de Monterrey. También es cierto que han avanzado en algunas agendas, por ejemplo, en la de policía. Cuando los metimos a detalle a ver la situación policial, la policía que está en mejores condiciones en el área metropolitana, no sabemos el caso de San Pedro porque tampoco hay información, pero digamos, sin contar San Pedro, es la policía de Monterrey. Okay. Entonces hay avances reconocibles. También es cierto que en algunos indicadores, y esto es algo que hemos platicado con el municipio, el margen de ponerse metas más ambiciosas va a ser importante para la siguiente vuelta de la evaluación. En el caso de banquetas, por ejemplo, Monterrey es de las dos metas más bajas, siendo el municipio con más calles y pavimentación. Y la evaluación también refleja eso, lo cual creo que es debe ser una reflexión para el alcalde de no quedarse donde está y que verdaderamente el municipio pueda ser mucho más ambicioso en los objetivos que quiere construir. Al final, ¿cómo vamos? Lo que hace es evaluar en función de la agenda de cada municipio. No buscamos imponer de ninguna manera, pero sí invitamos a través de los datos a que el municipio y por particularmente uno como Monterrey esté al frente de un ejercicio donde es la capital.
0: Sí, la ciudad capital.
1: Y me refiero en metas, ¿verdad?
0: Oye, Luis, lo siguiente lo digo a título personal también, lo que no se mide no se mejora, como lo hemos aprendido. Todos estamos en constante evaluación en nuestros trabajos todos los días, nos miden y estamos revisando y estamos ajustando. No sé, y quiero escuchar tu reflexión, hoy justamente la portada les decía, evitan alcaldes confrontar, y te lo pregunto, ¿realmente evitaron esta confrontación? ¿Por eso no fueron? ¿Qué les dicen a ustedes? ¿O con qué te quedas tú de estos tres ayer? Yo veía ayer al fiscal ahí en primera fila, al alcalde de Guadalupe, Héctor García, también muy reflectivo, la alcaldesa de Juárez, y César Garza de Apodaca. Los veíamos ahí. ¿Y los demás?
1: Mira, yo con una reflexión muy rápida. No hay espacios de rendición de cuentas que los funcionarios de Nuevo León, ni de México, yo creo que en Nuevo León, y esa era mi primera reflexión en el foro de ayer, es único que la sociedad, empresarios, academia, muchos estudiantes ayer, medios de comunicación, se vuelquen a conocer los resultados de su municipio. Y para los funcionarios es incómodo los foros que no controlan. Muy incómodos, lo entiendo. Pero para nosotros es una apuesta democrática fundamental. Y claro que todavía no superamos esa parte, desafortunadamente, donde los alcaldes, el gobernador, los secretarios, ven con normalidad el hecho de presentarse en foros para rendir cuentas a una ciudadanía que además, en el caso de quienes estamos detrás de cómo vamos, lo hacemos de una manera muy seria. Puede haber desacuerdos.
0: Sí, claro.
1: Pero incluso para eso es. Es decir, no busco que vengan a los foros para decir lo cómodos que están, al contrario. Pero la democracia se construye así. Entonces yo creo que esto es en parte reflejo. Debo reconocer que un par de alcaldes verdaderamente tuvieron temas de agenda, pero bueno, al final pues no estuvieron. Es parte de exponerse, de dar la cara y de explicar. Mucho nos dicen en privado que la evaluación en algunos rubros no refleja lo que hace el municipio. Pues para eso son estos foros, para decir, bueno, la evaluación no registra esto, pero yo he hecho A, B y C. Y pues la verdad, como lo hemos dicho acá, nuestro trabajo es seguir con el dedo en el renglón, porque los alcaldes van y vienen, y la sociedad es la que mantiene un ejercicio de rendición de cuentas y de gobernanza como estos.
0: Tocayo, muchas gracias. Felicidades por este ejercicio. Los amigos que nos van escuchando, ¿dónde lo pueden consultar?
1: Toda la evaluación, videos, cómo vamos en el.org y en las redes arroba cómo vamos en el.
0: Por cierto, felicidades. Casa llena ayer. Hay casa mucha llena. Gente, muchísima. Digo, ya si no van ellos, ya es su boleto. Me queda claro. Es su tema.
1: Esa es la buena noticia. La sociedad está puesta y lista para hablar de estos temas. Falta que los alcaldes tomen la palabra mejor.
0: Y bien por los que acudieron ayer. O sea, me quedo con eso. Yo los veía ahí escuchándolos y de eso se trata, ¿no? Me parece, entonces...
1: Bien aprovechado y les reconozco su participación, sin duda.
0: Muchas gracias, Tocayo. Gracias, Luis Ávila, de la plataforma. ¿Cómo vamos? Vamos rápidamente a la pausa, me indican. Regresamos en un instante. Buenas tardes.
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0: aquí estamos, nos conectamos con Marifer Ibáñez. Marifer, buenas tardes.
1: Hola, José Luis, muy buenas tardes y buenas tardes a todos. ¿Cómo andan?
0: Muy bien, tarde de jueves. ¿Dónde andas? Esa es la pregunta, Marifer.
1: Muriéndome acá en el sol, pero lista para la inauguración del Centro de Entrenamiento Tigres. Estamos ya aquí a la espera de que lleguen todas las celebridades que van a estar. Obviamente la directiva de Tigres, los jugadores, pues sabemos que no, porque viajaron desde el día de ayer a Toluca, pero hoy se hace la inauguración oficial del centro de entrenamiento.
0: Cuéntame, ¿con qué te encuentras ahorita al llegar? Platícanos, descríbenos, Marifer.
1: Mucho sol primero. Sí. Está el sol bastante, bastante potente. Fíjate que están Juninho y Rivas, la Palmera Rivas, los dos también van a formar parte como de esta comitiva que va a ser el corte de listón, aparte de Daniel Carrillo, el alcalde de San Nicolás, Mauricio Duener y Mauricio Culebro, ya en su penúltimo acto oficial como presidente de Tigres, ¿eh?
0: Pues sí, estamos ya en la cuenta regresiva, Marifer. Será a partir de la próxima semana este cambio, ¿verdad?
1: Sí, a partir del 1 de junio él ya deja de ser el presidente de Tigres, entra ya Emilio González, así que pues ya es ya lo prácticamente lo último y el sábado la final.
0: Bueno, pues atentos al próximo sábado. Marifer, harán recorrido, cuéntanos en qué consiste la agenda.
1: Sí, va a ser el corte de listón ahorita ya en un momento y vamos a hacer un recorrido por todas las áreas. A ver, nosotros conocemos el área de prensa y el área de canchas, ¿no? Pero vamos a ir a donde está el recovery, al gimnasio, a todo lo que comprende esta área de entrenamiento de Tigres, que recordemos que el equipo de Japón lo va a utilizar para una pretemporada.
0: Nos habías platicado, Marifer, que ya lo habían recorrido, ¿verdad? Llevo una visita hace unos días.
1: Sí, estuvieron haciendo una visita aquí para pues ya terminar de cerrar como este compromiso y el día de hoy pues el recorrido para la prensa y podérselo enseñar a toda la afición que vean dónde entrena su equipo.
0: Muy bien, bueno, pues seguimos de cerca contigo a través también de las redes de ABC Deportes, ya nos estarás llevando a cada rincón de este espacio que digamos hoy se da esta inauguración oficial o el corte de listón oficial y pues conocer cada detalle, ¿no? De lo que significa ahora este nuevo espacio para el equipo.
1: Así es, cada rinconcito que ha pisado ya el cada jugador de Tigres, ahí vamos a llegar.
0: Muy bien, atentos, Marifer, te agradezco el reporte y seguimos conectados contigo justamente para platicar mucho más de lo que se vive esta tarde acá en San Nicolás.
1: Gracias, y en un ratito más nos volvemos a conectar.
0: Muy bien, gracias, Marifer. En vivo estamos con esta posibilidad, oiga, de conocer este centro de entrenamiento de Tigres. Ya nos había platicado, Marifer, recordará usted que la delegación, bueno, una avanzada de la delegación de Japón había hecho el recorrido justamente con la intención de conocer este espacio, y la FIFA había hablado en particular de San Nicolás, de este nuevo espacio que será el entrenamiento también del equipo de la selección, y el estadio de Tigres, donde también habrá mucha actividad de manera particular con las selecciones durante este Mundial de Fútbol, que estamos, le digo, ya en la cuenta regresiva. Llama la atención que lo hicieran hoy cuando no están los jugadores, o cuando el equipo está ya en Toluca, como sabemos, salieron el día de ayer por la tarde, hay un entrenamiento el día de hoy, ya nos había platicado Marifer aquí justamente, y el día de mañana será el encuentro con los medios de comunicación. Oiga, pues si hubieran esperado tantito más en un momento dado para que sí estuvieran los jugadores, pero bueno, no están por este compromiso que se va a jugar el próximo sábado, esta gran final que estaremos siguiendo de cerca a través de ABC Deportes. Para quienes nos van escuchando, pues los invitamos a que sigan la transmisión con Marifer en ABC Deportes en unos minutos. Hará el recorrido, ya nos decía Marifer, por las instalaciones, muy a su estilo, para que no se la pierda Marifer, y llevándonos detalles de este gran evento que se está desarrollando, oiga, pues esta tarde, así que en vivo y en tiempo real con Marifer, seguimos conectados. Son las 2, buenas tardes, quédese con nosotros.
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0: Jueves 28 de mayo, qué gusto saludarle. Iniciamos la segunda hora con mucha información en ABC Noticias. Gracias por la sintonía. Protestan padres de familia, denuncian falta de apoyo y empatía a un centro de atención múltiple de Monterrey. Ahí estuvimos y le tenemos la historia. revela el gobierno de Nuevo León, artista de K-pop que se sumará al FanFest mundialista. Le vamos a platicar. Se ve un riesgo real, ve Claudia Sheinbaum, riesgo de intervención extranjera en las elecciones de México. Invertirán farmacéuticas más de 21 mil millones de pesos en México, anuncia la Secretaría de Salud. Inaugura formalmente el Centro de Entrenamiento Tigre, sede de prácticas de los felinos. Ahí está Marifer, regresamos con ella en unos minutos. Buenas tardes, bienvenidos.

0: Muy buenas tardes, 30 grados, ya nos decía Marifer, intenso el sol también en algunos puntos de la zona metropolitana, por acá hacia el sur nos reportan también condición de cielo medio nublado por momentos, pero está bochornoso, no se confíe, por eso le platicaba hace un momento que se mantiene esta posibilidad de lluvia para la noche, es mínimo, pero está presente, mucho cuidado, de pronto le digo el ambiente bochornoso aquí en la zona metropolitana de Monterrey. Buenas tardes a todos, gracias por la sintonía en Premier 91.7 y el 1310 de AM, muchas gracias a todos por sus mensajes, por acá ya los estamos leyendo. Nos dicen qué pasa en la colonia y si hay unos puestos de comida, los cuales están sobre un camellón central, son vehículos los cuales se estacionan a comprar y a veces hasta en doble fila. Dice, muchas personas transitamos por ahí, obstruyen el paso. El tema es que a los vecinos que radicamos ahí, Tránsito de Escobedo, sí nos multa, y a los que se estacionan a comprar, ¿no? En la calle Fidel Velázquez entre Abasolo y Leonardo da Vinci, General Escobedo. Todos los puestos se ponen todos los días después de las 5 de la tarde. Ya nos envía también aquí a detalle, no nos deja su nombre, pero agradezco el reporte. Por supuesto que ya lo compartimos también con la autoridad municipal. Por acá también nos dicen, calle 15 de junio, todo inundado desde hoy por la mañana de aguas negras. Dice, van a ver a ustedes a detalle la alcantarilla, por favor pasen el reporte para que lo arreglen, está saliendo todo el drenaje, calle 15 de junio y corre hasta la calle ribereña, ahí está la alcantarilla al centro, dice, está haciendo un derrame frente al fraccionamiento San Marcos 3 en el municipio de Escobedo también, dice, espero puedan pasar el reporte, hay baches en la zona. Lleva 12 horas inundado de aguas negras. Gracias también a Miki Santos. Por acá también nos escribe Sofía de el sector de Villalegre. Dice, buen día, para reportar perros bravos sueltos en la zona de San Bernabé. Había un negocio de reparación de autos, lo clausuraron y los perros se escarbaron hasta salir. Están sueltos, ya mordieron a un señor. Hay muchos adultos mayores en esta calle. Y si no podemos salir por miedo, dice, ya se reportó varias veces, no lo han solucionado, por favor, ayúdenos. Lo hacemos llegar al municipio de Monterrey también, calle Valencia, es Villa Alegre, acá en la parte norte, muy cerca de la zona de San Bernabé, ya nos especifican aquí la dirección completa. Gracias, Sofía, por comunicarte, 81-35-50-05-70. Usted también puede enviarnos sus mensajes. Hay algunos antojos de jueves también, muchas gracias por la confianza, ya de que vivimos antojados y más a esta hora de la tarde. Pero hay más temas, le pido que se quede con nosotros. Vamos a platicar de un anuncio que se dio muy temprano, Magelsi Caballero, aquí en cabina con nosotros. Magelsi, ¿cómo estás? Buenas tardes.
1: Hola, ¿qué tal, José Luis? Muy bien aquí.
0: ¿Cómo te hemos tratado, Magelsi?
1: Bien. El día de hoy es mi cuarto día de trabajo de actividad, exactamente, y todo muy bien.
0: Oye,
1: todo,
0: pero tú lo disfrutas mucho, yo te veo a todos lados, por todos lados, corriendo detrás de la noticia, anda, Magelsi, y esta mañana te tocó madrugar acá en el gobierno, en Palacio de Gobierno, platícanos.
1: Pues sí, en el Palacio de Gobierno se hicieron varios anuncios, entre ellos, pues, bueno, no sé si te tocó que hace ya algunas semanas el gobernador Samuel García había anunciado que por el Mundial iba a haber un día de Corea, un día de K-pop aquí en Nuevo León.
0: En el FanFest.
1: Exactamente, sin embargo,
0: lo había dejado pendiente,
1: okay. Exactamente, y a través de las redes sociales, obviamente, pues con todo este boom del K-pop a nivel mundial, porque esto no solamente es en Corea, en Estados Unidos, ni en México, o sea, esto es a nivel mundial, el K-pop ha tomado una fuerza impresionante, los fandoms de todas las bandas y de todos los artistas coreanos son muy, muy fuertes, y pues obviamente cuando anuncian todo el line-up del FanFest, que fue hace ya algunas semanas, pues las fans del K-pop se enojaron, porque dijeron, sí, claro, de que pues no, que habían prometido que iba a haber un día del K-pop y así, y bueno, el día de hoy ya cumplieron, el gobierno del estado cumplieron sobre este, pues un artista de K-pop que se llama DPR Ian, o pues en español es DPR Ian, ese es el nombre artístico de este, pues, artista de K-pop, su nombre real es Christian Yu, fue, pues, la titular de Amara Nuevo León, Mariana Rodríguez, también esposa del gobernador Samuel García, quien dio este anuncio en la mañana en el Nuevo León Informa, en donde, pues, se estará sumando a este FanFest que DPR Ian va a estar el próximo 23 de junio a las 8 de la noche en el Parque Fundidora, y esto fue lo que anunciaron en la mañana. Si te parece, vamos a escuchar lo que dijo Mariana Rodríguez en la mañana.
0: Adelante.
2: Sabemos que la cultura K-pop cada vez está más presente en México y en Nuevo León. Su música, su baile, su energía y sobre todo la gran comunidad que los caracteriza. Por eso nos dimos a la tarea de buscar a alguien que representara esa emoción. Lo prometido es deuda. Hoy les damos a conocer que vendrá DPR Ian. Estará en el escenario este 23 de junio a las 8 de la noche.
1: Bueno, ay, y bueno, el gobernador Samuel García dijo que esta presentación de este artista de K-pop va a ser un día antes del juego que va a ser aquí en Nuevo León, que es, pues que va a estar Corea aquí en la entidad. Y bueno, esto se suma a todo lo que ya han anunciado. Sabemos que por ahí pues también en este FanFest va a estar Chayanne, va a estar Enrique Iglesias, va a estar Grupo Frontera, también Imagine Dragons, son como que de los más importantes, y se suma este DPR Ian a esta, pues a estos conciertos que se van a estar dando gratuitamente en el Parque Fundidora. Porque hay que recalcar, José Luis, que esto es gratuito. Sabemos que se están vendiendo ahí unos boletos que son para el área VIP.
0: Ciertas zonas,
1: sí, exactamente, que pues te ofrecen como que un poquito más de beneficios, pero para quienes no quieran pagar, el acceso es completamente gratuito y sin registro previo. Para todas las mamás que nos están escuchando, que tienen a sus hijas emocionadas por este artista o que les gusta simplemente pues el K-pop, para que no se preocupen, no tienen que pagar nada, van a ir. Es el 23 de junio que va a estar este artista en el Parque Fundidora.
0: Oye, Miguel, si me parece que, digo, con toda la estrategia previo, como tú dices, a este encuentro, claro, cuando esté Corea aquí, hay una comunidad coreana muy grande en Monterrey, ¿no? Bueno, en la zona metropolitana, no solo en Monterrey, aquí en la entidad, me parece que ha crecido en los últimos años. El caso PES Corea, como le decimos allá a los amigos de Pesquería, un saludo. En particular, la parte norte de Apodaca también, sí, con mucha presencia, se diga que en San Pedro, ¿no? Ha cambiado la dinámica. Me parece que será una noche pues muy especial para todos estos fandom que tú dices, que a mí me parece que es un fenómeno. ¿Cómo los ves tú este asunto?
1: Es que siento que el fenómeno de los fandoms siempre ha existido. O sea, lo hemos visto desde años atrás. Digamos, yo tengo 27 años, en mi época de la secundaria y de la prepa, yo era, o bueno, soy todavía mega fanática de One Direction. Okay. Y para mí, en esa época, como que era mucho el pop. Antes, pues, se hacía mucho, digamos, los Beatles también tenían su fandom, era mayormente de mujeres,
0: o sea,
1: también.
0: Muchos momentos,
1: o sea,
0: de la historia,
1: hay muchos momentos, vaya, de la historia, sí, exactamente, okay, en donde este boom del fanatismo con alguna banda o con algún artista, pues explota,
0: presente.
1: Sí, explota.
0: Ahora,
1: exactamente.
0: A mí me llama la atención el asunto del idioma, o sea, te soy honesto, o sea, esa parte sí, me hace mucho ruido, que digo, o sea, está impresionante. Digo, hoy no hay fronteras, me queda claro,
1: sí,
0: ¿no? Y con tanto acceso a tecnología y mucho más, no hay fronteras, pero esa parte se me hace muy loco, como decimos, ¿no?
1: Es que la cultura coreana se hizo muy, muy famosa últimamente, porque no solamente es la música, también son los conocidos K-dramas, que son como, sí, series, tanto, pues hay como comedias románticas o de amor,
0: exitosas,
1: muy, muy, muy exitosas, y las mismas chicas que son fanáticas como que de la cultura se adentran y las ven en coreano, y como, es como pues cualquier idioma, o sea, poco a poco te vas adentrando en el idioma, es como cuando aprendes inglés, digamos, yo cuando estaba niña no sabía ni pío de inglés, pero vas escuchando la música y tú mismo como buscas la manera de traducirlo al español para poder entenderlo, para poder sentirlo, y siento que también
0: pasa,
1: pues, la tecnología de hoy en día ayuda muchísimo más a que el idioma no sea una barrera, pero incluso lo que pasa también mucho con los artistas coreanos es que ellos como que son muy aplicados, lo vimos con BTS el pasado, bueno, hace unas semanas estuvieron aquí,
0: ¿sí?,
1: en México, y yo me quedé anonadada así porque varios de ellos hablan el español, no de manera perfecta, pero como saben que la comunidad latina, sí, es grandísimo, ellos se aplican para poder hablar el idioma y para que las fans de este lado del mundo puedan conectar con ellos, aunque sea por un mensaje o aunque sea por unas palabras en el concierto.
0: Una frase, ¿no?
1: Exactamente, o sea, y eso también ayuda mucho a las chicas y también a los chicos a conectar con estos artistas, que digamos, pues el idioma es completamente distinto, pero hay como un estira y afloja por parte de las dos partes, tanto de artista como de los mismos fanáticos que buscan entender al 100% el idioma. Y bueno, pues esta es una muy buena noticia para todas todas aquellas y todos aquellos fanáticos del K-pop que vayan o que sean fanáticos de este artista, pues ahí va a estar 23 de junio a las 8 de la noche.
0: Muy bien, pues queda el dato que nos comparte Magelsi Caballero esta tarde. Muchas gracias, Magelsi.
1: De nada, José Luis, aquí andamos cualquier cosa.
0: Ándele, aquí seguimos conectados con Magelsi. Hay más, seguimos con más. Fíjese, y hablando de cara a la Copa del Mundial de la FIFA 2026, le cuento también que Fuerza Civil realiza ya entrenamientos especiales en las instalaciones del metro. Le platico que buscan, bueno, responder a situaciones de alto riesgo durante la justa mundialista. Las acciones se llevan a cabo, lo que nos han dicho es de madrugada, buscando llevar a cabo ese tipo de entrenamientos. Escuche usted.
3: Autoridades estatales realizan entrenamientos especiales para elementos de Fuerza Civil dentro de las instalaciones del sistema Metro Rey, con el propósito de responder ante cualquier situación de emergencia que pudiera presentarse durante la Copa Mundial de la FIFA 2026. Las prácticas son encabezadas por el cuarto agrupamiento de Fuerza Civil, división especializada en operaciones tácticas y atención de situaciones de alto riesgo, cuyos elementos han intensificado los ejercicios de reacción y movilización en distintas estaciones y vagones del metro de Monterrey. Los entrenamientos se llevan a cabo durante la madrugada, en horarios en los que el servicio de transporte permanece suspendido, con la finalidad de no afectar la movilidad diaria de miles de usuarios que utilizan este sistema de transporte público. Además del sistema Metro Rey, las autoridades estatales también han extendido las labores de preparación a otros puntos considerados estratégicos para el mundial, entre ellos hoteles, museos, espacios públicos, zonas turísticas y principales carreteras de la entidad. Las autoridades estatales han sostenido reuniones de la Mesa para la Construcción de la Paz en coordinación con distintas dependencias de seguridad para afinar estrategias que permitan mantener vigilancia y respuesta inmediata durante el mundial. La presencia de Fuerza Civil en espacios públicos y sistemas de transporte también busca prevenir cualquier situación que pudiera poner en riesgo la seguridad de las personas. Hasta el momento, las autoridades no han detallado cuántos elementos participan en estas prácticas ni la duración total del programa de capacitación, aunque confirmaron que los entrenamientos continuarán desarrollándose en diversos puntos de la zona metropolitana conforme avance la preparación rumbo a la justa deportiva internacional. Para ABC Noticias, Alejandro Cardiel.
0: Gracias, Alex, gracias por el reporte. Lo estamos leyendo, 81-35-50-05-70, gracias a todos los amigos conectados. Oiga, hay novedades con el senador morenista Enrique Insunza, ya que platicábamos hace un momento de lo que ocurre en el Congreso Federal con, lo platicábamos con hace unos minutos aquí en este espacio, le digo a detalle de esta maratónica sesión con Felipe Barrera. Bueno, en el Senado, por su parte, Enrique Insunza informó que ante esta, él dice que ha sido una embestida mediática, así lo ha mencionado, y que pues ha solicitado ya licencia al Senado de la República. Estoy revisando aquí para encontrar, ya hay un mensaje a través de su tuit también que estamos siguiendo de cerca hace unos minutos. Dice, me encuentro en la Ciudad de México, en el Senado mexicano, a cuya sede he acudido desde el día de ayer en atención a la cita que nos fuera formulada para la sesión extraordinaria a celebrarse los días 28 y 29 del mes. En el curso, dice, mi vida de servidor público siempre ha sido cabal en el cumplimiento de mis deberes. No obstante, ante la embestida mediática, le digo que califica, dice que se ha desplegado por personeros y medios de la derecha, he decidido que sea mi suplente, el arquitecto López Campos, quien participe en las sesiones de hoy y mañana, por lo cual estoy presentando la solicitud de licencia. Seguiré las reuniones de comisiones y la del pleno apoyando a mi grupo parlamentario de Morena con opiniones y argumentos a favor de los dictámenes que son materia de la deliberación. Nadie detendrá la consolidación del Estado Constitucional del Bienestar en México. Dice, con el pueblo todo, sin el pueblo nada. Es lo que dice Enrique Insunza, que sabemos ya presentó esta licencia al Senado. Así que pues, atentos. Vamos con más también de sus reportes. Por acá también lo estamos leyendo en el 81-35-50-05-70. Vamos a la pausa y seguimos leyéndolo en unos minutos. 2:16. Buenas tardes.
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0: Aquí estamos en vivo en ABC Noticias. Gracias por la sintonía en Premier 91.7 y el 1310 de AM. 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
0: Aquí seguimos con información del clima, 30 grados, el ambiente cálido, el solecito fuerte en algunos puntos de la ciudad. Cuídese mucho, se mantiene activo este pronóstico de lluvia, es mínimo esta noche, no lo descartamos, por eso le pedimos atento nada más, a manejar con mucha precaución. Muchas gracias por escucharnos. Nos preguntaban el fin de semana, muchos haciendo planes ya el fin de semana, de pronto eventos sociales, hay mucho que hacer el fin de semana. Pues le adelanto, mañana viernes iniciamos la mañana con 22 grados, máxima de 33 por la tarde, y no tenemos posibilidad de lluvia mañana viernes. El sábado también le habíamos platicado que había una posibilidad mínima, al momento disminuye la posibilidad de precipitación, condición de cielo completamente soleado, 34, 35 grados el sábado, incluso bastante cálido, así que aquellos con alberquita ahí en la quinta, muy bien, es momento de planearlo para despedir el mes de mayo, así que temperaturas muy agradables. El domingo también un rango de los 34, 35 grados, aparece un 10% de posibilidad de lluvia, es mínimo, no lo descartamos, pero también prevalece un domingo soleado, a disfrutar. ¿Qué ocurre el lunes? Arrancamos mes y con posibilidad de lluvia, arrancamos junio, aumenta del 30 al 40% es la posibilidad de precipitación, cambia la condición de cielo. En el pronóstico extendido de Conagua y de Protección Civil de Nuevo León nos indica cielo nublado y con esta posibilidad de lluvia de hasta un 40% el próximo lunes, máximas en un rango de 30 a 33 grados, para que lo considere. Vamos juntos a revisar lo que ocurre en nuestro país con estas posibilidades de lluvia. Le adelanto que para la Ciudad de México, quienes tengan viaje de negocios, alguna actividad por allá este fin de semana, temperaturas muy similares viernes, sábado y domingo, con máximas en el rango de los 28 grados. Por las noches se cierra la jornada con 18 a 20 grados, también muy agradable la temperatura, si bien el pronóstico de lluvia ha estado presente, no lo descartamos, es mínimo estos días y el fin de semana en la capital de nuestro país. Vamos juntos a revisar en dónde están estas condiciones de lluvia para esta tarde. Ya le decíamos, presentes esta tarde la precipitación en Oaxaca, Chiapas, Tabasco, Campeche, Yucatán y Quintana Roo, con lluvias intensas, lluvias muy fuertes en Veracruz, lluvias fuertes en Puebla y en Guerrero. También tenemos chubascos, nuestra posibilidad de chubascos, le decía, aquí en Nuevo León, Tamaulipas, San Luis Potosí, Hidalgo, Tlaxcala, Estado de México, la Ciudad de México, Morelos, Michoacán, Colima y también el Estado de Jalisco. Vamos con las temperaturas a detalle, temperaturas superiores a los 40 grados en Sinaloa, Chihuahua, Nayarit, Michoacán, Guerrero, Oaxaca y Yucatán, con temperaturas superiores a los 40 grados y temperaturas de 35 a 40 grados en Baja California Sur, Sonora, Coahuila, Durango, Zacatecas, Jalisco, Colima, también Querétaro, Puebla, Tamaulipas, Tabasco, Chiapas, Campeche y Quintana Roo, para que usted lo considere. Vamos a revisar la calidad del aire. Hemos tenido, me parece, una buena semana en cuanto a contaminación se refiere, de pronto ayudándonos las lluvias que han estado presentes, y se mantiene como hace una hora, al corte ya de las 2 de la tarde, buena calidad del aire en toda la zona metropolitana, salvo García, que nos sigue indicando calidad del aire regular en la zona del casco. Quédese con nosotros, buenas tardes.

0: Oiga, información de última hora, información importante que ocurre en Cadereyta. Nos conectamos con Luis Martínez Leija, siguiendo de cerca el despliegue de cuerpos de auxilio y de rescate. Luis, nos cuentas qué pasa por allá. Buenas tardes.
1: Sí, Tocayo, buenas tardes de nueva cuenta. Mira, estamos aquí desde la colonia Lomas del Rosarito, en el municipio de Cadereyta, la calle Naranja, donde se ocasionó o se registró este incendio y posterior explosión de un domicilio. Vendría siendo el domicilio marcado con la numeración 231, y bueno, todo lo que tiene que ver con el despliegue de cuerpos de auxilio fue que se concentró aquí, precisamente en este punto del municipio de Cadereyta. Mencionarte, José Luis, que el registro del incendio fue alrededor de las 10:50 de la mañana, y eso ya tiene poco menos de 3 horas. Nos comentan algunos vecinos que, primero que todo, no hay lesionados. Las personas que viven en esta casa no se encontraban al momento del incidente. Y lo que también llegó a suceder es que se encontraba repartiendo comida un motociclista de delivery, que fue el que de primera mano recibió este, digamos, los impactos de alguna manera de esta explosión del domicilio, porque las partes de concreto y obviamente la instalación que se desprendió producto del estruendo cayó sobre su motocicleta, y algunos vecinos mencionan que lo derrumbó, y que posteriormente, cuando logró salir junto con la motocicleta ya arruinada, simplemente se fue corriendo en estado de shock y gritando producto del susto. Esta persona, bueno, nos mencionan vecinos que no era conocida de aquí, posiblemente un repartidor de fuera del sector, pero bueno, eso fue lo que se pudo, digamos, de alguna manera recabar más en cuanto a lesionados, por así decirlo de alguna manera. Lo que se menciona preliminarmente es que se trató de un cortocircuito. Esa es la versión preliminar que se da por parte de las instancias de Protección Civil. Y bueno, hay ya precisamente las palabras de un vecino, Félix Trejo, que nos compartió un poco de cómo los residentes aquí de la colonia presenciaron esta situación. Vamos a escuchar, si te parece, un poco de lo que nos platicó.
2: Bueno, nos percatamos, yo vivo a dos casas de aquí, nos percatamos que hubo una explosión, un estruendor.
3: Un estruendo.
2: Ajá. Cuando salimos de tu domicilio, que es tu casa, estaba un motociclista aquí tirado, y lo ayudamos a levantarse, bien espantado. Lo único que decía que había explotado. Entonces la vecina de aquí enfrente, de la 305, salió gritando, ¿verdad? Y nos percatamos de que se estaba incendiando la parte de atrás. Entre todos apoyamos a evacuar a los alrededores, ¿no? A los vecinos de aquel lado les tocamos, porque muchos trabajan de noche. Les empezamos a tocar su puerta para que salieran y ya se dieran cuenta de la magnitud. Y ahí se procedió a hablarle a Protección Civil.
0: Pues ahí escuchamos lo que nos narran. ¡Qué susto, Tocayo!
1: Sí, qué susto, José Luis. Aquí, bueno, como te lo comento, atendieron el reporte Protección Civil de Nuevo León, Protección Civil de Cadereyta, también están policías municipales. De hecho, los cuerpos de auxilio de Protección Civil de Nuevo León ya se retiraron del punto. El domicilio permanece acordonado, cabe mencionar. Evidentemente es un riesgo, sí, para las personas que viven en esta casa e integrarse o adentrarse al inmueble. Mencionarte que las casas aledañas, de acuerdo con los cuerpos de auxilio, no tienen algún riesgo. Sí, sobre todo la casa que está viendo los domicilios de frente, la casa del lado izquierdo, sí tiene, pues ahora sí que restos del concreto dispersados dentro de su fachada, pero eso no implica algún riesgo para la estructura como tal. La única casa que tiene este riesgo es evidentemente la que tuvo en su interior este incidente de cortocircuito y posterior explosión. Entonces, ahorita estábamos revisando con las personas residentes, se encuentran aquí todavía. Estaban haciendo parte del trámite, todavía se encuentran como parte del trámite y rendir la declaración correspondiente, sobre todo con las autoridades que se dieron cita aquí, tomando en cuenta que también el municipio fue la primera parte respondiente. Pero bueno, tendrán evidentemente que hacer, primero que todo, un desliz de responsabilidades, hablando de meramente las autoridades, y sobre todo determinar cómo las personas que residen aquí en este domicilio, que se encontraban fuera, tendrán que pasar por lo menos los próximos días cerca, o mejor dicho, fuera de este su patrimonio, que de alguna manera se construyó, de alguna manera se se forjó y que, bueno, lastimosamente por un incidente de esta naturaleza, pues se vino abajo. Entonces, estaremos dándole seguimiento a este tema, porque, bueno, si el asunto preliminar es de un cortocircuito, bueno, lo que algunos vecinos temen es que sus domicilios no se encuentren en las óptimas condiciones, hablando de instalación eléctrica. Entonces, pues ahí hay una preocupación en conjunto y es por eso pertinente que le demos el seguimiento correspondiente. Pero por lo pronto, en este incidente lamentable, dentro de lo que cabe lo positivo, José Luis, fue que no hubo lesionados y que los daños materiales se centraron en la casa donde ocurrió el incendio, no en otra parte o lo que hubiera un daño colateral.
0: Pues dentro de lo que cabe, así como lo narras, pues bien pensaríamos de pronto por el daño en la casa, Luis, que había personas heridas, ya no sé, afortunadamente no estaban ahí, habrá que evaluar, como dices, aparentemente no hay más daños en otras viviendas. Sería interesante revisar por ahí a detalle algún peritaje, en simple vista pues no, pero fue muy fuerte por lo que nos narran las imágenes que ya nos comparten y seguimos contigo esta tarde desde Cadereyta. Pues te agradezco el reporte y tremendo susto para los vecinos por allá. Muchas gracias, Luis.
1: Seguiremos al tanto, José Luis, y sí, de hecho el estruendo, nos mencionan, se escuchó cuadras después, entonces sí fue muy impactante para muchos vecinos. Entonces, aquí seguimos al tanto, tocayo.
0: Gracias, Luis Martínez Leija, desde Cadereyta en esta cobertura. Sígalo a Luis también a través de las plataformas digitales de ABC Noticias. Nos hará un recorrido y mostraremos a detalle lo que se vive en aquel sector allá de Cadereyta. Le digo, muy aparatosa esta imagen de lo que ocurre con esta explosión. Mucho cuidado, diga, todos le pedimos mucha precaución. Insistimos, de pronto ocurre o se presentan esto en nuestras casas. Aquí, digo, se derrumba el techo, parte del techo colapsa, como nos decía Luis, que es estructura de concreto, y afortunadamente pareciera que no hay mayores daños en las casas aledañas. Habría que hacer algún peritaje por la dimensión de este estruendo. Todo apunta, le digo, a esta explosión, y que afortunadamente no había nada, según lo que nos decía Luis, aún cuando llegan las autoridades estaba un colchón, un ventilador también que estaban por ahí encendidos, que pudo haber ocasionado o ayudado en parte de esta explosión, que tendría que ver con un tema eléctrico también. Y bueno, pues una historia, le digo, difícil allá en el municipio de Cadereyta, Nuevo León, donde se dan estos hechos, en la colonia Lomas del Rosario. Ya nos platicaba Luis en vivo con lo que está ocurriendo justamente en aquel punto del municipio de Cadereyta. Y a los cuerpos de auxilio, como siempre, el reconocimiento. Ahí vemos a los rescatistas de Protección Civil, tanto del municipio como de Protección Civil del estado, trabajando en la zona. Y le digo, susto enorme para esas familias. Siga Luis Martínez Leija a través de las plataformas digitales de ABC Noticias. Ahí estaremos llevándole a detalle un recorrido. 2:31, vamos a la pausa. Son 30 grados aquí en el centro de Monterrey. Lo estamos leyendo. 81-35-50-05-70. 81-35-50-05-70. La pausa y regresamos. Buenas tardes.
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0: Hay más información, por supuesto, esta tarde y más antojos. 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Gracias por su sintonía, gracias por sus antojos también. Ya nos están presumiendo a través del 81-35-50-05-70. Gracias, gracias por construir una gran comunidad. Lo valoro mucho y todo el equipo lo valoramos mucho. Gracias por escucharnos. Hay información de última hora en el centro de Monterrey. Está Paola Treviño con el reporte. Pau, ¿qué es lo que pasa? Buenas tardes.
6: Buenas tardes, José Luis, a ti y a todos nuestros radioescuchas. Pues en estos momentos nos encontramos en el cruce de las calles Juan Ignacio Ramón y Villagrán en el municipio de Monterrey, justamente pues en el centro de la ciudad, en donde pues hace unos momentos, hace unas horas, se reportó la muerte de un señor que pues aparentemente se encontraba en condición de calle. Unos vecinos de aquí de la zona nos mencionaban que el señor era identificado como Don José, así le llamaban los vecinos de aquí de este cruce, quien pues ayudaba a barrer las banquetas, también les ayudaba en otras cosas que los vecinos ocupaban aquí. Pues la vecina que nos comentaba esto nos decía que pues aproximadamente tenía aquí como 20 años aproximadamente, sin embargo nunca supieron dónde vivía el señor o pues si tenía familia. Sin embargo, pues menciona que aparentemente el fallecimiento podría haber sido por causas de pues la adultez, debido a que ya estaba grande el señor. Entonces pues estaremos al pendiente de la información que pueda proporcionar pues la policía de Monterrey.
0: Atentos a este despliegue de autoridades, están investigando para conocer, como bien lo dices, Pao, las causas, si es un tema naturales o si hay otro factor que haya determinado en la muerte de esta persona. Están ya ahí en el sitio, mucha precaución, nos decías Juan Ignacio Ramón y Villagrán, Pao, sí.
6: Así es Juan Ignacio Ramón y Villagrán. También aquí se encuentran elementos del Instituto de Criminalística y Servicios Periciales, quienes están revisando las pertenencias del señor debido a que dejó aquí un carrito con algunas cosas. Okay. Entonces, pues ya se encuentran pues aquí revisando a ver si de casualidad tendría alguna identificación, pero hasta el momento aparentemente no tenía ninguna identificación, José Luis.
0: Importante este dato, ya que nos confirmen en un ratito más. ¿Hay carriles cerrados, Pau? Me imagino en la zona.
6: Así es, hay solamente un carril para la circulación debido, bueno, son dos carriles aquí, uno está cerrado, entonces pues un carril está a la circulación, sin embargo no se presenta tráfico en la zona, está la vialidad fluida, entonces igual si va a circular por esa zona, tener mucha precaución.
0: Gracias, Pau, por el reporte muy completo, buenas tardes.
6: Al pendiente, buenas tardes.
0: Vamos con más información. Le cuento, en dos hechos distintos, la Fiscalía General de la República aseguró más de 62,000 litros de hidrocarburos en los municipios de García y Apodaca, Nuevo León. Hubo operativos en estos sitios. Fueron dos también las personas que las detuvieron por este delito. Escuchemos.
12: Más de 62,000 litros de hidrocarburos fueron asegurados en dos operativos encabezados por la Fiscalía General de la República en Nuevo León, además de que dos hombres recibieron sentencia condenatoria por el delito de transporte ilícito de combustible. En uno de los hechos, la Fiscalía General de la República informó sobre una sentencia condenatoria en contra de Álvaro y Filiberto, luego de acreditar su participación en el delito de transporte ilícito de hidrocarburo. De acuerdo con las investigaciones, ambos fueron detenidos por elementos de la Policía Federal Ministerial de la Agencia de Investigación Criminal, quienes además aseguraron dos pipas cargadas con 60,220 litros de diésel. Tras la captura, las autoridades realizaron un cateo en un inmueble ubicado en la colonia Andara, en el municipio de García, donde localizaron aproximadamente 500 metros de manguera conectada presuntamente a una toma clandestina de hidrocarburo. Las unidades aseguradas, el combustible y los detenidos quedaron a disposición de la autoridad federal, que posteriormente presentó las pruebas necesarias ante un juez. La autoridad judicial dictó una condena de 12 años de prisión y una multa cercana a los 967 mil pesos contra ambos implicados por el delito relacionado con el transporte ilegal de combustible. Otro de los aseguramientos ocurrió en el municipio de Apodaca, donde autoridades federales realizaron un cateo en una gasera ubicada sobre la carretera Santa Rosa Mezquital, en la colonia El Mezquital, tras obtener una orden judicial autorizada por un juez federal. Durante la intervención, elementos de la fiscalía localizaron alrededor de 2.650 litros de gas LP de presunta procedencia ilícita, distribuidos en distintos recipientes dentro del inmueble inspeccionado. Entre lo asegurado se encuentran dos depósitos metálicos y una camioneta equipada con un tanque cilíndrico utilizado presuntamente para almacenar y transportar el combustible. Además del hidrocarburo, las autoridades federales aseguraron el predio donde se efectuó el cateo, mientras continúan las investigaciones para determinar quiénes estarían relacionados con el manejo ilegal del combustible. En el operativo participaron elementos de la Policía Federal Ministerial y personal pericial de la Agencia de Investigación Criminal, con apoyo de Fuerza Civil y Guardia Nacional, quienes resguardaron el perímetro durante las diligencias. Hasta el momento no se han reportado personas detenidas por este caso. Sin embargo, el Ministerio Público Federal mantiene abierta la carpeta de investigación para establecer el origen del gas asegurado y verificar si el inmueble operaba fuera de la normativa correspondiente. Para ABC Noticias, Alejandro Cardiel.
0: Bueno, pues ahí el tema del huachicol, el aseguramiento de estas personas, es delito grave este asunto. Hemos platicado y le decía hace unos momentos de la actividad también esta mañana acá en el municipio de Escobedo, con el hallazgo de otra toma por ahí donde están pues robando el hidrocarburo. Esa es la realidad. Hemos hablado de Nuevo León, desgraciadamente, en los últimos meses, en este top nacional también con el asunto del huachicol. De manera particular, pues llama la atención que aquí hubo detenidos. Ya nos platicaba Alejandro Cardier justamente detalles ahora de la Fiscalía General de la República en torno a estos hechos, y le digo, el tema del huachicol pues presente aquí en la entidad. Y seguimos con más temas de autoridades federales, en particular la CONAGUA. Hay novedades y lo vamos a platicar en unos minutos. Aquí está Alejandro Cardiel con nosotros. Alex, ¿cómo estás? Buenas tardes.
13: ¿Cómo estás, mi querido José Luis? Ya nuestro viernes, ya. Nuestro...
0: Ah, traes cara de viernes, oiga. Bueno, ya entendemos todo.
13: Ya entendemos todo, ya va agarrando cuerda la cosa.
0: Va tomando forma. Oye, cuéntanos.
13: Tenemos esta situación, como bien lo mencionas, de la Comisión Nacional del Agua. Bueno, a través del organismo de Cuenca de Río Bravo están recuperando algunos espacios que durante años estuvieron de forma irregular. Algunos sitios en los ríos de Santa Catarina y Pesquería estuvieron realizando ejecuciones de medidas de clausuración, suspensión y remediación ambiental. Esto lo da a conocer la CONAGUA Luis Carlos Alatorre, el director general del organismo de Cuenca Río Bravo, quien destaca que la recuperación de estos cauces y zonas federales, más que nada, representan una prioridad para proteger el equilibrio ambiental y la seguridad de las comunidades. Te menciono que parte de estas acciones se llevaron a cabo por personal de la Comisión Nacional del Agua, quien realizó la clausura, suspensión y restricción de actividades en un establecimiento instalado irregularmente sobre la zona federal del río Pesquería en el municipio de Monterrey, donde se pretendía operar un establecimiento de desmantelamiento vehicular sin contar con las autorizaciones correspondientes. Esta es una de las clausuras que se realiza en el río de Pesquería aquí en el municipio de Monterrey. Era prácticamente un lugar de desmantelamiento vehicular que estaba operando o quería operar de manera irregular, y estos espacios, recordemos que hemos estado trabajando en temas de los saneamientos, en temas de el restablecimiento de las zonas de los ríos de aquí de la entidad. Y uno de estos pues es el río Pesquería, el río Santa Catarina, donde hemos observado incluso algunas situaciones en las que hay personas que tiran escombro, hay personas que tienen zonas predios irregulares en esas zonas, y siempre han mencionado las autoridades que lo primordial para poder hacer estas ejecuciones es la denuncia ciudadana. Y bueno, también Luis Carlos Alatorre señala que este operativo ha permitido avanzar de manera significativa

0: indebidamente la zona federal del río Santa Catarina, esto en la zona de Las Sabinitas, aquí en el municipio de Guadalupe. Esto también obviamente permite avanzar en la recuperación de estos espacios que corresponden a patrimonio de la nación. Obviamente todos unos trabajos que se están realizando, hemos destacado ya importantes trabajos que se han llevado a cabo por parte de la Comisión Nacional del Agua, también por parte de la Fiscalía Ambiental, que ha detectado algunos predios irregulares que han afectado directamente a estos cauces que son los principales y más importantes del municipio, de los municipios y más que nada de la entidad, mi querido José Luis.
1: Muy bien, bueno, ahí pues las acciones de la autoridad federal, en este caso de Conagua. Muchas gracias, Alex.
0: Quedamos al pendiente, mi querido José Luis.
1: Ándele, buenas tardes.
0: Buenas tardes.
1: 2:43 PM, fíjese a ver si el señor Alatorre también se pronuncia con el asunto de la presa El Cuchillo, cada vez con menos agua. Nos llovió mucho en abril, mayo también, hay buenos datos de lluvia, pero la presa El Cuchillo ya... Oiga, al menos del 60% de su capacidad, tal como lo escucha, menos del 60% de su capacidad le aparece El Cuchillo, y por eso nos preocupa. El asunto es que nadie ha dicho nada o nadie dice nada, y ahí están los indicadores. Entonces, pues atentos con un tema que nos preocupa, que es justamente el de la presa también, aquel cuchillo con esta capacidad que le dio cada vez con menos agua. Vamos a la pausa, regresamos, 2:44, buenas tardes.

0: 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El Mundial de Fútbol 2026 dejará en las tres sedes de México un beneficio de $2,570 millones, lo que aportará un 0.13% al PIB del país en su estimación más moderada. Según un estudio de The Competitive Intelligence Unit, elaborado junto con la plataforma de transporte Uber. En el informe, titulado Movilidad Urbana ante el Mundial 2026, se entrevistó a más de 1,500 mexicanos sobre cuestiones como el transporte durante la Copa del Mundo o la derrama económica prevista. El Mundial 2026 podría llegar a generar más de 9 millones de toneladas de dióxido de carbono, CO2, convirtiéndose en la competición con mayor huella de carbono de la historia. Así lo estima el laboratorio de ideas New Weather Institute en un estudio que indica que las emisiones de efecto invernadero derivadas del transporte aéreo aumentarán entre un 160% y un 325% en el torneo respecto a anteriores ediciones. Siguiendo con este tema, la Unidad de Inteligencia Financiera de México y la Comisión Nacional Bancaria y de Valores alertaron sobre un posible aumento del riesgo de actividades ilícitas asociadas con la trata de personas y el lavado de dinero en el contexto del Mundial de Fútbol. En un comunicado, advirtieron a las instituciones del sistema financiero que el evento deportivo generará una importante movilidad de personas, lo que representa, por un lado, desarrollo económico y turístico, pero también puede incrementar la exposición a riesgos vinculados con la explotación de personas y el uso indebido del sistema financiero para ocultar recursos asociados a operaciones ilegales. Para ABC Noticias, Hanna Malabear.
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0: Oiga, hay una serie de inconformidades que han denunciado padres de familia. Nos conectamos 2:50 con Paola Treviño. Paola, ¿qué pasa? Buenos días, buenas tardes.
1: Buenas tardes, José Luis, a ti y a todos nuestros radioescuchas. Pues justamente padres de familia del Centro de Atención Múltiple Félix González se manifestaron esta mañana para exigir a la Secretaría de Educación mayor apoyo para los alumnos y además también denunciar la falta de empatía y presuntas medidas restrictivas implementadas por la nueva directora del plantel. Esto se realizó en una asamblea, después de una asamblea por el 50 aniversario del plantel que está ubicado en el municipio de Monterrey. Y al terminar esto, alrededor de 10 madres de familia se congregaron afuera de la escuela para levantar la voz. En entrevista, Mireya Guzmán, madre de familia, señaló que existe esta preocupación debido a que algunos estudiantes de secundaria serían sacados de la institución pese a que todavía requieren atención especializada y también procesos de maduración dentro de la escuela. La mujer explicó que la edad máxima para permanecer en el plantel es de 17 años, sin embargo aseguró que algunos alumnos necesitan más tiempo de preparación debido a que sus condiciones y el nivel de atención especializada se requiere aún más tiempo, y ante ello también pidieron y solicitaron la implementación de talleres de maduración para aquellos jóvenes que aún no están listos para integrarse a otros espacios educativos o laborales. También la madre de familia aseguró que los problemas comenzaron con la llegada de la nueva directora, identificada como Verónica Moreno, al inicio del actual ciclo escolar, y ella acusó que se han aplicado medidas estrictas que afectan tanto a los estudiantes como a las familias. Entonces, las madres de familia hacen este llamado a la Secretaría de Educación y también el apoyo de la directora para que sea un poco más empática ante la situación, José Luis.
0: Pues sí, la situación que hoy denuncian. Pau, es una situación delicada, como ya escuchamos por parte de los padres de familia. Esperemos que puedan llegar a un acuerdo, ¿no? Revisar a detalle todas estas situaciones que están denunciando.
1: Así es, ya estaremos al pendiente si es que también la Secretaría de Educación toma el caso, debido a que las madres de familia mencionaron que ya han mandado diferentes oficios, sin embargo no han tenido respuesta. Entonces también acudió a algunos directivos de la Secretaría de Educación. Entonces también estaremos al pendiente si es que toman en cuenta estos casos que mencionan los padres de familia.
0: Bien, gracias Pau por el reporte.
1: Al pendiente, buenas tardes.
0: Buenas tardes, lo seguimos de cerca. Oiga, gracias a los padres por la denuncia, por comunicarse con nosotros. El 81-35-50-05-70, usted también puede comunicarse con nosotros, lo escuchamos, nos leemos. Gracias por la confianza. Seguimos con más.
2: 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La selección de Paraguay regresa a una Copa del Mundo tras una ausencia de 16 años. La albirroja no clasificaba un mundial desde Sudáfrica 2010, cuando tuvo su mejor participación al llegar a cuartos de final y ser eliminada por España. A la postre campeón, Paraguay quedó en el sexto lugar de la eliminatoria de Conmebol y se quedó con el último boleto directo al torneo con 28 puntos, los mismos que Colombia, Uruguay y Brasil. Están dirigidos por Gustavo Alfaro, quien llevó a Ecuador al Mundial de Qatar 2022. Llegarán al torneo con dudas en el arco. El veterano Roberto Fernández, titular durante la eliminatoria, ha jugado poco en lo que va del 2026 por lesiones, y Orlando Gil será el apuntado como reemplazo. En su columna vertebral tiene jugadores de calidad como Gustavo Gómez, Diego Gómez y Julio Enciso, para dar pelea en el grupo D con Estados Unidos, Turquía y Australia. La figura de este equipo es Gustavo Gómez, fiel a su tradición, un defensa, es el líder del conjunto guaraní. Gómez ha tenido una destacada trayectoria que incluye clubes como el Palmeiras de Brasil y el Milan de Italia. A sus 33 años, el capitán estará disputando su primer mundial con vasta experiencia acumulada. Paraguay arranca su camino en el grupo D el 12 de junio en Los Ángeles frente a Estados Unidos, el 19 de junio en San Francisco estará enfrentando a Turquía para cerrar la fase de grupos frente a Australia en San Francisco el 25 de junio. Para ABC Deportes, Marifer Ibáñez.
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0: Marifer, contigo nos conectamos de nuevo. Buenas tardes. Marifer, ¿por ahí? Bueno, Marifer anda de rol, recordará usted, anda en cobertura. Estamos siguiendo de cerca en tiempo real esta inauguración de este nuevo espacio, el Centro de Entrenamiento de los Tigres. Ahí está Marifer, desde hace un buen ratito siguiendo de cerca, pues, cada uno de estos rincones. No habíamos tenido la oportunidad de poder hacer un recorrido. Hoy se da ya el corte de listón y de esta manera Marifer llevándonos a detalle a través de AS Deportes, pues muchos de estos rincones de este nuevo espacio de entrenamiento que será utilizado por la selección de Japón. Recordamos que hace unos días ya nos daba contexto Marifer, se hizo un recorrido, estuvieron conociendo las instalaciones y por eso era importante justamente inaugurarlo ya, digamos, de manera oficial este recinto deportivo, lo que significa justamente hacer un recorrido. No están los jugadores, se fueron ayer, volaron a Toluca, ya nos platicaba Marifer, para la final del próximo sábado. Hay directivos presentes, está el alcalde de San Nicolás, Daniel Carrillo, también han hecho ya un recorrido y Marifer se encuentra justamente en San Nicolás, en este espacio que será o es inaugurado ya de manera formal como tal esta tarde. Y lo más importante es tener esta posibilidad de conocer, cada uno de los rincones de este lugar y lo que representa para el equipo el contar también ahora con instalaciones de nuevas, van a estar estrenando o han estado estrenando quizá en las últimas semanas, solo que faltaba, el poder conocer a detalle o el que nos se diera la apertura para los medios de comunicación, también poder recorrer este nuevo espacio acá en el municipio de San Nicolás de los Garza. Por eso Marifer se encuentra en cobertura y Marifer también el día de mañana pues se lanza esta cobertura especial del fin de semana, ya lo sabe, como está acostumbrado aquí en ABC Noticias con ABC Deportes, con este gran partido de la final del próximo sábado, para que no se lo pierda. Mañana es el día de medios con los Tigres, lo seguiremos de cerca. Fer, con nosotros, querido Fer, ¿cómo estás? Buenas tardes.
6: Hola, José Luis, ¿cómo están? ¿Todo bien?
0: Qué gusto tenerte por acá. Estamos en vivo, hombre, de pronto ahí con Marifer batallando con la señal, pero oye, toda la cobertura en ABC Deportes para que no se la pierdan.
6: Sí, ahorita está la inauguración del Centro de Entrenamiento Tigres, allá anda la plana mayor de los felinos, oye, del municipio de San Nicolás, autoridades estatales, ¿no, hombre? Está la crema y nata, por eso Marifer está ahí. Y los Tigres que ya hoy el plantel como tal sostuvo una activación en la capital mexiquense, en Toluca. Ayer por la tarde viajaron con todo y André Pierre Gignac, que dicen que es la última.
0: ¿Será, Gordo, Fer? ¿Será?
6: Vamos. Yo creo que sí. Yo no creo que haya manera de que no sea la última. El club está preparado para su salida. Falta ver que él esté preparado para su salida. Creo que es donde está la bronca. Ahí es donde están atorados. Sí, por eso no le gustó el mosaico el otro día, porque dicen, a ver, ¿me están corriendo o qué?
0: Oye, es que sí estaba muy serio. Y lo platicamos.
6: Sí,
0: aquí,
6: sí, ¿no? Entonces parecía un detalle bueno, pues no lo es tanto, ¿no? Entonces, como gente él que fue también influenciado por la directiva, sin que haya sido oficialmente por parte de la directiva, quedó como que la gente, pues bueno, esa cantidad de diversión no sale de una prisión normal. Así que bueno, eso lo leyó André Pierre y no está muy a gusto, y ahorita pues andan rumores del Orlando. Realmente tómenlo con pincitas, el tema no, en este momento no va por ahí. Pero bueno,
0: ahí está.
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0: Muchas gracias, Fer. Lo seguimos en cobertura ABC Deportes esta tarde.
6: Sí, Marifer va a andar en Toluca, ya viaja mañana, va a estar allá con todo lo que es el día de medios, los entrenamientos previos a la final. La final será el sábado a las 6:00 p.m. y de ribete hasta la final sub-15 de los Rayaditos, a ver si hay novedades. A ver qué onda.
0: Bien por
6: no
0: ellos.
6: Se vaya a aparecer Almeida por ahí a ver chavitos. No, no sé. Dicen que Almeida llega, por cierto, mañana en la noche.
0: ¿Mañana? Oye, todo va a pasar este
6: estamos
0: fin de semana.
6: Estamos preparados para recibirlo mañana en la noche. Entonces, si no cambia el horario, okay, mañana estará llegando pues, el pelado para dirigir al Monterrey.
0: Bienvenido, señor Almeida. Que hay mucho por hacer por acá con los Rayados.
6: Mucho por hacer porque Monterrey, el lunes 1 de junio, ya se reporta en entrenar.
0: Eso. Fer, gracias. Qué gusto.
6: A ustedes.
0: Ándele, vámonos. Son las 3:00 p.m. Pásela bonito. Oiga, gran tarde de jueves. Mañana nos escuchamos, ya lo sabes, de muy tempranito, 7:00 a.m. en ABC Noticias. Y a disfrutar de la tarde que es en Premier 91.7. Buenas tardes.
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¿Cómo andamos? ¿Qué comieron, oigan? Yo quiero saber qué comieron. Quiero saberlo todo. A mí me gusta saberlo absolutamente todo. Y en este programa, más muchachos. Nos hemos hecho muy curiositos, muy quién sabe cómo, que luego ahí andamos preguntando cosas de todo a todo. Oigan, me falta saber una cosa de ustedes. A ver, en la mañana, fíjense que, por si no han escuchado mi programa en la mañana, estoy de 9 a 12 y platicamos de lo que es actual, de lo que se habla en redes sociales, de lo que se habla en todos los ámbitos, que si salud, que si espectáculos, pero también de todo, muchachos, de todo un poco. Entonces, básicamente les compartí el día de hoy un video de una, pues, ¿cómo se puede decir? Pues es que sí es actividad paranormal, porque está una chava y haz de cuenta que tipo la chava siente que la están viendo y es algo que está dentro del closet, alguien que está dentro del closet. Yo digo que si era alguien, o sea, se ve como una persona, como que está escondida ahí, a lo mejor, no sé, pero haz de cuenta, sí se ve, o sea, porque la puertita está entreabierta y ella finge una llamada con alguien para decirle, sí, deberías de venir a mi casa, que no sé qué, como para que esa persona o esa cosa se diera cuenta de que va a venir alguien a verla. Pero no sé, o sea, no sé, algunos dirán que es fake, yo digo que sí es real, pero bueno, al punto al que voy, chicos, es que yo me agarré contando una anécdota que a mí me pasó en un departamento en donde vivía, que nos cerraron la puerta. Y haz de cuenta que por dentro, ¿sabes? O sea, la puerta estaba normal, salimos y las personas que vivíamos en el departamento, mi amigo y yo, éramos los únicos, pues no estaban adentro, estábamos afuera y cerraron por dentro. Nos pusieron, haz de cuenta que nos sacaron, nos pusieron el seguro y echaron la puerta con seguro. Entonces tuvimos que entrar por la ventana, todo un show. Pregunta que yo te hago, ¿has tenido alguna anécdota paranormal? Ay, quiero que me cuentes, córrele, 30 segundos, por favor, hazme caso, no me tires a loca, porque siempre me ignoran bien feo, muchachos, me tiran a loca, luego terminan hablando de otros temas, se le van las cabras al monte a todos, básicamente, 30 segundos, sí puedes, sí puedes, yo sé que sí puedes, eres muy fuerte, todo lo puedes tú, ándale. 30 segundos tuvo audio. Y cuéntame alguna experiencia que hayas tenido paranormal. Lili, yo también tengo muchas anécdotas. Órale, pues cuéntate una. 30 segundos. Ya estuvieras mandando tu audio, Mario. Ándale, apúrate, acomídete en algo. 30 segundos. Buenas noches.

0: Hoy estamos hablando de las experiencias paranormales que pudimos haber tenido o tuvimos en nuestra vida. 30 segundos, por favor, 30 segundos, hazme caso, no seas malo.
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1: 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Nuestra red de infiltrados informa que, en Morena cambió la visión sobre las reelecciones legislativas, pues al arranque de esta legislatura la instrucción desde los más altos niveles del partido, que ahora dirige Ariadna Montiel, era que nadie podría repetir en el cargo. La línea era cerrar la puerta a las reelecciones y empujar nuevos perfiles en diputaciones locales y federales. Pero reconsideraron la medida, especialmente en el Congreso local, donde Mario Soto dirige la bancada guinda. La intención ahora es conservar perfiles que ya tienen experiencia en tribuna y posicionamiento entre la ciudadanía. Dicen los infiltrados que en Morena ya entendieron que reemplazar a todos sus legisladores podría poner en riesgo el terreno ganado, pues varios de sus diputados apenas comienzan a consolidar reconocimiento público.
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0: Amigos, lo primero que les digo, lo primero, haz de cuenta, les digo, 30 segundos, porque en un minuto yo tengo que cargar la virgen, tronar los cohetes, subir sus audios y todo. Ya ahorita ya perdí 20 por explicarles de nuevo. Y me mandan audios de 2 minutos y medio. 2 minutos y medio. 1 minuto y medio. 50 segundos, muchachos, qué bárbaros. Son bien tercos.
1: Fui a la casa de un amigo en García Nuevo León.
0: ¿Y luego?
1: Salió a recibirme su suegro.
0: Ajá.
1: Y lo vi al señor completamente de pe a pa, de pies a cabeza.
0: Ok.
1: Pero cuando le digo a mi amigo, oye, vi a tu suegro, pero no me quiso abrir la puerta, ¿qué pasó? Ya, eso, al otro día.
0: Sí.
1: Me dice, ¿a poco lo viste? Y yo, sí. Dijo, no, es que él falleció hace 3 semanas.
0: ¡Hala!
2: En un hotel en Durango, siempre me hospedaba ahí y me daban la misma habitación.
0: Ajá.
2: Ese día llego, me asignan otra, subo, abro la puerta y veo que hay una pareja en la cama. Los cuerpos tapados con la sábana y vi los pies del varón.
0: Okay.
2: Bajo, le digo al recepcionista, me dice que está vacía, subimos y efectivamente la habitación estaba completamente vacía. No me volví a quedar en esa habitación nunca más, sí en el hotel, que pasaban cosas paranormales.
0: Ay, no, me dio hasta cosa.
3: Hola, Lili.
0: Oli.
3: Buenas tardes, ¿cómo estás?
0: Bien, ¿y
3: pues
0: tú?
3: Pues mira, yo tengo varias experiencias paranormales.
0: Una, cuéntanos.
3: Una de ellas es que iba manejando con mi cuñada.
0: Sí.
3: Y vimos a una señora que venía caminando y que dio la vuelta. Cuando
0: sí.
3: pasamos por la calle, la señora ya no estaba.
0: No.

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0: Hush. Muchachos, todo eso que estamos escuchando esta tarde, haz de cuenta que no pasó, pero sí pasó. Cuéntanos esa experiencia paranormal. 30 segundos tu audio. Sí se puede, muchachos. No digan que no se puede. Sí se puede. Mándame tu audio, 30 segundos. Córrele.
1: Hola, Lili, buenas tardes.
0: Buenas tardes.
1: Una vez que viví en la Ciudad de México, uh-huh. En el departamento, mi cuarto era muchísimo, muy frío.
0: Sí.
1: Y esa vez dormí con la puerta del closet abierta.
0: Sí.
1: Cuando en eso me despierto y veo como si hubiera una persona con una bata como de hospital.
0: No.
1: Mirando hacia adentro. Y yo pegué de gritos y todo. Después me enteré que ahí en las torres de Miscuac fue un hospital psiquiátrico.
0: ¡Hala!
1: Que después lo cambiaron y hicieron departamentos. Saludos.
0: ¡Ándale!
2: Hola, Lili, ¿cómo estás? Buenas tardes.
0: Bien, ¿y tú?
2: Yo una vez fui a la famosa casa de los tubos, una que está abandonada, no sé si es de Country o en Guadalupe.
0: Sí.
2: Y ahí iba con unos amigos.
0: Ajá.
2: Llevábamos unos encendedores de una marca que se supone que no se apaga.
0: Ok.
2: Aunque le soples.
0: Okay.
2: Son de los que son metálicos, muy buenos. Y a todos en el mismo momento,
0: se
2: sin aire
0: apagó.
2: Ni nada, ¡pum! Se nos apagaron todos los encendedores.
0: Ay, nanita.
2: Salimos huyendo. Saludos, buen día.
0: Dicen que pasan cosas fuertes. Hola.
3: Lo que a mí me pasó una vez, estando acostado en la madrugada en mi cama.
0: Ajá.
3: Alguien me empezó a aplastar toda la orilla de la cama.
0: No.
3: Yo creí que era una de mis hermanas. Donde me alzo para ver quién era, veo pasar un niño saliendo del cuarto de mis hermanas.
0: ¿Un niño?
3: Hacia la cocina.
0: Ok.
3: Luego en la cocina se escuchó que se cayó dinero. Y la verdad, pues sí me asusté. Y me tapé, y en ese tiempo yo me tenía que levantar todos los días a las 5 de la mañana para irme a trabajar. Y me levantaba con los ojos cerrados, metía la mano al cuarto y prendía el foco.
0: Ándele, ándele.
4: Pero mira, de las, no sé si sean situaciones paranormales o no sé, el hecho de que mi padre y mi madre ya fallecidos se me aparezcan.
0: Ándale.
4: En momentos cuando estoy deprimido, cuando me siento triste, hacen acto de presencia. No sé si sea algo paranormal o sea algo normal.
0: ¿Quién sabe?

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0: Lili.
1: Hola.
0: Pues resulta que yo escuchaba una voz de un niño. Sí. Escuchaba que me decía, mami, mamá.
1: ¿Qué?
0: De repente yo sentía la presencia. ¿Ah? Hasta como que respiraba aquí en mi hombro. Y yo me sentaba siempre a ver la tele en la noche.
1: Ajá.
0: Y volteaba y yo veía, o sea, yo veía tal cual sus ojos, su pelo, así.
1: ¿Qué?
0: Y resulta que hace muchos años antes sí falleció un bebé ahí.
1: Ah.
2: Bueno, en el 93, hola. 94, por ahí yo trabajé en Santa Catarina.
1: Ajá.
2: Me metí en un montecillo donde nada más había matorralitos.
1: ¿Cómo? Ah, matorrales.
2: Entonces yo estaba sentado, okay, y escuché voces de unos niños que iban pasando por casi por enfrente donde estaba, unos 10, 15 metros.
1: ¿Qué? ¿Qué?
2: Entonces están hablando entre ellos y pues yo dije, ay, me van a ver, déjame levanto. Entonces yo me agaché un poquito, en lo que levanté la vista, los niños ya no estaban. Me dio pánico, me dio miedo, ya no volví a ese monte, ya eran las 4 de la tarde por ahí más o menos.
1: Ah, o sea, era de día.
3: Hola, Lili.
1: Hola.
3: Fíjate que a mí me pasa que estoy dormida y luego siento como si alguien se sentara así en la orilla de la cama.
1: Ay, a mí me
3: y
1: ha pasado eso.
3: Como tenemos un gatito, volteo a ver si es el gato y no, no hay nadie.
1: Ay.
4: Hola, Lili, buena tarde.
1: Hola.
4: En una ocasión, el papá de mis hijos,
1: sí,
4: un domingo estaba viendo la película de Rocky muy emocionado, sentado en el piso,
1: sí,
4: recargado en la cama y con la luz apagada. Y dice que claro sintió cuando alguien gatea sobre la cama y le pone la cabeza sobre su cabeza.
1: Okay.
4: Y él, pensando que era mi hijo más chico, lo toca y dice que le sintió la cabeza fría y mojada.
1: Ah.
4: Y le dice, ay, mijo, estás muy sudado. Justo en ese momento se abre la puerta, era mi niño más chico, él volteó instintivamente hacia atrás y no había nadie.
1: ¡Ay!

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0: A ver si me sale la historia en 30 segundos.
1: A ver.
0: De niños, unos vecinos, vivía su abuelita con ellos. Y siempre andaba para todos lados su abuelita, la mamá y mis vecinos. Salían, iban. Entonces siempre iban, ellos tenían una Caribe. ¿Te acuerdas de las Caribes? Fallece la señora. Y bueno, pues falleció la abuelita, ¿verdad? Y mis vecinos siempre iban que a clases de natación o que a la fútbol y todo. Ah, ya se va a acabar los 30 segundos. Total, ya había fallecido la abuelita. Y en una de esas que vimos que llegaron los vecinos con su mamá y su papá en el carro, pues, ¿quién crees que iba con ellos? La abuelita que ya había fallecido.
1: ¡Ándale!
2: Hola. Oye, pues bueno, te voy a platicar, ¿sí? En mi casa, una vez que falleció mi papá, en más de una ocasión me tocó entrar y una llave del agua abierta así de par en par, donde cuando no había nadie dentro de la casa. Ese fue un caso, ¿sí? Y el otro estaba ahí en la entrada, él estaba, siempre está ahí en la entrada a mi casa, que es mi casa, y la puerta principal de la casa se abrió de par en par, y ya una vez abierta se volvió a regresar. Pero Flavia, haz de cuenta que le estaba cerrando así con la mano con mucho cuidado.
1: ¡Ay!
3: Hola, Liliana.
1: Hola.
3: Buenas tardes. Lo que me pasó fue esto. Escuché el lamento de la Llorona camino a Zacatequitas, límites de Apodaca y Pesquería. ¡Ah! Fue algo horrible. Sinceramente, eso no se lo deseo a nadie. Saludos.
1: ¡Ay! Que se te ponen los pelos de punta. ¿A que sí? ¡Ay, qué miedo! Cuéntanos si has tenido una experiencia. Es que en la mañana, oigan, me saqué de la manga ese video que les mandé y estaba yo con miedo, muchachos, temerosa. Entonces, cuéntame, por favor, 30 segundos tu audio, si se puede. Si te concentras y no saludas y entras de lleno al tema. Tú entra y dime, Liliana, la experiencia es esta. Tú olvídate, aprovecha los 30 segundos, rápido. Y cuéntanos esa experiencia paranormal que has tenido.

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1: Nuestra red de infiltrados informa que la movilización que prepara Morena este domingo en la Macroplaza por el aniversario del triunfo presidencial de Claudia Sheinbaum también funcionará como termómetro rumbo al 2027, donde Waldo Fernández, Judith Díaz, Andrés Mijes, Tatiana Cloutier, Clara Luz Flores y Jesús Elizondo buscarán demostrar quién tiene estructura y capacidad de convocatoria. Desde hace días comenzaron los llamados a militantes, afiliados y comités territoriales, porque la asistencia será leída como una señal de fuerza rumbo a las futuras candidaturas. Más de uno quiere demostrar que puede movilizar simpatizantes. Dicen los infiltrados que la competencia interna ya comenzó en Morena y varios equipos apuestan a presumir el tamaño de sus contingentes porque rumbo al 2027 no solo pesarán las encuestas, sino también quien logra mostrar mayor músculo territorial y capacidad de operación.
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0: buenas tardes.
1: Hola.
0: Hace muchos años.
1: Sí.
0: Mi mamá me decía, métete porque ya son las 12 y ahí viene la hora mala. Métete. Okay. No, yo me quiero quedar. Yo me quiero quedar.
1: Ándale.
0: Pues, no me vas a hacer caso. Me cerró la puerta y como a eso de las 12 y cuarto voy viendo que es una sombra en la planta alta. Y yo le pataleaba y le empujaba la puerta. Ábreme, porque está ahí. Ábreme. Y me abrió y me dijo, ¿ves? Se te tenía que aparecer la mujer de blanco para que
1: entendiera. ¡Qué mala!
2: Bueno, que en una ocasión yo me cambié a una casa antigua. Tenía un niño recién nacido, mi señora, y una niña ya más grande. Entonces, en determinado momento, cuando ya estaba yo poniendo las mangueras en la parte de la lavandería, que estaba prácticamente del otro lado de la casa donde estaba la cocina, oigo que me dicen despacito, allá había una ventana que daba a la casa. Me dicen, Jesús, porque yo me llamo Jesús. Y dije, bueno, pues a lo mejor mi señora me habló despacito porque no quiere que se despierte el niño. Dejo lo que estaba haciendo, me voy, me meto, no la hallé por ahí por el cuarto, voy hasta la cocina del otro lado de la casa, le digo, ¿me hablaste? Y me dice, no, no te hablé. Y yo, me dice, ¿por qué? No, pues nada.
1: No, mejor.
3: Yo, a ver. La segunda que me pasó fue cuando falleció mi madre.
1: Ok.
3: Se prendió la tele en el canal que a ella le gustaba, se prendía la luz de la cocina y se prendía la luz de su habitación.
1: ¡Ay!
4: Hola de nuevo. Pues en una ocasión iba por la carretera y ya casi iba a salirme para dar vuelta. Entonces estaba una persona ahí detenida.
1: Ajá.
4: Y pues con mucho cuidado di la vuelta. Resulta que la persona nunca se movió. Y pues cuando di la vuelta y vi el espejo retrovisor, la persona ya no estaba. Saludos.
1: Flotada.

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0: Oigan, entre corte y corte, me voy con mis compañeros a hacer TikToks y acabo de subir uno con mi querido Traca Traca Show, que me fascina su programa. Digo, es mi amiguito desde hace 20 años. Lo quiero con todo mi corazón. Y ya hicimos un TikTok juntos. Se cumplió mi fantasía. Bueno, vayan a verlo, por cierto. En TikTok me sigues como Lili Lárraga 1. Córrele.
1: Saludos, buenas tardes.
0: Hola.
1: Saludos, Lili.
0: ¿Cómo estás?
1: Soy nuevo.
0: Ándale, bienvenido. Es que
1: no les podría explicar todo en 30 segundos.
0: ¿Por qué?
1: Solo imaginen que estuve durante días, semanas, meses y años adentro de la película El Exorcista.
0: ¡Ay, nanita! Hola, Lili,
2: buenas tardes.
0: Hola.
2: De volada.
0: Dale, dale.
2: En la casa de mi madrina, mi primo me decía que se le subía el muerto y no le creía.
0: Ay,
2: me
0: no.
2: Quedé un fin de semana, el jueves o domingo, y desde esos días lo sentí.
0: Ay.
2: El jueves lo platiqué.
0: ¿A poco?
2: El viernes pusieron una Biblia y el sábado amaneció tirada. El sábado pusieron un Cristo y amaneció tirado.
0: ¿A poco?
2: Y el domingo en la noche cosieron el Cristo a la cortina y al día siguiente amaneció volteado, ¿no?
0: Válgame.
2: Pero amaneció volteado. Desde ahí ya no volvió a quedar.
0: ¡Ándele!
3: Mi papá, como antes era payaso, le trajo a mi hija un recuerdo del payaso Frosty, de unas hamburguesas que le salió de estadounidenses.
0: Ok.
3: Pues resulta que la noche hablaba, se prendía solo, no me creía mi esposo, como es músico. Le digo, es que suena como a las 2 y luego como a las 3 de la mañana y suena y suena. Y mi hija lloraba.
0: Ah.
3: Lloraba mucho hasta que no tuvo evento. Y estábamos esperando esa hora que empieza a sonar y mi hija llora y llora y yo también aterrorizada, llorando, rezando, hasta que sacó un mazo y ya lo destruyó. Y el maldito payaso se seguía riendo, qué miedo.
0: ¡Ay, nanita!
4: Hola, Lili.
0: Hola.
4: Te cuento una historia verífica.
0: A ver.
4: Porque sí se verificó. Estaba en el coro de Santa Cecilia y íbamos a darle serenata a una de las compañeras después de las 12.
0: Sí.
4: En eso que uno de los compañeros dice, ven lo que yo veo. Una mujer que no se le veía la cara, pero tampoco los pies. Papá, papatitas, ¿para qué son? ¡Vámonos!

0: que me vaya, manda la tuya. Ándale, para que nos dé miedo.
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0: Oigan, otra vez, rápido. Una vez aquí en radio, no fue en otro lado, muchachos.
1: ¡Ay!
0: Estaba yo en el baño y volteé para el baño de al lado porque pensé que había alguien. O sea, sentí como que había alguien. Y ya ves que a veces ves así y ves nada más los piecitos. Y vi los piecitos como de, como zapatito escolar, haz de cuenta. Como zapatito de ese que es como Mary Jane, así. Literal escolar. Un zapatito chiquito, o sea, como de niña. Y yo seguí, ¿no? Y luego ya salgo, me lavo las manos y volteo y ya no estaban los zapatitos. O sea, literalmente ya no estaban. Entonces salgo corriendo y le digo a un amigo de la oficina de afuera, así luego de los baños, y le dije, amigo, por favor, entra y ve si en el baño de en medio hay alguien, porque yo vi algo y ya no está. Y luego ya me dijo, ay, a ti también se te apareció. Y yo, ¿cómo? Sí, se te apareció la niña. Ay, muchachos, en todos los lugares a los que vayas, siempre hay una niña que se aparece. Siempre dicen eso. Pero a mí no me había tocado ver eso, muchachos. Y yo, honestamente, si hay algo que tengo en esta vida, es que soy muy comelona. Y otra es que no soy mentirosa. No me gustan las mentiras y yo no digo mentiras, muchachos, se los prometo, que me sacó un susto porque dije, sí eran, yo los vi, yo vi los zapatitos. Y ya después una compañera me dijo que ella también los había visto. Ay, muchachos, por eso no me dejen sola, por favor. No me den turno de noche. Yo por eso, mira, entro a las 9, salgo a las 12 y luego a las 3 y a las 5. Vámonos, aquí se rompió una taza, vámonos. Qué miedo, ¿verdad? Bueno, siempre hay una leyenda urbana, siempre en cualquier oficina, claro. O la niña o el niño, o se aparece la viejita, o se aparece esto, o así. Pero pues, ¿quién sabe, muchachos? ¿Quién sabe? La verdad. Ahí se las dejo sobre la mesa. 818-0101-917. Gracias por hacer juntos este bonito programa mágico musical. Estoy

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2: Jueves de relax. Hoy en Vitamina M platicaremos. Dime un gasto innecesario que recuerdes que hayas hecho. O sea, sé que tenemos muchos. Pero uno, el que digas, ¿por qué compré eso? O sea, ¿por qué? Un gasto innecesario que recuerdes. Puede haber sido algún curso, ¿eh? Algo, digo, el abanico está abierto a todas las posibilidades. Literal. Un gasto innecesario que recuerdes. No más para que te duela, no más decir, híjole, ¿cómo me pude haber gastado esa lana en eso? Compártelo con nosotros. 8180101917.

0: Cuéntanos en Vitamina M, jueves de relax. Un gasto innecesario que hayas hecho.
1: Hola Imelda, buenas tardes.
0: Hello.
1: Pues un gasto innecesario fue ahorita hace 2 horas.
0: ¿Qué fue?
1: Que me paré en el Carl's Jr. Compré 3 combos de Famous Stuff.
0: Bueno, no me digan las marcas, chiqui. Nada más dime qué pasó.
1: Por el ser el día de la hamburguesa. Saludos.
0: No me digan marcas, por favor. Ya saben, parecen nuevos. Gasto innecesario, chiquis.
2: Querida Imelda, un gasto innecesario. Pues una membresía en un hotel allá en Cancún, un resort, no me acuerdo. Nos engatusaron, ahí caímos, pagamos nada más la mensualidad, no, que el enganche y 2 mensualidades.
0: No.
2: Dijimos, no, sí, mira, nos va a sobrar.
0: Bruto.
2: Y supuestamente podías vender semanas. Y dijimos, vendemos las semanas y de aquí lo pagamos y ya fregamos. Ajá. Hambre, siempre salían con sus trabas. Y pues ahí nada más pagamos el enganche y 2 mensualidades y ya no pagamos nada.
0: Y no iba nunca, no es cierto. Sí, déjame te digo que efectivamente fue un gasto innecesario.
3: Hola, Imeldita, buenas tardes.
0: Hola.
3: Pues yo hace 3 años compré una estufa. Porque ya las flamas de la viejita ya estaban muy bajitas.
0: Ya no daban. ¿Y luego qué pasó?
3: Y entonces un compadre me recomendó a un técnico, llegó, la limpió, la sopleteó, me cobró 500 pesos y la estufa me costó 15 o 16 por ahí. Ay, no, qué pena.
0: No. Gasto innecesario, chiquis.
4: Para mí, gasto innecesario es comprar cosméticos a cada rato. Sobre todo labiales de los mismos colores siempre. Saluditos.
0: Saludos, muñeca. Buenas tardes. Compártenos un gasto innecesario que has hecho. Hola.
5: Gasto innecesario. Pagué un curso de comedia ahí por Leones con el señor Juan Leal. Gasto innecesario, la verdad. Pues me lo empecé riéndome, pero pues de mí no me reía, ¿verdad? Y tampoco buenos chistes, pero gasto innecesario realmente.
0: ¡No manches! Compártelo con nosotros, gasto innecesario. Regresamos 8180101.

0: ¿Gastos innecesarios que hayas hecho?
1: Súper gasto innecesario. Tengo el cabello bien liso y me compré una peluca afro.
0: ¡Ay, me mandó la foto! ¡Ay, pero tú eres hermosa!
1: Imelda, un gasto innecesario, el de mi esposo. Cuando cumplió 50 años, el señor fue y se compró el equipo completo de gimnasio. Ah, porque era en Laredo, ¿verdad? Americano.
0: Ok.
1: ¿Quién sabe cuántos dólares fueron? Pero fueron miles. Miles de pesos. Pero, pues ahí está, empaquetado, en el huequito que hace de la escalera, ahí está. Ay, no. Guardado, completito, ahí guardado.
0: Bueno.
1: Ahorita ya va a cumplir 60 años.
0: ¡No!
1: Herniado. En dos hernias inguinales.
0: ¡No!
1: Operado de la vesícula.
0: ¡Válgame!
1: Hernias lumbares. Ya va a cumplir 60, entonces ya chochea.
0: ¡No!
1: Es un gasto bien mal hecho, o sea, innecesario. Pues ya, ¿qué más le hacemos? 10 años guardado ahí, bien empaquetadito. Pero ahí que fue.
0: Pues ahí está.
1: Innecesario ese gasto.
0: Ahí está, ni modo. Hermano, ni modo. Gastos innecesarios.
2: Oli.
0: Oli.
2: Pues yo considero que no hago gastos innecesarios. Yo considero, ¿verdad? Uh-huh. Pero cuando a mi esposo le digo de ¿para qué tantos perfumes? Se me hace un gasto innecesario, que si perfume para esto, que para el otro, que para este, el invierno y para el calor y que ay no.
0: Dale, pues.
2: Y él me dice que mi gasto innecesario son los tenis, pero no, los tenis los ocupo. Bueno, eso digo yo, ¿verdad? Saluditos.
0: Saludos, buenas tardes. Gasto innecesario que hayas hecho.
3: A la del gimnasio empaquetadito. ¿Cuánto es lo menos?
0: ¡Ándale!
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0: Morad, besos en guerra, 527. ¿Recuerdas algún gasto innecesario que hayas hecho?
1: Hola, Imelda.
0: Lu.
1: Oye, un gasto innecesario, la caminadora que compré hace como unos 3 años, la cual he usado como 15 veces. Y mi esposo me dice, ahí está tu caminadora, a la que siempre te ibas a subir todos los días en la mañana antes de irte a trabajar. Pero siempre me sales con que está haciendo mucha calor, está haciendo mucho frío, y lo tal que nunca la usas. Y cuando me dice que la venda, ¿por qué la voy a vender si sí me voy a subir?
0: Claro, claro.
1: Y va a pasar otro año y otro, y la caminadora se está llenando de telarañas.
0: Y de toallas tendidas, todas mojadas ahí.
2: Oye. Gasto innecesario. Cuando supe que estaba embarazada y que eran gemelos, compramos una cuna gemelar. Porque yo decía, tienen que dormir sí o sí en su propio colecho, cuna, lo que sea.
0: Cochas.
2: Pregúntame cuántas veces las usaron. 2, porque no se querían separar de la mamá y la mamá quería dormir, entonces gasto innecesario.
0: Gasto innecesario.
2: Ay, qué cosas.
0: Ay, pues la intención es lo que cuenta, muñeca, muñecos. Uno tiene la intención, ¿se dan cuenta?
3: Hola, Ime, buenas tardes.
0: Hola.
3: Gasto innecesario. Fíjate que tengo unas botas que compré hace 1 año y medio. Nada más me las he puesto una vez. Y un día traía unos centavitos y fui a un centro comercial y vi unas botas Roper negras bien bonitas a mitad de precio. Y aquí me hice la pregunta, ¿qué hubieran hecho ustedes? Saludos.
0: ¿Pero te las pones o no? Ese es el tema. Si te las pones, pues bueno. Pero pues, si ya tenías otras, ¿para qué otras? Gasto innecesario, compártelo con nosotros, 8180101917.
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0: gasto innecesario que has hecho, tú, alguien conocido. Hemos escuchado cada cosa.
1: Hola Imelda, ¿cómo estás?
0: Hola.
1: Muy buenas tardes, espero que estés teniendo. Gasto innecesario. En el 2019, pagué un año el gimnasio. Fui como 15 veces. Se acabó el año, cancelé la suscripción. Hace 4 meses me acabo de meter a otro gimnasio.
0: No.
1: Ya van 4 meses, he ido solamente 4 veces.
0: No.
1: Así que gasto innecesario. Cuídate mucho, gusto en saludarte. Hasta pronto.
0: Mejor vete a caminar a la placita, chiquis. Mira. Pero está el deseo. Está y existe el deseo.
2: Buenas tardes, Imelda Escobar, hermosa y bella damita.
0: Buenas tardes.
2: Saludos a la comunidad. Bueno, pues yo como la señora que habló, la chica que habló hace rato, yo también me compré una caminadora, no obstante también me compré una bicicleta estática. Y en aquel entonces, hace unos años, había una como bicicleta esa que te movías con tu propio peso, no recuerdo cómo se llama, Upshaker o Uptoner, no me acuerdo.
0: Ajá.
2: Algo así de una app. Bueno, pues me los compré, dime si los he usado.
0: No.
2: 2 o 3 veces, nomás los usé y ya. Y luego mi esposa me dice, ¿ya qué vas a hacer con eso? Y dice, no, ahí déjalos. Son mis percheros elegantes.
0: ¡Eso!
2: Así es que ahí se queda. ¿Algún día los usaré? ¿Cuándo? Ay, yo no sé.
0: No sabes.
2: Saludos, bye.
0: ¿Y sabes qué? Te gana el orgullo, como dijeron ahorita. Ya, véndela. No, es mi caminadora. Y algún día la voy a usar.
3: Hola, Ime, buenas tardes, ¿cómo andamos?
0: Hello.
3: Oye, es gasto innecesario. Estaba piense qué decirte, pero no, hombre, este está buenísimo. Cuando yo estaba embarazada de mi tercer bebé, tenía 2 niños. El tercero fue sorpresa porque no lo planeábamos.
0: Uh-huh.
3: Y resulta que fue niña. Entonces, imagínate, primero para mí aceptar de que otra vez, otro bebé, volver a empezar. Entonces, ya cuando dije, bueno, pues bueno, está bien, va. Y lo de es niña, dije, ah, bueno, pues es niña, ¿verdad? Yo quería niño para no batallar. Pero luego ya después me puse a pensar, dije, ay, hombre, tantas monadas que voy a hacer con la huerca. Pues me empecé a comprar moños de todos colores, todos tamaños, de todos. Como del que, hasta el que menos te imaginas, le compré moño. Y cuando nace la condenada huerca, ¿no crees que nació pelona? Todavía
0: no.
3: tiene 3 años, va a cumplir 4. Y todavía no le puedo hacer una cola de caballo, si todo el cabello recogido no puedo.
0: No,
3: no le crece. La pelona, Dios mío, ¿qué hago?
0: Pero ahí están los moños, hermana.
4: Hola, y me eliminé el audio anterior porque tosí. Pero te decía que tengo varios, pero uno que me acuerdo cada mes es el internet. Siempre que lo pago, me acuerdo que tengo internet, video y teléfono local,
0: no,
4: pero
0: manches.
4: Los videos ni siquiera los tengo conectados. Y el teléfono jamás lo uso, es más, ni siquiera me lo sé.
0: No, pues ¿quién?
4: Yo creo que ya ni se usa casi el teléfono local.

necesario. Pero vuelvo a lo mismo. ¿Tenías la intención de leer, chiquis? Y algún día llegará y se cumplirá. Yo estoy contigo. Soy Mel Escobar, esto es 91.

0: Gasto innecesario, dime, querida. Me casé.
1: Ah, qué la...
0: 11 años de gasto innecesario. Casi 11 años de gasto innecesario. Besos, te quiero.
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0: confiesa. Un gasto innecesario que hayas hecho o que alguien cercano a ti lo haya hecho.
1: Buenas tardes.
0: Hola.
1: Gasto innecesario. Mi boda. Echamos la casa por la ventana.
0: Válgame Dios.
1: 500 personas, grupo, salón, banquete, vino familia del extranjero. Y nos divorciamos. Seguimos juntos, pero divorciados. Gasto innecesario.
0: ¿Cómo que siguen juntos? Ya no entendí. Pero te la pasaste bien, bailaste el baile del billete, ¿a poco no? ¿Te divertiste? ¿A la víbora, víbora de la mar? ¿Aventaron el ramo? ¿Comiste pastel?
2: Buenas tardes, dime.
0: Hola.
2: Gasto innecesario. La tele que compré, no se ven los canales, se paga. Y ahí la tengo nomás de adorno colgada. Saludos.
0: No será la misma marca que tengo yo. Depende para dónde del aire, se ve unos canales y lo el otro, aquel.
3: Jaime, ¿cómo estás? Muy buenas tardes.
0: Hola.
3: Oye, yo no sé si es gasto innecesario o gasto insuficiente.
0: A ver.
3: Compré hace mucho tiempo.
0: Aquí lo resolvemos el misterio, no te preocupes.
3: Tiempo, porque me dijeron que para poder adelgazar, comprar una bicicleta estacionaria. Y la compré. No sé, sigo sin rebajar nada. No sé si también tenga que comprar más bicicletas o usar la que tengo, no sé. Pero hasta ahorita ha sido innecesario porque no rebajó nada.
0: Oye, parece que hay un ovni cerca de ti, escuchen.
3: Sin rebajar nada. No sé si también tenga que comprar más bicicletas o usar la que tengo, no sé. Pero hasta ahorita ha sido innecesario porque no rebajó nada.
0: ¡Te tienes que subir, ingrato! ¿No venían las instrucciones, acaso? Gasto innecesario.
4: Hola, Aime, muy buenas tardes.
0: Hola.
4: Gastos innecesarios. Pues yo en el 2015 me compré un auto nuevo de agencia y no sabía manejar.
0: ¿Y luego?
4: Entonces, tardé como un año y medio en aprender y pues fue un año y medio.